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0: 6:02 ya con 2 minutos, le saluda Luciano Martínez Velázquez, como siempre un gusto que me acompañe en lo que es ya la tercera edición de ORT Noticias. Vamos a arrancar con la información rápidamente y para ello nos enlazamos con nuestro compañero José Gregorio Aguilar. Gregorio, te saludamos, muy buenas tardes.
1: ¿Qué tal, Luciano? Muy buenas tardes aquí a toda la audiencia de ORT Noticias. El secretario de Salud de Tamaulipas, Ricardo Guerrero Morales, anunció que en las próximas semanas se pondrán a concurso 55 plazas en distintas categorías, con el compromiso de que el proceso se realiza con transparencia y apego a la normatividad. El funcionario explicó que las plazas que se desocupan se distribuyen en un esquema de 50% para el sindicato y 50% para la Secretaría de Salud. En el caso de las que corresponden a la dependencia, se abrirán convocatorias públicas para que el personal interesado pueda participar. El titular de salud reconoció que en visitas a jurisdicciones sanitarias ha detectado casos de médicos con plazas administrativas, lo que genera desajustes en la función. Por ello insistió que el concurso permitirá alinear perfiles y funciones para mejorar la operación del sistema. Sobre los cuestionamientos sindicales de que estos espacios laborales se asignan a discreción o favoreciendo a ciertas personas, Guerrero Morales aseguró que la asignación se hará con base en expedientes y categorías específicas, ya sea para médicos generales, licenciados en enfermería, auxiliares administrativos o personal de apoyo. Escuchemos.
2: Las instrucciones que yo les he dado al área administrativa es que las plazas que de alguna manera se desocupen y que nos correspondan a la Secretaría de Salud, debemos de hacer todos los trámites, en este caso, para ponerlas a concursar, para que todo el personal, uno, las conozca, puedan meter sus papeles y se designe precisamente la plaza de acuerdo a tu nivel, a tu profesión, a tu antigüedad en ese sentido, y que no tengamos ese ya problema de que le asignaron una plaza a fulanito y apenas entró y demás, sino que se haga conforme a la ley, a los estatutos, y que guardemos obviamente toda esa normatividad. Pues de acuerdo al expediente, de acuerdo en este caso, uno, si la plaza de alguna manera que se desocupó es una plaza de auxiliar de administración, o de médico general, o de licenciado en enfermería, poder cubrir de acuerdo a tu perfil.
1: El proceso, dijo, se llevará a cabo en todos los municipios y deberá estar concluido más tarde el próximo mes, garantizando que quienes obtengan las plazas sean trabajadores con trayectoria, perfil adecuado y antigüedad. Llano la información para la audiencia de ORT Noticias.
0: Muchísimas gracias a nuestro compañero José Gregorio Aguilar. Hay que recordar que en los últimos años, pues lo que se ha dado a conocer, sobre todo con respecto a las plazas, es esta situación en la que, sobre todo, han quedado por fuera muchos de los que fueron contratados temporalmente y que continúan en esa situación y nunca se les ha tomado en cuenta para ser asignados en plazas. Muchos de ellos son trabajadores de enfermería, de vectores y laboratorios que operan bajo un estatus eventual. La mayoría de ellos ya con 10 y 15 años de experiencia y que nunca han encontrado una plaza. Otros también que hemos escuchado, otra de las historias que hemos escuchado constantemente, es la falta de equidad en el escalafón y pues lógicamente tendremos que revisar en este proceso donde se van a asignar 55 plazas si es que se cumple con todos los requisitos y no como en otros años que constantemente pues viene acompañado de protestas del sector salud, sobre todo de aquellos que terminan por quedarse nuevamente esperando una plaza por otro año más. 6:06, vamos a continuar con más información y para ello nos enlazamos ahora con nuestra compañera Italia Soler. Italia, muy buenas tardes.
3: Gracias, Luciana, muy buenas tardes también a la audiencia de ORT Noticias. Le comento que el retiro de visas estadounidenses a algunos políticos mexicanos pues sigue dando de qué hablar, sobre todo pues bueno, ante el reciente caso del hijo del expresidente Andrés Manuel López Obrador. Pero el tema, asegura la diputada federal morenista Blanca Narro Panameño, que no debe convertirse en un elemento para descalificar a una persona, al considerar que el tema corresponde a un procedimiento administrativo y consular. Durante la entrevista, pues ella manifestaba también que los recientes casos de cancelación o retiro de visas a integrantes de la política mexicana, pues bueno, no deben de tomarse por algunos partidos como bandera. Respondió que el asunto debe dimensionarse desde su naturaleza consular y no como un juicio sobre la trayectoria de quienes resulten afectados. En materia migratoria, la diputada sostuvo que el diálogo entre ambos gobiernos se debe mantener de manera permanente y destacó la presencia de una importante comunidad mexicana que vive y trabaja del otro lado de la frontera y dijo, son los temas que nos deben preocupar con la Unión Americana. Escuchamos las declaraciones de Blanca Narro.
4: Yo creo que la visa, como dice la presidenta, el retiro de una visa no define a una persona, no es un documento administrativo, es un tema consular y eso no tiene nada que ver. Tomamos en cuenta a cuánta gente no se le ha negado la visa sin ningún motivo, gente que quiere ir a trabajar, gente que quiere ir a ver a su familia, gente que quiere solamente pasear. Entonces este no es un tema que vaya a definir a ningún personaje político ni de este ni de ningún otro partido.
3: También fue cuestionada sobre la posibilidad de impulsar algún esquema similar al antiguo programa Bracero ante las dificultades que enfrentan sectores productivos estadounidenses por la falta de trabajadores mexicanos debido a las actuales condiciones migratorias. Al respecto, pues solo señaló que la relación laboral y migratoria entre ambos países, México y Estados Unidos, debe formar parte de una agenda que se atienda mediante la comunicación entre los propios gobiernos. Es mi reporte. Que tengan una excelente tarde-noche.
0: Excelente tarde para ti también, nuestra compañera Italia Soler. Usted te recordará que este tema de las visas, bueno, ha continuado golpeando y muy fuerte a Morena, específicamente, sobre todo, a gobernadores que están a punto de terminar, sobre todo su mandato. Ya le platicábamos hace algunos días de Marina del Pilar, de Baja California, de Rocha Moya, de Sinaloa, y algunos otros, incluso diputados, presidentes municipales y demás líderes de Morena que están siendo vinculados a el narcotráfico y que el día de hoy ya no cuentan con este documento en el que se les ha retirado este permiso de ingresar. El gobierno de Estados Unidos ha sido claro en sus últimas intervenciones y ha dicho la visa no es un documento que se tenga que entregar de manera obligatoria o forzosa. La visa es, ellos lo mencionan, es como un premio a aquellos que se la merecen y que además es de uso exclusivo, lógicamente, el gobierno de los Estados Unidos, y la entregan a discreción, así como ellos lo deseen y después de haber realizado sus investigaciones pertinentes para poder otorgar este permiso a los diferentes ciudadanos. Y también lo han mencionado, van a quitarle las visas a quienes ellos quieran y en el momento que ellos quieran. No tienen que rendir cuentas ante esta situación. Son las 6 de la tarde con 10 minutos. Vamos a la pausa y regresamos rápidamente.
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0: 6 de la tarde ya con 11 minutos de regreso en esta tercera edición de ORT Noticias. Vamos ahora a nuestro siguiente enlace con nuestra compañera Gabriela Sustaita. Gabriela, te escuchamos. Muy buenas tardes.
9: Luciano, ¿qué tal? Muy buenas tardes. Saludo con gusto también a quienes nos sintonizan. Mira, te platico que en Tamaulipas más de 200,000 propietarios de vehículos americanos podrían verse beneficiados con el nuevo programa de regularización que prepara el gobierno federal, el cual ya no se realizará mediante el repube, sino a través de un pedimento de importación. Benito Villela Sáenz, coordinador estatal de la Organización Nacional de Protección al Patrimonio Familiar, señaló que esta información fue confirmada por la Oficina de la Presidencia de la República luego de que al inicio del año pues se planteara justamente la necesidad de dar continuidad al programa, aunque los requisitos y las condiciones del nuevo esquema se darán a conocer una vez que el decreto sea publicado en el Diario Oficial de la Federación. ONAPAF anticipó que podrían ingresar vehículos de hasta modelo 2020 siempre y cuando pues no sean de lujo ni deportivos. Escuchemos.
10: 22 de enero pasado hicimos comunicación con la Oficina de la Presidencia de la República, asimismo con funcionarios de la Secretaría de Gobernación Federal, donde se les planteó la necesidad de continuar con el programa de regularización. El gobierno federal tiene toda la intención, nos planteó en aquella ocasión que se iba a continuar, pero ahora con otro esquema. El nuevo esquema con el que se va a trabajar es a través de un pedimento de importación y va a ser a través de la aduana, con la participación de agentes aduanales. Ya no va a ser a través del REPUVE. Lo que se planteaba en aquella ocasión es de que este programa continuara también con un esquema accesible en cuanto al nivel de los impuestos.
9: ONAPAF estima que al concluir el programa anterior, el cual, bueno, hay que recordar que finalizó a mediados de diciembre del 2025, bueno, pues alrededor de 120,000 vehículos quedaron fuera de la regularización en el estado. Sin embargo, debido a que continúa el ingreso de unidades procedentes de Estados Unidos, actualmente pues esta cifra supera los 200,000 vehículos. La mayor concentración de estas unidades se registra en Matamoros, Reynosa y Nuevo Laredo, además de municipios de la región centro. En el caso puntual de la capital tamaulipeca y zonas aledañas, bueno, pues la ONAPAF tiene registrados cerca de 7,000 vehículos americanos. Luciano, es la información que tengas. Una excelente tarde.
0: Excelente tarde para ti también, nuestra compañera Gabriela Sustaita. Son las 6 de la tarde con 14 minutos. Me enlazo a esta red de monitoreo climático con las 14 estaciones que tiene activas el gobierno del estado de Tamaulipas, y le reporto el clima rápidamente para Ciudad Victoria. Al momento una temperatura de 35 grados centígrados. Para nuestros amigos de Sotolamarina, según la estación de La Encarnación, la temperatura es de 30 grados al momento, mayormente nublado el cielo en esta zona de nuestro estado. Para el Mante, el reporte al momento es de 34 grados centígrados. En la zona de los Aztecas, ahí también en el Mante, es de 33 grados centígrados. Así que, pues ya lo sabe, muchísimo calor al momento. Todavía estamos pues prácticamente muy cerca de las 6:30 de la tarde, pero continuamos reportando temperaturas muy altas. En la zona norte, Nuevo Laredo, el reporte es de 39 grados centígrados, con una actualización de hace aproximadamente 20 minutos. El último reporte que ha llegado desde Nuevo Laredo, este centro de monitoreo de las estaciones de clima en el gobierno del estado de Tamaulipas. Río Bravo reporta al momento 33 grados centígrados. Esto, bueno, para que usted esté bien informado, mientras que San Fernando, su pues estación más cercana de reporte climático, está en la zona de Carboneras, reporta 30 grados centígrados. Así que ya lo sabe, mayormente nublado en algunas zonas, pero continuamos con un calor intenso y así vamos a continuar durante los próximos días. Ya en el pronóstico extendido, le platico rápidamente, tendremos temperatura al menos para la capital del estado por encima de los 35 grados, experimentando 37 de máxima para jueves y viernes, mínimas de 23 y 24 grados centígrados. Con respecto al clima, hasta aquí queda usted informado. Vamos a continuar con los temas que tenemos pendientes para tocar y para platicar con usted. La Secretaría de Seguridad Pública descarta llamadas de extorsión desde los penales de Tamaulipas. Fue el mismo secretario de Seguridad Pública en el estado, Carlos Arturo Pancardo Escudero, quien descartó que los centros penitenciarios del estado sean actualmente una fuente de llamadas de extorsión, pese a los señalamientos sobre la necesidad de reforzar la vigilancia en los penales ante la obligatoriedad de registros de líneas telefónicas. Durante una entrevista, el funcionario aseguró que los 5 centros penitenciarios estatales son sometidos a revisiones por lo menos una vez al mes y cuentan con sistemas inhibidores de señal. Pancardo Escudero sostuvo que bajo estas condiciones resulta poco probable que desde el interior de los penales se realicen llamadas hacia el exterior. Además, afirmó que durante las revisiones efectuadas por las autoridades no se han localizado ningún indicio que confirme la presencia de teléfonos celulares dentro de estos centros penitenciarios. La declaración ocurre en medio de estos cuestionamientos sobre los altos niveles de extorsión que registra Tamaulipas a nivel nacional y la posibilidad de que algunas de estas actividades tengan origen incluso en estos centros penitenciarios del estado. El secretario insistió en que hasta ahora no existen elementos que vinculen a los penales estatales con este tipo de llamadas. Vamos a escuchar a Carlos Arturo Pancardo.
11: No le merece. Los penales del estado son revisados cuando menos una vez al mes, los 5 que tenemos, y tienen inhibidores, así es que es muy improbable que salgan llamadas de ahí.
12: Pero,
11: y no hemos encontrado ni un indicio de que tengan celulares dentro del penal.
0: Ahí tiene el comentario de Carlos Arturo Pancardo con respecto a lo que es la probabilidad de que se lleven a cabo llamadas de extorsión desde los centros penitenciarios, desde las cárceles de Tamaulipas hacia el exterior. Con respecto a esta situación, bueno, usted lo acaba de escuchar, es según el secretario de Seguridad Pública imposible de que esto suceda debido a la instalación y de estos inhibidores de señal que imposibilitan el que se lleve a cabo este tipo de mala práctica, de delito, que es la extorsión. Cabe destacar que Tamaulipas ha registrado una ola importante, sobre todo en la capital. Se ha reportado constantemente una situación constante de este tipo de llamadas. Son varios los comerciantes y miembros de cámaras de comercio específicamente quienes han reportado esto en sus asociaciones, y también un grupo importante de personas que ha caído en este tipo de llamadas y que ha terminado por perder parte importante de su dinero. Importante también destacar los pasos si es que usted recibe este tipo de llamadas de extorsión. Primero, según la autoridad y de los pasos necesarios, lo primero es colgar de inmediato, mantener la calma y denunciar al número 089. Es una denuncia anónima la que usted realiza, o a los servicios de emergencia, que es el 911-911. 089-911, eso es a donde usted puede reportar el número que le aparezca en la llamada, sobre todo en su teléfono celular, o si usted tiene identificador de llamadas en algún teléfono de casa o teléfono de oficina, a través de ese registro que queda, puede hacer usted la denuncia y decir desde qué número le están haciendo este tipo de llamadas. Las autoridades estatales alertan de un incremento en este tipo de llamadas de fraude y de extorsión, afectando incluso a vendedores en plataformas como Facebook, de Marketplace, bajo amenazas de cobro de piso incluso. El debate sobre el origen de estas llamadas está activo. Recientemente, como le platicaba, el secretario descartó que provengan de las prisiones locales este tipo de llamadas. Aseguró que los 5 penales estatales cuentan con este tipo de inhibidores de señal y revisiones mensuales estrictas. Sin embargo, a nivel nacional y en estados vecinos se mantiene el monitoreo constante de bandas delictivas dedicadas específicamente a este tipo de modalidad que, como le repito, sí está afectando y ha afectado ya a varios locales comerciales, a varios comerciantes de la capital. Recuerde tomar este tipo de llamadas con calma, inmediatamente colgar. Si le hacen algún tipo de mención de algún familiar que está en peligro, intente contactarlo desde otro número de teléfono, pídale a algún otro familiar que lo contacte y recuerde siempre hacer la llamada de denuncia lo más rápido posible al 089 o al 911, al 911, para poder terminar con este tipo de llamadas. Son las 6 de la tarde con 22 minutos. Vamos a la pausa y regresamos rápidamente.
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0: Estamos de regreso ya en esta tercera edición de ORT Noticias a través de La Cotorra 101.7. Déjeme cambiar de tema, reportarle que una de las dos nuevas secretarías, hablando específicamente de la Secretaría de las Mujeres, va a reforzar su atención a agresores y ampliará sus acciones. Tras la transformación de este Instituto de la Mujer en Secretaría, Marcia Benavides adelantó que uno de los principales retos será fortalecer las acciones que ya se realizan y ampliar la atención de las distintas formas de violencia. La funcionaria señaló que la nueva etapa implicará una mayor capacidad para ejecutar recursos y dar continuidad a los programas, además de impulsar nuevas estrategias de atención. Entre los temas que buscará reforzar se encuentra el trabajo el trabajo con los hombres que ejercen violencia. Dice, al considerar que durante años la atención institucional se ha concentrado principalmente en las mujeres. Vamos a escuchar a Marcia Benavides.
17: Es un gran logro para la lucha de las mujeres, es un logro histórico, lo que se busca es visibilizar los avances y también esto viene del reconocimiento de que falta mucho. Valoro muchísimo, reconozco muchísimo el compromiso y el esfuerzo del gobernador y su instrucción para impulsar estos temas. Y aquí lo vemos, ¿verdad? Que más allá de discursos, un compromiso institucional.
18: Seguiremos empujando, como siempre, pero más que nunca, ¿verdad?
17: Tenemos que ir así avanzando, a eso venimos, a seguir gestionando, ¿verdad?
0: Indicó Marcia Benavides que este acompañamiento deberá desarrollarse de manera paralela a las sanciones que correspondan en cada caso, pues consideró necesario atender los patrones de conducta que pueden derivar en agresiones. Marcia Benavides aclaró que la violencia puede ser ejercida tanto por hombres como por mujeres, sin embargo precisó que el trabajo de esta dependencia en específico se centra en las problemáticas relacionadas con la violencia de género. Le recuerdo, el gobierno del estado de Tamaulipas ha hecho oficial la creación de esta secretaría tras evaluar al interior del Instituto de las Mujeres de nuestro estado, al elevar a este instituto al rango de secretaría. Esta reforma institucional fue anunciada por el gobernador Américo Villarreal Anaya y aprobada por unanimidad en el Congreso local, buscando alinear las políticas estatales con la estructura de la administración federal, donde sí se cuenta con una Secretaría de las Mujeres que tiene actividad, lógicamente, y que el día de hoy, bueno, esta nueva secretaría que ya ejerce como tal en el estado de Tamaulipas, tiene como primer punto poder llevar a cabo una labor semejante a la que lleva a cabo la Secretaría de las Mujeres a nivel federal. La nueva secretaría opera con mayor capacidad de acción, pero sin generar un impacto presupuestal significativo. Adicional, esto enfocándose en los siguientes ejes básicos: la prevención de la violencia, la igualdad de género, la autonomía económica. Esto, esta infraestructura de apoyo vigente es a través de la transición de este instituto a secretaría, y el estado así mantiene y expande su infraestructura de atención directa. Es parte parte de lo que estará llevando a cabo esta nueva secretaría. Además, mantiene los centros libres. Tamaulipas cuenta con 24 centros libres distribuidos en varios municipios. También continúan las casas Violeta, que son espacios de resguardo de atención inmediata para mujeres que enfrentan situaciones de violencia intrafamiliar o de género. Además, continúa también el proyecto de la Guardia Estatal de Género, una corporación de seguridad especializada que trabaja coordinadamente con vehículos oficiales dedicados a la atención directa a víctimas de violencia de género. Y bueno, esto y muchos otros programas que ya estaban incluidos en el Instituto de las Mujeres de Tamaulipas, hoy Secretaría de las Mujeres del Estado de Tamaulipas, pues bueno, continuará justamente con este tipo de proyectos. No hay cambios en este aspecto, sí, en que el instituto se ha elevado a secretaría y por ende tendrá mayor libertad para llevar a cabo o para tomar decisiones respectivamente con este tipo de temas o específicamente con este tipo de temas enfocados pues en la vida tranquila y libre de las mujeres y también en atender este tipo de situaciones de violencia. Por lo pronto son las 6 de la tarde con 28 minutos. Vamos a revisar la encuesta del día de hoy. Hemos cerrado ya la participación en la encuesta para este día. Déjeme platicarle, ya que tenemos el resultado de la encuesta. Primero, le comparto lo que preguntamos en este día. ¿Cree que la creación de la Secretaría de las Mujeres y de Innovación e Inteligencia Digital va a mejorar los servicios y la atención brindada o la atención que brinda el Estado? De las personas que participaron en la encuesta, el 50% dijo que sí. Creen que la creación de la Secretaría de las Mujeres y la Secretaría de Innovación e Inteligencia Digital van a mejorar los servicios y la atención que brinda el Estado, mientras que el otro 50% manifestó que no cree que vaya a cambiar la situación con respecto a la atención que brinda el Estado con esta creación, esta reciente creación de dos nuevas secretarías, la Secretaría de las Mujeres y la Secretaría de Innovación e Inteligencia Digital, que ha creado el gobierno del Estado. 50% a favor, 50% no cree que cambiará el tipo de trato o que cambiará en algo, hacia algo positivo, la creación de estas dos nuevas secretarías. 6 de la tarde ya con 29 minutos, le agradezco su compañía durante estos 30 minutos de información, 6 ya con 30 minutos, me despido y le recuerdo que continúe usted con la programación completa de La Cotorra 101.7.
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5: Bienvenidos sean todos ustedes, mis queridos hermanos, a este su programa Mensajes para un Mejor Mañana. Como siempre y todos los días, su Grupo Internacional Luz y Verdad, atendiéndole aquí en nuestro domicilio, siempre atentos para cuando usted llegue, porque nuestra casa es la casa de todos ustedes. Porque ese recinto sagrado, mi querido hermano, ese lugar donde nosotros atendemos, donde le atendemos a usted o a su familia, ese recinto es de ustedes y para ustedes. De modo que usted puede llegar con toda tranquilidad, que ahí será muy bien atendido por uno de nuestros astrólogos, por uno de nuestros psíquicos, por uno de nuestros videntes. Toda aquella persona que tenga problemas, toda aquella persona que no sepa qué hacer, todo aquel ser humano que crea que haya sido víctima de un trabajo oscuro, de un trabajo negro, venga con nosotros, que nosotros le vamos a decir la verdad. No importa que usted haya ido a una u otra parte, si allá no le han ayudado bien, aquí usted encontrará la solución. No importa lo difícil que sea su problema, no importa que ese problema parezca imposible de arreglarlo. No, para eso nosotros nos hemos preparado, para ayudarle, para sacarle adelante. Eso sí, siempre con la verdad. Si usted viene hacia nosotros y nosotros descubrimos, nos damos cuenta que lo que a usted le está ocurriendo es algo natural y normal, pues simplemente le decimos, mi querido hermano, lo suyo es totalmente normal. Eso es producto del destino. Y váyase para su casa tranquilo y aprenda a vivir o a sufrir con eso. Lo mismo cuando llega, porque llega mucha gente con nosotros y dicen, es que estoy enfermo, es que me siento mal. Nosotros revisamos, nos damos cuenta y le decimos, hermanito, váyase para su médico. Sométase con un tratamiento, con un especialista. Vaya donde su médico de cabecera para que le mande la medicina, porque nosotros no somos médicos. Nosotros no somos doctores. Doctores son todos aquellos que nos curan a nosotros, que nos mandan la medicina, que nos examinan, y son aquellos que nos sacan adelante. Y ellos sí saben, porque a ellos las universidades los gradúan y los titulan. Nosotros somos psíquicos y videntes. Nos encargamos de alejar del ser humano toda aquella influencia negativa o maléfica, todo aquel trabajo de energías malignas, de trabajos oscuros o de trabajos negros, del cual la gente, desafortunadamente, de corazón perverso y malo, realiza contra sus semejantes. Cuando esto está aconteciendo en su vida, mi querido hermano, usted puede encontrar una solución con nosotros. Nosotros le sacamos y le mostramos. Si usted ha sido dañado, usted viene con nosotros y nosotros le vamos a mostrar, mi querido hermano, ese daño. Vamos a materializar esa energía negativa y se la vamos a mostrar para que usted se dé cuenta.

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2: 8 de mayo.
1: Sí.
2: Del 80.
1: 8 de mayo del 80.
2: Sí.
1: Su signo zodiacal, mi querida hermana, usted pertenece a la constelación de Tauro, ¿no?
2: Sí.
1: Para usted, mi querida hermanita, quiero decirle que el elemento para usted es el fuego. Día de suerte para usted, un día viernes. Su planeta, mi querida hermana, es Venus. El color para usted, el blanco.
2: Sí.
1: Metal para usted, la plata. Piedra, la perla. Y ojalá utilice un perfume que contenga sándalo.
2: Sí.
1: Le recomiendo mucho que cuide sus rodillas y los tobillos, mi querida hermanita.
2: Sí.
1: ¿En qué le puedo ayudar, hija de Dios?
2: Sí, mire, mi mamá padece un dolor de cabeza muy fuerte.
1: Deme la fecha de nacimiento de su mamá.
2: 11 de agosto.
1: Sí.
2: De 1959.
1: 11 de agosto. Ella pertenece a la constelación de Leo, ¿no?
2: Uh-huh.
1: ¿Ha ido al médico ella?
2: Sí, se ha ido.
1: ¿Sí?
2: Sí.
1: ¿Qué le ha dicho el médico del dolor de cabeza, del dolor de estómago que ella siente?
2: Pues lo único que le dice el doctor, que trae el cráneo muy inflamado. O sea, como ella tiene muchos hermanos que toman mucho y pues ella se apura.
1: Ajá.
2: Y es lo único que le dicen que no, pues sí, que no se apure porque es por lo mismo.
1: Ajá. ¿Y esa es la solución?
2: Y o sea, le hace provecho unos días la medicina, pero ya después vuelve a lo mismo.
1: Y después vuelve a lo mismo. ¿Hace cuánto que viene sufriendo ya de esto?
2: Pues ya tiene como unos 5 años.
1: Muy bien, mi querida hermana. A ver lo que yo le digo, hermanita, aquí, atención. Lo que nosotros estamos viendo, según lo que yo estoy viendo a través de la fecha de nacimiento de ella, ¿sí?
2: Sí.
1: Es que, pues su mamá, mi querida hermana, lo que está es dañada. ¿Ya?
2: Sí.
1: A ella lo que le pusieron fue una maldad, mi querida hermanita. Esa maldad está en el estómago de ella, ¿sí?
2: Sí, porque también incluso se le inflama su estómago mucho.
1: Claro. Entonces, el mal de ella no es un mal natural. ¿Sí? Lo que ella tiene es algo sobrenatural, mi querida hermanita.
2: Sí.
1: Y ese mal sobrenatural, pues, la está afectando, la está dañando día tras día. Esto es lo que no la deja estar bien.
2: Sí.
1: Ese mal, ¿sí? Y pues, mi querida hermana, lo que hay que hacer es sacarle ese mal lo más pronto posible.
2: Ajá.
1: ¿Ya?
2: Sí.
1: Entonces usted me dirá.
2: Sí, pues incluso yo ya le había comentado de ustedes.
1: Sí.
2: Porque como los escucho diario.
1: Sí.
2: Pero ella, como ahorita tuvo un gasto y me dijo, espérate que me reponga tantito, y pues sí le interesó.
1: Ajá.
2: Yo le dije, pues un día que vaya de visita contigo para llevarte, ¿verdad?
1: Claro.
2: Porque ella no hace caso, o sea, de ir.
1: Ajá.
2: Ajá.
1: ¿Ella cree que es mentira o que ahí se va a aguantar o que?
2: Pues ella más que nada,
1: O hace un poco de desidia.
2: Pues sí.
1: ¿Sí?
2: Sí.
1: Bueno, mi querida hermanita, pues usted ya sabe qué es lo que está ocurriendo con su mamá.
2: Sí, entonces yo en cuanto pueda voy con ustedes.
1: Pues Dios la oiga, mi querida hermana, pues usted ya sabrá el día que usted quiera ver a su mamá bien.
2: Sí.
1: El día que usted quiere que ella se cure.
2: Sí.
1: Visítenos.
2: Sí.
1: ¿Ok?
2: Sí,
1: estamos para
2: gracias.
1: Ayudarla. Que Dios la bendiga, gracias por su llamada. Hasta luego.
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0: 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Por favor, regáleme su fecha de nacimiento.
1: Mi fecha de nacimiento es 17 de enero.
2: Sí, señor.
1: De 1967.
2: 17 de enero del 67. Mi querido hermano, usted pertenece a la constelación de Capricornio.
1: Sí.
2: Le quiero decir que para usted su elemento es el aire y su día favorito es Marte. Su planeta es Júpiter. ¿Sí? Color es negro, piedra para usted la amatista, metal para usted la plata. Y ojalá utilice un perfume, mi querido hermano, que tenga magnolia, pero le estamos recomendando mucho que cuide su sistema nervioso, ¿ok?
1: Sí.
2: Las personas capricornianas como usted, mi querido hermano, los nacidos en esta fecha, son personas que son responsables, son disciplinados, son prácticos, metódicos, serios y en ocasiones un poco pesimistas. ¿Ya? ¿Me escucha?
1: Sí, lo escucho, hermano.
2: Ok, mi querido hermanito. Mi querido hermano, vemos nosotros que a usted las cosas no le están saliendo bien. ¿Estamos de acuerdo?
1: Sí, hermano.
2: No le están saliendo bien, el dinero no le rinde, las cosas no le salen, ¿sí? Problemas en su casa, ¿sí? Con su pareja, problemas también con compañeros de trabajo, con su jefe y con todo el mundo. O sea, su vida, o sea, la está llevando como de a cuadritos, ¿no?
1: Sí, hermano.
2: Cierto, se la están haciendo de cuadritos, mi querido hermano. Muy bien, mi querido hermano. Yo hoy le voy a desengañar. Y lo que le quiero decir, mi querido hermano, sin temor a equivocarme, es de que a usted lo salaron, mi querido hermanito. ¿Ya? A usted le pusieron una salación muy grande. Y esa salación, mi querido hermano, desafortunadamente lo que está haciendo es eso. O sea, la salación ha logrado su objetivo. Para lo que pusieron la salación o hicieron la salación, está dando los resultados como la gente que se lo puso esperaba. ¿Sí?
1: Sí, hermano.
2: Hacer que usted esté mal de todo, que esté mal en su casa, que esté mal de dinero, que esté mal en el trabajo y que esté mal en todo, mi querido hermano, y que hasta la salud le empiece a afectar. ¿Ya?
1: Sí, hermano.
2: Entonces, ahí está, mi querido hermano. Hay un salamiento muy grande, mi querido hermanito, y ese salamiento usted lo tiene muy arraigado. Está adentro, mi querido hermano, de usted. ¿Ok?
1: Sí, hermano.
2: ¿Usted ha ido a alguna parte que lo curen?
1: Sí, hermano.
2: Bueno, ok, mi querido hermano. Yo le voy a decir una cosa. Sí le han ayudado donde usted ha ido, ¿ok?
1: Sí.
2: Pero la raíz no se la han sacado, hijo de Dios. ¿Ya? Y la raíz, mi querido hermano, está dentro de usted. Y esa raíz es la que nosotros somos capaces de extraerla, de sacarla de su cuerpo y de mostrársela para que la vida a usted poco a poco le empiece a cambiar. ¿Ya?
1: Sí, hermano.
2: Entonces, mi querido hermano, solamente yo le digo que el día que usted desee, venga con nosotros. Usted ya sabe en este momento, mi querido hermano, qué es lo que le sucede, el por qué las cosas siguen así, por qué están así de mal con usted. En este momento ya usted se desengañó y ya usted sabrá, hijo de Dios, si toma otra determinación, que es venir con nosotros para poder ayudarle.
1: Okay. Claro que sí, hermano, yo iré a verlos allá.
2: Bueno, hermano, cuando usted quiera, estamos para ayudarlo. Estamos, mi querido hermano, para echarle la mano y le agradezco su llamada. Que Dios lo bendiga.
1: Muchísimas gracias, hermano.
2: Andar, gracias, hermano, que esté muy bien. Hasta luego.
0: 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Bueno, mis queridos hermanos, estamos llegando ya al final de nuestro programa, dándole las gracias a todas las personas que nos llamaron. Que estén muy bien, que pasen un buen día y que el Dios Padre Todopoderoso los bendiga.
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5: Las 8:02.

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0: 829.
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2: 8:47.

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0: Las 9:14.
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2: Las 9:18.

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0: Las 9:37. 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

0: 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Las 9:59. 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

0: las 10, 12.
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0: las 10:33.
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0: las 10:45. ¡La Cotorra!
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Las 10:53. 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Las 10:53. 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
2: Bienvenidos a un nuevo episodio, soy Claudia Mejía. Creo que han escuchado por ahí en las noticias sobre este gusanito, el gusano barrenador. Hoy tenemos a un invitado, es un infectólogo, es el doctor Bruno López. ¿Cómo estás?
8: Muy bien, muchas gracias.
2: Gracias por estar aquí y hablar sobre este tema. Sí da miedo, ¿verdad? O sea, sí ha como que metido miedito en la población.
8: Pues lo que se ve da más miedo, ¿no? A veces puede ser más peligroso para la vida en corto plazo una bacteria que no vemos, pero estos como los se pueden ver al ojo desnudo, como se dice.
2: Claro. O sea,
8: la verdad es que sí generan miedo. La invasión de animales o humanos por este

0: Este tipo de moscas en su fase larvaria, que son los gusanos, y que esa es una miasis, ¿no? Prácticamente es el término de de miasis. Pero esta es una fase intermedia de la vida de la mosca, ¿no? Tiene que estar, llega como la mosca, se para en el tejido, puede ser incluso en una herida, en los conductos auditivos, las orejitas de las vacas, en la boca de un humano, en una herida de un pie de un paciente con diabetes, por ejemplo, con pie diabetes. Se para ahí, deja sus huevos y esos huevos eclosionan, pues se abren, digamos, y se producen la larva, el pequeño gusanito. Y una vez en mosca, va a otro, se reproduce con
1: Otra vez.
0: otro macho y va a volver a buscar otro sitio donde alojarse. Todas las moscas llevan esa fase. Hay una que es bastante curioso porque ella prefiere poner sus huevos. Se llama Dermatobia, le llaman la mosca peluda en algunas regiones. Aparte
1: Pues,
0: del
1: ¿cómo
0: gusano
1: se
0: guardado.
1: ve?
0: Se ve similar, la verdad es que la mosca sí tiene las características en los colores. Por ejemplo, la mosca el gusano barrenador, el Coclegomia hominivorex, que es un nombre así científico, digamos, tiene color como verdáceo. Es color verde,
1: Ay, son
0: es
1: esas
0: grande.
1: moscas grandes que se
0: Verdes,
1: ven.
0: exacto, con
1: Ay.
0: la espaldita así como verde
1: Okay.
0: y que vuelan pues rápido a grandes distancias y pues se pueden diferenciar en la morfología que tienen. Lo que sí cuesta más trabajo es en la fase de larva, el gusanito, diferenciarlo de otras especies. Ahí sí, porque incluso tienes que verlo con el microscopio, ver ciertas estructuras. El problema del gusano barrenador es que puede dar cuadros graves porque le gusta el tejido humano vivo, entonces es un parásito obligado. Es decir, para que desarrolle todo su ciclo de vida, necesita una herida de una persona viva para que ahí siga penetrando en el tejido. Barrena, es decir, por literal su nombre, entra, va escarbando el tejido sano y hasta meterse más adentro, hacer cavidades y crear hasta. Y por arrastre, pues lleva bacterias y puede crear infecciones también, ¿no? Por bacterias. Entonces, esa es la importancia que tiene. ¿Qué pasa al ganado? El ganado, pues se enferma, ¿no? Pues, se enferma porque se llena. Si lo dejan sin un tratamiento, penetra y le da un cuadro grave de invasión de este gusano. A la par, pues al abrir esas cavidades, deja que bacterias entren y le da sepsis también al ganado y mueren
1: Y se
0: muchos.
1: puede morir.
0: Y es tan difícil a veces, en una sola puesta de una mosca de gusano barrenador, el Coclegomia hominivorex, que es el nombre de la mosca, al poner en una herida, en una cavidad, sus huevos ponen hasta 200 en una sola. Y eso se evoluciona hasta el 70%. ¿Cuántos
1: O
0: gusanos se
1: sea,
0: van a producir?
1: todos son los que barrenan.
0: Y todos al mismo par pueden ir barrenando.
1: O sea, es muy rápido
0: Entonces, por eso a veces tienen que sacrificar al
1: el
0: ganado,
1: ganado.
0: porque ya están tan invadidos que es imposible quitarle todos.
1: Pero esto ya estaba erradicado,
0: Esto ya estaba
1: según desde los
0: erradicado
1: noventas,
0: desde
1: ¿no?
0: un programa de erradicación del 70 al 92. En el 92 se declaró que era libre de México y Estados Unidos. ¿Cómo lo hicieron? Pues liberaron muchísimos cientos miles de millones de machos, pero estaban radiados, o sea que eran infértiles, digamos.
1: Okay.
0: Entonces se reproducían con moscas hembras y las moscas hembras lo que tenían era producción de huevos sin más, sin larvas, o sea eran huevos estériles, digamos, ¿no? Y así ya dejaron que no se reproducieran hasta que finalmente desaparecieron. Esa fue la técnica que usaron.
1: ¿Y por qué ahora regreso?
0: El problema donde no realmente, aparentemente se había erradicado, pero había pequeños brotes, por ejemplo, en Panamá, en Puerto Rico, en
1: Centroamérica.
0: Centroamérica, en varios de Venezuela, y por ahí había esos pequeños brotes. Con la cuestión de la inmigración y el tráfico ilegal de ganado, allí empezó, por eso Chiapas fue la primera zona, y de ahí, así como hemos venido con los casos. Chiapas empezó primero el año pasado con hasta un total de, el año pasado cerró con 90 casos en todo el 2025, y en 2026, al corte al 3 de julio, lleva ya 55 casos. Y después empezó a extenderse ahora nuevamente a Hidalgo, a Jalisco, Hidalgo con 28 casos, Hidalgo con 13 de humanos, humanos con infección. Al ganado ha habido más.
1: Oh.
0: Oaxaca 39 casos, Puebla 35, Veracruz 90 casos, 24%. Es el que más casos tiene ahorita en todo lo que va de este año.
1: Me impresionan los casos en humanos porque ¿cuáles son los factores? Supongo que la mala higiene o la falta de higiene
0: Claro.
1: es lo que pues provoca esto.
0: Bien lo comentaste, la falta de higiene es la primera parte de esto, ¿no? ¿Por qué? Porque si yo baño a mi perro o a mi gato, yo mismo me baño a lo mejor una vez por semana, pues dejo, o dos veces por semana, dejo que todos estos días una mosca se pare en una herida, en alguna lesión, más si es una persona ya frágil, por ejemplo. Los animales, las mascotas a veces pueden ni siquiera darse cuenta, ¿no? Pero un humano, por ejemplo, con una pequeña herida, que mucho lo vemos, por ejemplo, con pacientes ancianos, ¿no? Que tienen ya algo de demencia, que solo están en cama y que pueden estar un poco descuidados porque no están al 100% con ellos, pues se le puede parar hasta en la oreja, en la nariz, y ahí dejar los huevos y convertirse en gusanos. Vamos a poner un ejemplo de un paciente con pie diabético que de por sí ya tiene demencia y que solamente está en cama, ya no comunica, tiene muy poca movilidad, y de repente pues llega, pues lo encuentran los familiares con una lesión en su pie, con unas gusanos. Al menos para la persona que no se dedica al 100% a esto, ver los gusanos no va a poder distinguir si es una de estas de mosca doméstica o si es de gusano barrenador o si, o Lucilia, no va a saber. Entonces hay que ver de que no se trate de que efectivamente que sea gusano barrenador. Y lo siguiente es que no podemos quitarlos y echarlos a la basura. ¿Por qué?
1: Porque eclosionan de nuevamente como mosca, ¿no?
0: Y vuelven
1: Decimos.
0: a reproducirse y a contaminar el ambiente otra vez y a infectar a otros pacientes o huéspedes. Entonces lo que necesitamos es quitar la mayoría. Recomienda, si no tenemos en ese momento la posibilidad de que nos ayuden a supervisar qué sea, echarlos en un frasco con alcohol. Con alcohol prácticamente se preservan intactos. Mueren, pero se preservan intactos los gusanos. Echamos una porción en alcohol y lo demás tenemos dos opciones. Una es incinerarlos o inundarlos de alcohol y dejarlos en un recipiente cerrado. Aparte de las muestras que ya tenemos, ¿no? O jabón, agua de jabón y dejarlos ahí encerrados. No recomiendan enterrarlos para que puedan reconocerse al microscopio de qué se trata. Si es Lucilia, si es la mosca doméstica, no pasa nada, ¿no? Finalmente tenemos muchos años viviendo con ellos. Lo ideal es tener mosquiteros, una buena higiene, si se encuentran, reportarlos para ver de qué se trata.
1: Estas son como medidas ya teniendo ahí al gusano.
0: Sí, hay que ir a atenderse porque sí tiene sus cuidados cómo retirar estos gusanos. A veces si uno los retira nada más, la misma persona familiar del paciente los retira, puede a veces también lastimar al paciente, puede favorecer que también haya una infección. En este momento que como vemos vamos en incremento de casos, sí es importante cada vez que lo tengamos reportarlo y o acudir al centro de salud, a la clínica familiar para que sea revisado.
1: ¿Qué otra medida importante de las que ya hablamos para como para reforzar?
0: El cuidado de pacientes que están postrados en su cama, pacientes que son inmóviles, pacientes que tienen alteraciones neurológicas que no permiten sentir incluso dolor a veces o comunicar qué problema tienen, esos son los que deben tener especial atención e incluso hacer una rutina diaria o cada vez que se haya el baño de estos pacientes, el aseo de ellos, revisarles orejas, revisarles la nariz, revisarles la boca, e incluso hasta las cavidades genitourinarias, por ejemplo, ¿no? La vagina. El ano a veces también es un lugar donde se pueden alojar las moscas y ahí dejan los gusanos. Y muchas veces puede pasar mucho tiempo ahí, nadie se asome a ver. El gusano barrenador, cuando ya empieza a dar síntomas, incluso dolor en el paciente, ya seguramente ya penetró más las cavidades. O sea, cuando está muy superficial, la verdad es que ni siquiera puede dar nada. O a veces puede ver uno, por ejemplo, una herida que se pone más roja. O que se abulta, ¿no? Se hace un bultito en el tejido. La oreja, por ejemplo, hasta que ya empieza a penetrar el tímpano, más adentro, ahí es donde ya empieza a dar dolor, pero puede no dar ningún problema. Entonces aquí yo creo que no es conveniente esperar hasta que haya un síntoma.
1: Si llegamos a ver esto en pacientes, en mascotas, ya decíamos que hay que reportarlo para ya tengo el número, es el 800-751-2100. Él es el doctor Bruno López, infectólogo. Gracias por estar aquí.
0: Muchas gracias.
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0: las 11:18.
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0: 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Las 11:31.
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0: las 11:39.
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0: 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Las 11:39.
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0: las 11:44.
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0: las 12:31.
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0: las 12:34.
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0: Ángeles Azules.
1: La 1:25.
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0: La 1:43.
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0: La 1:53. ¡La Cotorra!
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0: Las 2:29.
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0: las 3:23.
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0: Las 3:33.
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0: Las 3:33.
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0: Las 3:36.
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Las 4:07. 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

0: Las 4 con 10.
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0: Las 4:32.
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0: Las 4:38.
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0: Las 5:27.
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0: Las 5:29.
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0: Las 5:55. 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

0: buenos días, un gusto que nos sintonice. Acompáñeme a conocer los titulares de este jueves 20 de agosto de 2026. Consejera tamaulipeca defiende presupuesto electoral del INE para el 2027. Aplicará Tamaulipas 80,000 vacunas antirrábicas. Apagones vulneran hospitales y servicios esenciales. Diputado llama a la Comisión Federal de Electricidad. Tendremos información relevante desde el Mante con Santiago Hernández.
1: Buenos días. En esta mañana te voy a comentar que reporta CNA 20% menos de gasto de agua de lo programado para riegos en la presa Las Ánimas. La información más adelante.
0: Mayra González tendrá información de interés desde la zona sur del estado.
2: Sí, es gracias. Tras incidente en la cuna del carpintero donde una mujer perdió la vida cuando esperaba el transporte público, anuncian refuerzo de vigilancia vial. Detalles y pormenores en unos minutos.

0: Pues tenemos nuestros resúmenes de lo que en la relevancia en ORT Deportes tuvimos de diferentes ejercicios editoriales. Y también el día de hoy, siendo jueves, pues tendremos lo que hemos seleccionado como la entrevista de lo destacado, aunque el día de mañana vamos a tener otro extracto más, pero la entrevista con José Manuel Hinojosa, hablando de Jai Dong Yundo, recordando que acaba de tener una destacada actuación, tanto él como la delegación mexicana en un evento internacional. Y más temprano, la maltratada Liga Femenil, todavía no veíamos lo que al final pues resultó ser, desafortunadamente, cambios estructurales que no han favorecido en lo absoluto esta competencia. De esto y más aquí en Los Deportes, en este jueves, más adelante.
1: Gracias, José Vélez. Más adelante nos vemos, nos escuchamos, como bien mencionas, en estos jueves de entrevista. Lo invitamos a que esté al pendiente. También participe con nosotros en la encuesta del día. Ya lo sabe, la pregunta la va a encontrar en nuestra página de Facebook, ORT Noticias. Lo invitamos a que vote, a que participe también, dejándonos su comentario referente al tema que estaremos abordando el día de hoy. Ya se encuentra ahí en la página y más adelante estaremos abundando en el mismo, en donde le decía, en este jueves, donde, bueno, pues es jueves de entrevista y ya lo sabe usted. También la información que se va generando al momento, aquí la va a encontrar antes que en cualquier otro lugar, así que de esta manera comenzamos.
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1: Nuevamente le doy la bienvenida, mi nombre es Jesús Rodríguez y a lo largo de esta primera edición le estaré llevando la información más relevante y oportuna, así que lo invito a que no pierda sintonía con nosotros. Estamos a través de La Cotorra en la 101.7 para la zona centro del estado y saludando con mucho gusto a los amigos de la región cañera del Mante, quienes nos sintonizan a través de La Chabela en la 93.9. Gracias por despertar con nosotros. Recuerde que también puede seguirnos en video a través de YouTube, ORT Radio, en Facebook, ORT Noticias. Ahí estamos atentos en las transmisiones, también a sus mensajes, a sus reportes en Instagram y TikTok, ORT Noticias, en X, ORT Noticias Vic, o a través de www.ortnoticias.com.mx. Si lo prefiere, puede descargar nuestra aplicación móvil ORT Radio, la cual es completamente gratuita. Desde su tienda virtual la descarga y a través de ella estará en sintonía de todas las estaciones de Organización Radiofónica Tamaulipeca. Si cuenta con un dispositivo Alexa, también es sencillo enlazarse con nosotros, únicamente mencionando Alexa La Cotorra 101.7 FM o Alexa La Chabela 93.9 FM y bueno, pues ya estará en sintonía de esta señal. Lo mismo con el resto de las estaciones del grupo RT Radio. Teléfono en cabina 834-318-2401 para llamadas, ahí está ese número a su disposición. Para los mensajes vía WhatsApp, el 834-301-3687, ahí envíenos sus quejas, sus comentarios, sus reportes. Recuerde, en la medida de lo posible, como siempre le decimos, acompáñenlo de alguna fotografía, algún video, la dirección completa, que es muy importante, incluidas entre calles, para canalizarlo ante la instancia correspondiente, ahí la descripción también de su reporte, y bueno, estaremos ahí insistiendo para que este sea atendido a la brevedad posible. Son las 6 de la mañana con 8 minutos, al momento tenemos aquí en la zona centro de la ciudad una temperatura de los 28 grados centígrados, la mínima de hoy 23, la máxima 36 grados, para que lo tome usted en consideración. En la frontera, para Nuevo Laredo, el avance es 26 grados como mínima, 29 la máxima para hoy jueves. En Reynosa, 26 mínima, 38 máxima. Matamoros, 27 mínima, 36 grados máxima. En San Fernando, 26 mínima, 37 máxima. Mientras que para Miquihuana, la mínima será de los 16, la máxima de los 28. En Gómez Farías, 22 grados como mínima, 33 máxima. En la región cañera del Mante, 24 grados mínima, 36 máxima. Y en la zona conurbada de Tampico, Madero y Altamira, 26 grados la mínima, 33 grados la máxima para este jueves. Más adelante, Sara, nuestro sistema de alertas y reportes atmosféricos, nos estará ahí ampliando, ya dando a detalle la información del clima para que no pierda usted atención a la misma y bueno, ya en base a ello, pues desarrolle su día el día de hoy. 6:09, vamos a dar paso a las noticias, a la información de hoy y siguiendo con este tema del retiro de las visas estadounidenses, que por cierto, el día de ayer en la Cámara, en la Diputación Permanente del Senado, bueno, pues por ahí se registraron ahí algunos.

0: Algunas escenas, algunos circos, sobre todo de algunas senadoras, como el caso de Lili Téllez, por ahí Fernández Noroña, que ya lo sabe usted, pues siempre traen ahí un pique, una discusión en los diferentes temas. Bueno, pues este tema de las visas también no fue motivo para no tener confrontaciones. Por ahí la senadora Téllez sacó una charola invitando a los morenistas a que pues rompieran su visa ahí en apoyo a Andrés Manuel López Beltrán. De manera burlona, decía, bueno, pues aquellos que todavía la conserven, que la tengan. Por ahí Fernández Noroña, pues sacó la de él, dijo que él sí tiene visa, la mostró, dijo que estaba en toda la intención de poder romperla, pero como recordará usted, pues anda malito de una manita, dijo, pues con una sola no podía, entonces en un momento que ya la tuviera al 100, pues iba a hacer lo propio, ¿eh? No quiso animarse a hacerlo. Sin embargo, también referente a este tema del retiro de las visas a políticos mexicanos, pues los morenistas sobre todo insisten en que es un tema que no debe convertirse en un elemento para definir o descalificar a una persona. Esto lo sostuvo la diputada federal tamaulipeca Blanca Narro Panameño, al considerar que este tema corresponde a un procedimiento administrativo y consular. Durante una entrevista tuvo previa al inicio del periodo legislativo, la diputada por Morena, diputada federal por Morena, fue cuestionada sobre estos recientes casos de cancelación o retiro de visas a integrantes de la política mexicana, ante lo cual respondió que el asunto debe de dimensionarse desde su naturaleza consular y no como un juicio sobre la trayectoria de quienes resulten afectados. En materia migratoria, la diputada sostuvo que el diálogo entre ambos gobiernos se mantiene de manera permanente y destacó la presencia de una importante comunidad mexicana que vive y trabaja del otro lado de la frontera. Escuchemos a la diputada Blanca Narro.
1: Yo creo que la visa, como dice la presidenta, el retiro de una visa no define a una persona, no es un documento administrativo, es un tema consular y eso no tiene nada que ver. Tomamos en cuenta a cuánta gente no se le ha negado la visa sin ningún motivo, gente que quiere ir a trabajar, gente que quiere ir a ver a su familia, gente que quiere solamente pasear. Entonces este no es un tema que vaya a definir a ningún personaje político, ni de este ni de ningún otro partido.
0: Bueno, pues ahí tiene la declaración de la legisladora, quien fue cuestionada también sobre la posibilidad de impulsar pues algún esquema similar al antiguo programa Bracero ante las dificultades que están teniendo pues sectores productivos estadounidenses por la falta de trabajadores mexicanos debido a las actuales condiciones migratorias que usted sabe pues se han reforzado durante la presente administración federal en Estados Unidos. Y al respecto, la diputada Narro Panameño señaló que la relación laboral y migratoria entre ambos países pues forma parte de una agenda que se viene atendiendo mediante la comunicación entre los gobiernos. Bueno, pues ahí tiene usted esta información que se está virtiendo a nivel nacional en estos últimos días y que muy seguramente hoy, mañana, todavía seguirá siendo tema de qué hablar. Ya aquí en lo local, en el área de seguridad pública, el titular de esta dependencia, Carlos Arturo Pancardo Escudero, descartó una vez más que los centros penitenciarios, que los penales, que las cárceles, como le conocemos, del estado, sean actualmente una fuente de llamadas de extorsión, pese a los señalamientos sobre la necesidad de reforzar la vigilancia en los penales ante la obligatoriedad del registro de las líneas telefónicas. El secretario aseguró que los 5 centros penitenciarios estatales con los que cuenta el estado son sometidos a revisiones por lo menos una vez al mes y cuentan con sistemas inhibidores de señal. También mencionó que bajo estas condiciones, pues resulta poco probable que desde el interior de los penales se realicen llamadas hacia el exterior, afirmando también que durante las revisiones efectuadas por las autoridades no se ha localizado ningún indicio que confirme la presencia de teléfonos celulares dentro de los centros penitenciarios. Escuchemos al secretario de Seguridad, Carlos Arturo Pancardo.
2: Los penales del estado son revisados cuando menos una vez al mes, los 5 que tenemos, y tienen inhibidores, así es que es muy improbable que salgan llamadas de ahí.
3: Pero,
2: y no hemos encontrado ni un indicio de que tengan celulares dentro del penal.
0: Bueno, pues ahí tiene usted la declaración del funcionario, Esta declaración que, le insisto, pues se da en medio de los cuestionamientos sobre los altos niveles de extorsión que se continúan registrando en nuestro estado y bueno, pues a nivel nacional también no es la excepción, y la posibilidad de que algunas de estas actividades, como se ha hecho o se ha tenido conocimiento histórico, pues se realizan desde el interior de los centros penitenciarios. Insistió en que hasta ahora en Tamaulipas pues no hay elementos que vinculen a los penales estatales con las llamadas de extorsión. Bueno, pues pese a ello, dijo, continúan los operativos. Por otra parte, el gobernador del estado, Américo Villarreal, informó que su administración está acelerando durante el arranque del segundo semestre del año los proyectos de infraestructura con el objetivo de concluir obras dentro de su periodo y dejar encaminados pues otros proyectos de largo plazo. Tras la reciente visita de la presidenta de la República, Claudia Sheinbaum, a nuestra entidad el pasado fin de semana, el gobernador señaló que se revisaron los avances de las obras y acciones supervisadas durante los recorridos, así como los acuerdos alcanzados con el gobierno federal sobre el compromiso de ampliar la carretera que va de Ciudad Victoria a Monterrey, bueno, a la altura de Barretal. El gobernador destacó que prácticamente están acordados los trabajos para atender el puente Magueyes, también considerado como uno de los puntos que afectan la circulación hacia pues el vecino estado de Nuevo León, a la ciudad de Monterrey en concreto. Escuchemos al gobernador Américo Villarreal.
3: Bueno, estamos acelerando todas las cuestiones de principalmente de los proyectos que correspondan a obra, con la intención de que bajo este concepto podamos, tener una condición de conclusión de obra, que yo tengo el interés que se dé también dentro de mi periodo de administración. Hay varias obras que las dejaremos como un legado y una oportunidad en futuro, pero que esperamos que con la visión y el análisis que se había hecho correspondiente a eso, pues son obras que a lo mejor, como los puertos de altura, que pues llevan administraciones en el proceso de su conformación.
0: Bueno, pues es parte del trabajo que dijo el mandatario, se está realizando, se están ocupando. De igual manera también destacó el proyecto del Arco Norte, o también llamado Arco del Golfo de México, que es una de las pues mayores inversiones carreteras que se están planteando hasta el momento. Dijo, bueno, pues también se está trabajando en ello y bueno, pues va todo en orden hasta el momento. En esta entrevista que se registró el día de ayer aquí en Palacio de Gobierno, donde hubo pues ahí una reunión de gabinete con diversos funcionarios del ámbito estatal, el gobernador fue cuestionado obviamente también pues sobre los cambios, los movimientos que pudieran generarse todavía en estas fechas previo al arranque del proceso electoral, ya que usted lo sabe, pues algunos funcionarios estarían interesados en participar. El gobernador afirmó que hasta el momento ninguno se ha acercado todavía para plantearle formalmente pues algún tipo de aspiración. También el día de antier sostuvo un encuentro con el senador José Ramón Gómez Leal, mejor conocido como el JR. Ahí explicó que con el senador, pues habló sobre política, dijo, fortaleciendo principalmente el trabajo conjunto y la posibilidad de impulsar modificaciones legales durante el próximo periodo legislativo. Fue breve el comentario referente a este tema y escuchemos lo que destacó el mandatario tamaulipeco.
3: Pues el trabajo conjunto, las oportunidades que en su momento, en el próximo periodo legislativo, él nos acompañe y hacer algunas propuestas de modificaciones de ley, ¿verdad?, que podamos tener, y en este tenor esos son los acuerdos, en un fortalecimiento del trabajo en conjunto y de trabajo en unidad con muy buena disposición.
0: Bueno, pues ahí tiene usted la declaración, insistiendo en que, bueno, pues hasta el momento no hay tampoco, pues por ahí hay funcionario alguno que se ha ido a confesar con él, a plantearle alguna posibilidad de ir en busca de otro espacio en el próximo proceso electoral, situación que dijo, bueno, pues tampoco está descartada, sin embargo, pues todavía falta tiempo para que ello suceda, para conocer de entrada las reglas de Morena y bueno, también de los diferentes partidos, por lo cual pues estarían ahí todavía al pendiente de quién pudiera acercarse y solicitar pues retirarse para ir al próximo proceso electoral. Son las 6 de la mañana con 19 minutos, tenemos 28 grados centígrados aquí en la zona centro de la ciudad. Acompáñenme a la siguiente pausa comercial y ya volvemos.
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0: 6:22, tenemos 28 grados centígrados aquí en la zona centro de la ciudad. Gracias por continuar con nosotros. Y bueno, hasta ahora en la mañana recibo con mucho gusto aquí en el estudio a Javier Rodríguez, nuestro coordinador de noticias. Javier, muy buenos días.
1: Hola Jesús, buenos días a nuestro auditorio.
0: Y bueno, en momento dar paso a la pregunta del día de hoy, como siempre antes de ello, platicar sobre el cambio o el trabajo que se viene desarrollando, Javier, dentro del Partido Acción Nacional. Recordemos que hace algunos días, pues ahí a regañadientes ya se hizo entrega formal del partido, sí, finalmente a Gloria Garza.
1: Con todo el dolor de su corazón.
0: Sí, oye, y todavía renuentes ahí tratando de poner en contra a los medios, a los representantes de los medios. Recordarás que pese a que se había citado allá una conferencia y a este evento del cambio de la entrega de la sede, algunos compañeros no los dejaron entrar. Sí. Bueno, por ahí dicen que el malentendido fue pues por la gente del cachorro, ¿verdad? Que obviamente pues no iba muy contento, no se fue muy contento.
1: Sí, están muy dolidos.
0: Entonces ahí bueno, pues todavía en la salida buscando perjudicar más al partido. Pero bueno, ahí desde el día uno, doña Gloria y don César, presidenta y secretario respectivamente del partido, pues iniciaron una gira, un acercamiento con la ciudadanía, Javier. Hasta el día de hoy pues continúan recorriendo el estado, muy optimistas, sobre sí, todo doña Gloria Garza, quien es la actual presidenta, recorriendo los diferentes comités municipales, reuniéndose ahí con diferentes liderazgos a lo largo y ancho del estado, y bueno, ahí buscando fortalecer obviamente el trabajo que se realice. Están conscientes que dicen que pues sí hay que hacer un trabajo de reconciliación, pese a que insistieron que todos los apoyan, se ven muy optimistas y bueno, pues dicen que pese a ello, pues tienen muchas posibilidades en el próximo proceso del 2027.
1: Sí, así es, andan muy optimistas, muy entusiasmada, como lo dijiste doña Gloria, recorriendo el estado, sosteniendo pláticas con los liderazgos, así le llamó. Yo creo que más que liderazgos son representantes del partido solamente. Oiga, los liderazgos están muy escasos ya. Ya están muy escasos de veras los liderazgos. Pero bueno, por costumbre así se les dice, pero yo creo que son representantes del partido. En fin, pero sí razón tienes, anda muy entusiasmada, muy confiada, muy optimista. Segura de que van a obtener más posiciones y votos en esta contienda que viene. Pero de hecho resaltaba el hecho de haber sido recibidos muy bien, con mucho cariño, dijo allá en el sur de Tamaulipas. Y yo no lo dudo, Jesús, que así haya sido, porque bueno, el sur de Tamaulipas, específicamente Tampico, es uno de los bastiones del panismo. Nada más que ahí, el que controla, déjeme llamarle así, es Jesús Chucho Nader. Y Jesús Chucho Nader, si bien no se puede decir que pertenece al grupo del truco, perdón, doña Gloria, si bien no se puede decir que pertenece al grupo del truco, sí se puede decir que de alguna manera, vaya, permaneció al margen del desencuentro entre la gente de Omeira, que es el cabecismo, y la gente del truco, que es el truco. De tal suerte que, pues es obvio que tendrían que haber sido recibidos de esa manera. Sin embargo, pues, o sea, no es de que me recibiste y vas a votar por mi candidato y ese tipo de cosas. No, yo creo que como todo, tendrán que sentarse a negociar como sí va a suceder.
0: Sí, hace falta ese trabajo, como ella lo decía, claro, ¿no? De reconciliación. Digo.
1: De reconciliación. Uh-huh. En caso
0: digo,
1: de
0: a lo mejor hay un poco más de apertura que con el cabecismo.
1: Ah, no,
0: a escuchar, ¿verdad? Pero de eso a que sean muy amigos, bueno.
1: No, la verdad es que
0: hay
1: no
0: un mundo de diferencia, ¿no?
1: Está el caso de Matamoros, que mal que bien también, no puedo decir que es la cuna del panismo, pero tiene una presencia, o por lo menos la tenía, considerable. Y ahí, pues la que manda es doña Leti. Uh-huh. Les sí guste o no, la que manda es doña Leti ahí. Es como en Reynosa, que también, pues yo insisto, no puedo decir que tampoco sea la cuna del panismo, pero vaya, hay presencia del panismo. es que ya no sé si decirle el panismo, cabecismo, que yo creo que cabecismo ya no hay, pero a lo mejor de los maquitos, que son los que controlan realmente, y tendrán que sentarse a negociar. ¿Y qué es eso? Pues darles posiciones.
0: Claro, espacios.
1: Y ahí es donde las cosas no podrían salir del todo bien, porque si bien es cierto que el PAN le abrió la puerta al ciudadano común que aspire a una candidatura, también es cierto que en esas negociaciones pues van a poner a fulano, sutano, mangano, que los conocen de toda la vida, que son de los odiados, que son de los rechazados, que son de los que ya está harto el mismo panismo. Pero bueno, como bien dice la Conseja Popular, pues no hay peor lucha que la que no se hace, ¿no?
0: Así es, y bueno, pues ahí dentro de estos recorridos también el día de ayer, pues ya incluso también se tuvieron reuniones con la cúpula nacional, Javier. Que bueno, también recordarás ahorita que mencionas el tema del cabecismo, que digo, pues es imposible dejarlo de lado, ¿no? Pese no. a que ya la dirigencia pues no está de manera directa en sus manos. Recordemos que a nivel nacional, pues justamente el dirigente Jorge Romero, pues fue señalado también ahí de tener cierto favoritismo a las decisiones del exgobernador, que es otro punto, otro renglón, en donde, bueno, pues también ahí la actual dirigencia estatal, pues tiene mucho trabajo que hacer, ¿no? En demostrar o en solicitar o en pedir o exigir o como le quieras llamar, pues que se respete el trabajo que vayan a estar desarrollando, porque insisto, incluso a nivel nacional, pues se habla todavía mucho la influencia que tiene el exgobernador sobre la dirigencia, que a final de cuentas también, pues muchas decisiones, las sabemos, Javier, pues se toman desde allá.
1: Y es que, bueno, pues los pesos son pesos, ¿no?
0: Sí.
1: Y peor porque los
0: ¿y si de él son dólares?
1: Verdes, y los de él son verdes. Entonces, bueno, como diría el maestro del riego, pues ¿quién aguanta una cachetada con dólares?
0: Sí, sí.
1: Y eso, pues es entendible esa relación que tienen. Y bueno, pues son tan afines, por lo que usted quiera, que, bueno, le dio un nombramiento de representante del PAN en América del Norte. Uh-huh. Así le llamó.
0: Sí, ¿verdad? Sí, sí.
1: ¿Qué ha logrado? Eso es otro asunto.
0: ¿Para qué ha servido?
1: Sí, ese es otro asunto. No sé cuál haya sido hasta hoy el beneficio para el panismo, no solamente de Tamaulipas, sino del país, pero le dio un nombramiento de esa naturaleza, muy seguramente para cobijarlo de alguna manera con los pendientes que tiene con las autoridades ministeriales de Tamaulipas. Que llegado el caso no sé qué tanto le pueda servir ese nombramiento, ¿no? Uh-huh. Pero bueno, por lo menos lo mantiene en el ojo y el huracán mediático solamente. Ya veremos. Pero aquí el punto es que el PAN está tratando de mantenerse, está tratando de llegar a acuerdos, está tratando de llegar con, pues, sólido a este pues proceso electoral del 2027. Habrá que ver hasta dónde realmente va a haber un cambio con esta dirigencia, hasta dónde realmente están dispuestos a abrirle la puerta al ciudadano común, a reconocer, si es que todavía hay, los liderazgos naturales y encumbrarlos, abrirles la puerta para que como lo hizo en su momento López Obrador, pues recuperar votos y recuperar posiciones.
0: Uh-huh. Así es, y bueno, pues ahí faltará ver también pues cuál va a ser el convencimiento, además de los grupos, Javier, también obviamente pues de la militancia, ¿no? De las personas, porque bueno, pues si bien no se tiene un padrón tan amplio, bueno, pues lo cierto es que sí hay algunas personas que todavía pues siguen confiando en el partido, ¿no? Hablando de Acción
1: sí,
0: Nacional.
1: Definitivamente que
0: y
1: sí.
0: Y que bueno, pues de cierta manera, pues ellos están interesados en ser tomados en cuenta también, que eso será parte fundamental también de pues la confianza, ¿no? Que logren de recuperar, que tanto son escuchados estos grupos que aún existen en diversos municipios del estado, y que como lo decíamos con Morena también, pues como en Morena decimos, conforme se vayan castigando los funcionarios que actúen mal, Javier, pues la misma militancia va a ir viendo que pues se les está cumpliendo, claro. Acá en el caso del PAN también, conforme vayan siendo escuchados, pues irán recuperando esa confianza, a lo mejor, y digo, no en un plazo cercano, porque el tema de la desconfianza, tú sabes que de un momento a otro se pierde, y para recuperarla, pues se requiere sí. mucho trabajo, mucho tiempo, pero pues ahí tienen la primera, voto de confianza, ¿no? De ser escuchados, digo, hablo de ser escuchados, porque ahí en las imágenes que nos han compartido del área de comunicación del partido, pues no puedes hablar de que hayan abarrotado a donde van, pero pues sí se habla de algún entusiasmo, ¿no? La gente que ha estado ahí acompañándolos, pues de perdido mueve las banderitas, ahí te muestra una sonrisa para el video. Hemos visto en otros casos que ya, por más gente que puedas llevar a un sitio, Javier, pues se nota, ¿no? Cuando son obligados o cuando realmente tienen algún interés de escuchar la propuesta que está en ese sí. momento.
1: Y pero sí coincido contigo en el sentido de que, o sea, no todo está perdido después de Morena, claro que no. Hay el PAN, el PRI, cualquier otro partido tiene sus militantes de hueso colorado. Esos que a pesar de los errores uh-huh. de los gobernantes que ha impulsado, bueno, creen en su, bueno, pues en su filosofía, en su ideología política, y ahí están pegados al pie del cañón, como diríamos en el pueblo. De hecho, yo conozco personas, Jesús, que vaya, reconocen los errores cometidos por el gobierno cabecista, que es lo que llevó en Tamaulipas a, pues, a sacarlos del poder. Pero, bueno, ellos están convencidos de que un partido o su partido bien administrado y volviendo a su origen puede ser un buen partido de oposición y recuperar el poder. Y es como el PRI. El PRI de alguna manera, claro que también tiene su militante de hueso colorado, claro que sí. Y ahí están todos de alguna manera pues agazapados esperando mejor momento. ¿Y cuál va a ser el mejor momento del PRI, del PAN, del mismo Movimiento Ciudadano, del Verde y el otro no, porque van de la mano? Es que es uno mismo, sí, sí, ahí sí. sí como la canción, es uno mismo. El mejor momento de ellos va a ser cuando el ciudadano común se harte de los errores de los gobiernos o de los funcionarios de Morena, tal y como sucedió con el PRI, tal y como sucedió con el PAN, no va a ser otra cosa. Y acá, pues, no sé si llamarle que es una ventaja para la oposición. Acá lo que tienen a su favor es que, pues, se golpean entre ellos mismos. Sí, acá el enemigo lo tienen uh-huh, adentro.
0: Sí, sí, sí.
1: Porque la oposición como oposición, vaya, no ha encontrado la puerta para enfrentarlos. Porque los señalamientos de que si le quitaron la visa, que si tiene acusaciones de no sé qué, que si se robó no sé qué, eso es público. No me vengas a decir lo que ya sabemos. No han encontrado pues todavía por dónde meterse. A lo mejor es cosa de tiempo, pues ya se les está haciendo tarde. Uh-huh. Pero a lo que voy es que ahí están y van, en su momento van a representar una opción. Y van a representar una opción en la medida en que sus candidatos no sean los de siempre. En la medida en que le abran la puerta a los nuevos liderazgos, a buscarlos, claro que hay liderazgos.
0: A formarlos, Javier.
1: A formarlos.
0: Hay jóvenes también que traen
1: buenas ideas. Como lo hacía el
0: PRI
1: en los viejos tiempos. Uh-huh. Ese, el Instituto de la Juventud, o no sé cómo le llamaban en el PRI, fue un semillero de, bueno, pues de dónde salió Tomás Yarrington, de dónde salieron todos esos, de esos lugares precisamente. Sí. No salieron malos, pero bueno, ese es otro asunto. Bueno, y no porque fueran malos, el poder los fue corrompiendo. Sí,
0: como has dicho en otras ocasiones, ya en el camino, pues fueron
1: sí, se desviando, ¿no? Porque bueno, el poder no es cosa fácil de manejar. Y yo no soy maestro en eso, a lo mejor yo hubiera terminado igual, ¿verdad? Porque yo insisto, sí. pues ves la caja llena, uh-huh. dices, estoy yo solo.
0: ¿Y pues quién sí, me dice algo?
1: Tú estás solo, nomás que después te van a contar, porque alguien sabe cuánto había en uh-huh. esa caja. Ese es el problema. Y nosotros seguimos insistiendo. No es defensa del PRI ni del PAN, porque lo mismo está sucediendo en Morena, de que no son los partidos políticos, son las personas a las que luego se les se les encumbra. El mejor de los ejemplos, en este caso, quizás es el del exgobernador. pues el que agarres, pero bueno, el de cabeza de vaca.
0: El último.
1: Sí, el de cabeza de vaca, sí, Francisco García. Que vaya, vino y acabó con el panismo en Tamaulipas. ¿Por qué? Pues por sus malas acciones, ¿no? El PRI es una historia que se fue acumulando, pero bueno, les alcanzó para 80 años. Acá nomás para 6. En Morena dicen, Noroña, ¿quién fue el que dijo?
0: 50 y tantos, decía que aspiraban a 50 y tantos.
1: Yo la verdad lo veo bastante difícil.
0: Sí, no, así como se van ni a los 10, Javier.
1: Y así como andan las cosas, estar defendiendo a un ciudadano porque le quitaron la visa, porque es un ciudadano, ni siquiera es funcionario.
0: Bueno, defendiendo a medias, porque viste ayer ahí a Noroña, dijo, es que no tengo una manita como le hago.
1: Hasta que me alivia, hasta que me componga.
0: Sí, entonces, y efectivamente tú lo dices, aquí el tema siguen siendo las personas, claro. No los partidos, no las instituciones, porque dentro de las instituciones sucede lo mismo también, en las áreas de seguridad, en las áreas de salud, Javier. Por supuesto que hay gente muy valiosa, pero pues si no reciben el respaldo de quienes están realmente a la cabeza, bueno, pues difícilmente se puede hacer algo, ¿no?
1: Y el punto es que luego, bueno, pues le das la calificación general a todos, ¿no?
0: Sí, es por uno la llevamos todos.
1: Y sucede igual en la iniciativa privada. Si usted viene aquí y alguien lo trata mal, va a decir, no, hombre, los de la ORT, uh-huh, no tienen buenos modales, tratan feo a la gente, y nomás lo trató el velador, sí, el que lo recibió, la primera
0: figura. O fui y no me abrieron.
1: Sí, ese tipo de cosas, y calificamos a todos. Ese es el punto. Y le digo, no se trata de querer proteger al PRI, uh-huh, o al PAN, no, porque lo mismo decimos de Morena, cuando dicen, no, pues son unos rateros, como diría Marco Vázquez. No, pues el que se lo robó fue uno.
0: Sí. Y sí, son temas luego de ambiciones personales, Javier.
1: Sí, claro.
0: Porque bueno, veíamos ayer también ya ahí un diputado federal que se me escapó ahorita el nombre, pues ya solicitó licencia porque el señor se va a ir, porque va a ser ahora a buscar la dirigencia nacional del nuevo partido, del PAS. Entonces, ¿por qué te vas? Pues porque no te están cumpliendo tus caprichos, lo que tú solicitas y buscas presionar desde otra vía, entonces que tampoco pues tiene razón de ser, ¿no?
1: Y todavía presume el diputado ese federal, que también ha de ser muy, muy marro, que ha formado como 20 partidos a lo largo de su vida, o sea que ha subsistido todos estos años de la ubre presupuestal de las autoridades o de los órganos electorales.
0: Y todavía se llaman, pagan por y eso. Todavía se enojan porque les llaman vividores.
1: Sí, todavía con eso. Pero bueno, ya va a dejar. Él fue el que formó el PES también.
0: Sí, también.
1: Y luego
0: sí.
1: Formó otro que se llamaba PES. Sí. Y ahora este que se llama PAS.
0: Sí. Luego PAS con S y luego PAS con C.
1: Sí. Sí. Y en todos esos ha cobrado.
0: Y bien cobrado.
1: No.
0: Pues
1: no,
0: mira,
1: no.
0: le ha dado para ser diputado federal y bueno, tantas ¿sí? otras posiciones que.
1: Y la cosa es que entró por Morena. Hazme favor. Sí. Y muy seguramente, Jesús, perdóname, y muy seguramente Paz va a seguir de la mano de Morena. Y ayer dijo, no, es que. Ay, le dice el entrevistador, bueno, sí, porque esta primera vez no se puede, pero la otra. Pues sí.
0: Pero bueno. Regresando al tema central, que era el de Acción Nacional aquí en el estado, Javier, pues justamente es el que nos lleva a formular la pregunta del día de hoy.
1: Efectivamente, de todo esto surge la pregunta para la encuesta del día de hoy, y como lo hacemos todos los días, le invitamos a que participe con nosotros. Usted lo sabe, lo va a encontrar como siempre en nuestro Facebook, ORT Noticias. La pregunta para la encuesta del día es la siguiente. ¿Considera que el PAN de Tamaulipas, aún con la estrategia de reconciliación de Gloria Garza, está en condiciones de ganar las elecciones del 2027? Esa es la pregunta para la encuesta del día de hoy y le recuerdo, como siempre, la invitación para que continúe participando con nosotros.
0: Recuerde, la manera de votar es en la publicación de nuestra página de Facebook. Si su voto es por el sí, mediante una reacción de corazón, lo indica. Si su voto es por el no, usted coloca una reacción de me entristece para señalarnos que, bueno, pues está por el no. También lo invitamos a que deje su comentario referente a este tema y tenemos los resultados de la encuesta del día de ayer.
1: Así es, la pregunta para la encuesta del día de ayer es la siguiente. ¿Cree que la creación de las Secretarías de la Mujer y de Innovación e Inteligencia Digital mejorará los servicios y la atención que brinda el Estado? Bueno, de las personas que participaron en esta encuesta, hubo una opinión dividida. El 50% de ellos dijo que sí. Sí cree que la creación de las Secretarías de las Mujeres y de Innovación e Inteligencia Digital mejorará los servicios y la atención que brinda el Estado, mientras que el 50% restante manifestó que no. No cree que la creación de las Secretarías de las Mujeres y de Innovación e Inteligencia Digital mejorará los servicios y la atención que brinda el Estado. Y creo, Jesús, que es entendible el resultado de esta encuesta, que muy seguramente pues el tiempo dirá.
0: Así es. Gracias a quienes participaron. Reiterar la invitación a participar en la encuesta del día de hoy. Acompáñenos ahora a la siguiente pausa comercial. Ya regresamos con la información del pronóstico del tiempo.
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8: Muy buenos días. Les saluda Sara, su sistema de alertas y reportes atmosféricos, trayéndoles el reporte oficial del clima para ORT Noticias en este jueves 20 de agosto. Es un verdadero placer acompañarlos para iniciar la mañana bien informados sobre las condiciones del tiempo en nuestra entidad. Iniciamos con el panorama meteorológico para nuestra capital, Ciudad Victoria. En esta mañana de jueves, la temperatura actual se registra en los 28 grados centígrados, con una sensación térmica que se ubica en los 30 grados centígrados debido a la humedad presente. Para el transcurso del día, se prevé un ambiente caluroso bajo un cielo soleado, estimando alcanzar una temperatura máxima de 36 grados centígrados, mientras que por la noche el termómetro descenderá a una temperatura mínima de 24 grados centígrados. El viento estará soplando desde el este y sureste a una velocidad promedio de 19 kilómetros por hora, lo que aportará una ligera circulación de aire. La humedad relativa se sitúa en un 39% y la probabilidad de precipitaciones es baja, de apenas un 15%, por lo que no se esperan lluvias de consideración para hoy. En cuanto a la evolución del clima para los próximos días, el viernes tendremos condiciones de cielo mayormente soleado, con una temperatura máxima de 36 grados centígrados y una mínima de 23 grados centígrados. Para el sábado, el termómetro subirá ligeramente, alcanzando una máxima de 37 grados centígrados y una mínima de 22 grados centígrados bajo un cielo parcialmente soleado. Por otra parte, nos trasladamos ahora a la zona cañera para revisar el pronóstico correspondiente a El Mante. En esta localidad, la mañana arranca con una temperatura actual de 27 grados centígrados y una sensación térmica de 29 grados centígrados. Para hoy se pronostica una temperatura máxima de 35 grados centígrados, con una temperatura mínima de 25 grados centígrados por la noche. Las condiciones del cielo para hoy contemplan tormentas eléctricas dispersas, con una probabilidad de lluvia que se sitúa en el 35%, por lo que se recomienda tomar precauciones ante la posibilidad de actividad eléctrica y chubascos aislados por la tarde. El viento soplará de manera moderada a 14 km por hora, con una humedad relativa del 56%. Respecto a la evolución para los siguientes días, el viernes se prevé un cielo parcialmente soleado con una temperatura máxima de 35 grados centígrados y una mínima de 24 grados centígrados. El sábado se espera un cielo nublado, manteniendo la temperatura máxima en 35 grados centígrados y registrando una mínima de 23 grados centígrados. Ante estas condiciones climáticas tan marcadas por el calor y la humedad, es fundamental seguir las siguientes recomendaciones preventivas. Para quienes se encuentren en Ciudad Victoria o transiten por zonas con altas temperaturas, recuerden mantener una hidratación constante, utilizar protección solar adecuada y evitar la exposición directa al sol durante las horas de mayor radiación. Si planean viajar, es muy importante revisar los niveles de agua, aceite, la presión de los neumáticos y el sistema de enfriamiento de su automóvil antes de salir a carretera. Por otro lado, para los habitantes de El Mante, debido a la probabilidad de tormentas eléctricas, les recordamos extremar precauciones al conducir, reducir la velocidad, mantener una distancia prudente entre vehículos y evitar transitar por calles inundadas, vados, pasos a desnivel o avenidas con riesgo de acumulación de agua. En nuestro próximo bloque meteorológico, les presentaremos toda la información detallada para las regiones de Tampico, Reynosa, Matamoros y Nuevo Laredo, para que continúen planeando sus actividades de forma segura. Gracias por su atención. 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
0: Ahí tiene usted la información del clima con Sara, nuestro sistema de alertas y reportes atmosféricos. Son las 6:48 a.m. Y bueno, pues a esta hora del día ya está listo, preparado como todas las mañanas. Y desde la cabina de la B de Victoria, la 104.1 en las mañanitas, nuestro compañero y amigo Santiago Martínez, justamente también allá recibiendo sus reportes de quejas. Santiago, buenos días, gusto saludarte a ti y a toda la audiencia de la B de Victoria.
5: Jesús Rodríguez, el gusto es mío. Buen día a todos los amigos que nos acompañan desde aquí, desde la cabina de la B de Victoria, 104.1. Te mando a saludar con mucho gusto a todos allá, los que te conforman tu equipo. Acá tenemos el equipo donde está integrado por Víctor y el tío Jolote. Lo saluda con mucho gusto. Ya están integrados, están sumados aquí para también dar información a nuestro estilo.
9: Estamos en Q.
5: Estamos en Q, dice el señor Víctor. Vamos a rápidamente a mencionar lo que atendimos el día de hoy y obviamente el recorrido que hacemos todos los días por las diferentes calles de la capital de Tamaulipas. Hoy hicimos un recorrido extenso por diferentes calles de Ciudad Victoria, viendo el comportamiento de esta ciudad capital. Muy tranquila Ciudad Victoria temprano, pocos vehículos circulando. El llamado es a manejar con precaución, repito, se acercan las horas pico, sobre todo el de las... ahorita estamos prácticamente a las 7. El de las 8 es donde se complica ahorita, todavía no hay escuela. Algunas instituciones ya regresaron para que asistan algunos alumnos, pero pues todavía está relajado. Vamos a ponerlo así en ese plano, que todavía hay pocos vehículos circulando en Ciudad Victoria y que todavía no es el problema que se va a generar al final de este mes. Estaremos atentos ahí las instrucciones que dan las autoridades correspondientes. Por lo pronto, muy tranquila la ciudad capital el día de hoy, jueves 20 de agosto, y vamos a tocar este tema del alumbrado público. Este tramo de ampliación Parque de Hidalgo ya lo hemos mencionado, lo hemos reiterado, hemos insistido en que pues personas hablan de que pues no hay alumbrado público, circulan muy temprano, se desplazan por esta banqueta a un costado donde estaba el colapsado vado de la Moderna, salen de la colonia Moderna, algunos utilizan el río, ya recordar que no está esta infraestructura que quedó colapsada hace años, que pues lo tumbaron y ya quedó libre, está bonito, ahí se ve el paisaje, y mucha gente todavía utiliza el río para cruzar, y llegan ahí para tomar el transporte público o dirigirse a la zona centro. Recordar que ese sector pues está cerca de la zona centro de Ciudad Victoria, y muchos se van a pie, pero ese tramo que ha sido señalado y que hemos insistido mucho, pues está en penumbra, faltan al menos dos, tres postes que fueron arrastrados en su momento por un accidente, o accidentes que se han dado ahí, se cobraron muy probablemente, pero pues no fueron repuestos. Este tramo del vado de la Moderna, repito, y fíjate, Esto es lo que nos mandaron, dice una persona que se comunicó con nosotros a través de redes sociales, a través de WhatsApp, para ser más exacto. Dice, me caí, donde se lo pone, porque pisé una piedra cuando bajé de la banqueta frente al terreno de los tubos. No se ve nada, señor, por favor pongan luz, porque me lastimé, gracias. Es lo que nos manda, es un mensaje de una persona, muy probablemente, le pregunté la edad, pues ya no me contestó, muy probablemente una persona adulta. Este terreno de los tubos, me imagino que se refiere a estos terrenos donde estaba antes una quebradora, hace muchos años, los tubos grandes de concreto que están ahí a la altura de la calle Santander Jiménez, ay, no me acuerdo cómo se llama la otra calle, donde está el Banco de Bienestar, adelantito está un terreno donde están los tubos, al lado derecho, al circular rumbo al centro, por ampliación Tragedia Balboa, pasando el puente de la Moderna, ahí se encuentra ese tubo, ahí se cayó esa persona, pisó una piedra en el bajar de la banqueta, porque también la banqueta está obstruida, hay maleza, y con ese escenario de oscuridad, él se levanta muy temprano para dirigirse a la zona centro, no sé si trabaja ya en el área de mercado, pero bueno, ahí se dirige al mercado, porque fue lo que me dijo, y pues se cayó, y derivado porque no alcanzó a ver la piedra, una piedra que lo hizo tropezar, una piedra que terminó generando este accidente. Esperemos que esté bien esta persona. El tema es que falta alumbrado público ahí, esperemos, pues sea una situación que hemos visto tragedias, que usted ni se imagina que son por situaciones. Yo he visto accidentes de este tipo, una caída, un choque sin mayores consecuencias, terminan en tragedia, mínimo que parezca. Así que ahí el llamado a las autoridades que resuelvan este tema del alumbrado público en este sector. Me quise parar ahí porque sí, es una persona que está solicitando alumbrado público, ya repito, ya lo habíamos mencionado, y pues falta alumbrado público. Esperemos ahí volver a ver esta situación de alumbrado público en ese sector de la capital de Tamaulipas. Ahora vamos con Cocomapa, que pues ahora sigue el problema de ahí, o sigue otro problema que también ya hemos mencionado. Nos volvieron a hablar y tal parece que cada vez que vamos ahí está peor, y creo que pues no les hacen caso. Ahí estamos hablando de la calle Violeta, calle 25, a la altura de la calle Abasolo. La calle Abasolo hacia Carrera Torres, una calle destrozada, calle de concreto que en su momento se realizó para que circule el agua, se desplace el agua para utilizarlo como dren. Muchos baches, dos fugas de agua que están ahí, que generan un problema en la Alberto Carrera Torres. La circulación de Carrera Torres es en sentido de poniente a oriente, y en la altura del 25, calle Violeta, una cuadra antes de llegar al eje vial, está al lado izquierdo, abrieron con mapa para el registro central. La alcantarilla que está ahí no la taparon, los vehículos utilizan nada más el carril de baja para pasar por ahí rumbo al centro, rumbo al oriente, y ayer estaba encharcado al drama, ahí no se va al eje vial, y todas esas imágenes que usted observa pues, corresponden a este trayecto que circulamos el día de ayer, esta fuga de agua que está generando este problema, y los baches que se encuentran en este sector. Ya están solicitando, piden que por favor le resuelvan esta problemática. Primero, tapar las fugas y después rehabilitar el pavimento que es concreto ahí en ese sector. Pero también se suma ahí a la altura del eje vial con calle Abasolo una fuga de aguas negras. Ahora estamos hablando de fugas de aguas negras y las imágenes que si me pueden ahí ayudar. Verde el agua. Híjole. Huele feo. El agua es verde, un verde así como lamoso. El agua negra sigue brotando de ahí de la alcantarilla que se encuentra en la esquina del eje vial con Abasolo. Se va al eje vial por la orillita donde está el dren. Va al dren, que esperemos ya en las próximas horas, en los próximos días, ya resuelvan esta situación del drenaje colapsado ahí, y que ya las autoridades creo que liberaron esta autorización para trabajar ahí, para colocar ese tubo abajo de las vías del ferrocarril, una estrategia que van a realizar próximamente. Ahí platicamos con el personal de la antes SCP, hoy SIC, que ya autorizaron este proyecto que presentó por fin bien las autoridades correspondientes, las autoridades del municipio, para que realizaran estos trabajos, para que ahora sí el agua negra no esté canalizado en el tren a cielo abierto, que tiene un problema de contaminación. Ahí siguen las fugas de agua negra por este mismo problema y esta misma queja pues, que atendimos el día de hoy. Y ya para finalizar, hace días se cayó un camión séptico, un camión Vactor, fue precisamente el jueves 13 de agosto. Este accidente se registró en la esquina de la calle Guadalupe Mainero con Matías Canales de la colonia Ampliación Chapultepec. Ahí las imágenes del camión cuando estaba haciendo trabajos desde la mañana. Un día anterior estaba haciendo trabajos, continuó al día siguiente, el día empezó el 12 y el 13 se quedó ahí atorado porque estaba realizando los trabajos de despolve de esta alcantarilla que se encuentra en esa esquina que le menciono, colonia Mainero, calle Guadalupe Mainero con Matías Canales de la colonia Ampliación Chapultepec, y cae. Y ahorita la situación es que pues no han regresado a terminar o también a tapar lo que generó de daños este camión séptico, el famoso Vactor, y pues ahí pues quedó en medio pues una señalización, pero no regresaron. Esperemos, ahí están pidiendo a los vecinos pues que resuelvan, y nosotros compartir y decirles que maneje con precaución porque el estrado está grande y la calle está angosta, así que va a raspar su vehículo si no se da cuenta que está, bueno, sí se va a dar cuenta, pero si no le calcula bien va a golpear tu vehículo y va a generar daños de seguridad. Así que eso es el reporte, las acciones que, digo, las quejas que tenemos el día de hoy, algunas que nos compartiste desde tu lugar, Pedro Rodríguez, y pues aquí estaremos atentos y pendientes de las situaciones que pasen. Ahí nos compartimos, como dijiste tú el día de ayer, compartimos barajitas para pues ayudar a la gente. Esa es la esencia, esa es la tarea que nos encarga nuestro patrón, Enrique Cárdenas.
0: Sí, Santiago. Bueno, pues estamos pendientes. Saludos para la Jolote, para don Víctor Muñiz. Y bueno, pues seguimos pendientes, sobre todo de la ciudadanía, de las quejas, de los reportes. Buen día.
5: Buen día. Y aquí seguimos atentos y pendientes.
0: Bueno, pues ahí tiene el reporte desde la estación hermana, la B de Victoria. Pero en las calles también, como todas las mañanas, ya está listo, preparado nuestro compañero y amigo Valente Grimaldo, recorriendo las vialidades. Valente, buenos días. Un gusto saludarte.
9: Muy buenos días, Jesús Rodríguez, un gusto saludarte, por supuesto, saludar a quienes nos siguen a través del 101.7 esta mañana, una mañana que al menos en este momento, fresco, agradable, corriendo un viento bastante, bastante agradable, porque luego pasan las horas y se va subiendo la temperatura en la capital al grado que, bueno, pues nos alteramos tanto que ya andamos agarrándonos a los golpes y demás. Pero te comparto también que en el recorrido y cómo terminamos anoche, cómo iniciamos el día. Anoche continuaron los incendios, Jesús, incendios que se dieron en el río, lo que es el río San Marcos, pero allá en la parte de la Linda Vista, ahí al lado de la Cimbre 90, ahí se dio otro incendio más, agarró hacia el río, la verdad ya casi 10 de la noche, tuvieron que andar ahí los bomberos, parece ser que sigue esa persona que le anda prendiendo al río en diferentes puntos, o a esas personas que le andan prendiendo al río en diferentes puntos de la ciudad. Entonces, ahí hay una alarma por los incendios que se están dando, Jesús, que se están dando y que no paran ahí, sobre todo a las márgenes del río, a lo largo y ancho de toda la ciudad. Y también te comparto que, bueno, pues ya los primeros minutos del día de hoy, un motociclista terminó lesionado ahí en el libramiento de Naciones Unidas, cruce con la prolongación del Boulevard Prajeis Balboa, es decir, ahí en la esquina del Congreso, por ahí ya 12:40 de la noche, ahí a los 40 minutos del día de hoy, se dio esta situación. Una persona, así nos lo reportaron a esta hora de la noche, una persona lesionada, y llegaron varios compañeros a ayudarlo, pidieron por supuesto la ambulancia, así que los accidentes en motociclista tampoco han parado, los accidentes donde participan motociclistas. Ahora ya incluso observamos motociclista contra motociclista, que se dan encontronazos. Ahí está la situación de lo que sucede. En este momento no tenemos accidentes vehiculares, al menos hasta este momento, en el recorrido que hemos hecho desde las 6 de la mañana, no tenemos percances viales hasta este momento. De hecho, hay poco tráfico, no levanta el tráfico hasta ya pegadito a las 7 de la mañana, no ha levantado, sigue muy tranquilo. Hay que tener solamente precaución, manejar a la defensiva, no pasarse los altos. ¿Por qué? Porque luego uno hace confianza, al no haber tanto tráfico, haces confianza, pero no. Hay que hacer alto donde nos toca. Si hay un semáforo en rojo, hay que tener la marcha, porque luego se dan este tipo de percances. Las problemáticas continúan en varios puntos de la ciudad, donde hubo problemas bastante fuertes de fugas de drenaje, de fugas de agua, porque ahí siguen, porque nada más van, le dan un calmante a la situación. Parece que ya cesó un poco la de Fidel Velázquez con Berriozábal, la fuga de aguas negras. Ahí siguen el encharcamiento bastante fuerte, donde precisamente la gente toma el transporte público. Ahí están los encharcamientos de aguas negras, no pases sobre ellos porque pues, es un olor bastante desagradable que te llevas en el calzado si vas a tu centro de trabajo. Entonces ahí sigue la problemática, no le dan solución de fondo, simplemente nomás acuden, le dan un mejor alito y a los 2-3 días vuelve a sucederlo. Mi reporte, Jesús, buenos días.
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1: Hola, ¿qué tal, Jesús? Muy buenos días, amables amigos, con el gusto de saludarlos una vez más. Y el tema continúa, y vaya que ha trascendido a lo largo de todavía incluso más historia que vamos a tener para ustedes más adelante en estos días. Hablando de la Liga Femenil, la maltratada Liga Femenil, desafortunadamente, pues vamos a escuchar lo que platicamos en editorial en nuestros espacios de ORT Deportes. Y sigue la mata dando. No encuentro manera de darle continuidad a esto que pensaríamos ya se ha vuelto una historia sin fin. Una historia que parece que incluso conforme a lo que hemos visto en el actuar, en el accionar, en el determinar y en el, al final de cuentas, aplicar por parte de quienes manejan el fútbol mexicano en un grupo muy selecto que es los 17 dueños. Y por ahí yo siempre he dicho que existe otra multipropiedad, pero bueno, vamos a verlo en 17 dueños del fútbol mexicano, que son los que están delimitando lo que parece ser tendría otro camino conforme a sus objetivos. Porque de lo que vamos a hablar y en lo que termina este tema, que es la Liga MX Femenil, y de lo que en su momento, cuando Ascenso MX existía y ahora Liga de Expansión, no creo que haya tanta necesidad de destruir todas las ligas que existen en el fútbol mexicano para, en un aparente fortalecimiento del máximo circuito de nuestro balompié, llegar a consolidarse. Realmente no entiendo, ¿eh? O sea, es decir, para que yo pueda brillar, necesito terminar con mi competencia. O sea, ¿ven como competencia a la Liga de Expansión? En su momento Ascenso MX, pareciera que sí. Esa sería una razón. La otra de la Liga MX, claro que ha crecido. Entonces, parece ser que quieren quitarle esa fortaleza, ese crecimiento, para terminar quedándose con todo el pastel. Así no funciona, ¿eh? Así no funcionan los negocios. No lo han querido entender. Y aun y cuando es una empresa privada de dominio público, termina por ser dependiente de varios factores que hacia el exterior pueden ser parte de un éxito o de un fracaso. Ojo, es una empresa al final de cuentas de la cual lleva un riesgo. Y si se siguen tomando este tipo de decisiones, aun y cuando cronológicamente en este mes de junio del 2026, en pleno apogeo del Mundial y del que la selección mexicana tiene a todos, vamos a decir, distraídos de lo que está pasando realmente en el fútbol mexicano, porque el terminar un torneo clausura 2026 con un exitoso título de Cruz Azul, que ese es inobjetable, pero que tiene muchos problemas en torno a su arbitraje, que tiene muchos inconvenientes en torno a su propia organización, que muchos están en la Liga MX maniatados a ciertos intereses porque se comprometieron a tomar decisiones de las cuales ya no encuentran la salida. Y que tal es esto como síntoma de que quieren buscar la salida, que están tratando de encontrar mecanismos de unificación de tanto televisoras, de hoteles, de líneas aéreas, y que estas a su vez lo que van a venir a exigir es algo que no han podido animarse a volver en el fútbol mexicano después de 6 años y fracción, que es el ascenso y el descenso. Sí, este es un meollo de un asunto muy importante del que en la agenda no podemos dejar de lado. Pero independientemente de

0: todo esto y que hemos hablado incansablemente de la Liga de Expansión y de lo que dentro de las últimas decisiones que se han tomado y dictámenes, pareciera que es el principio del fin, de la crónica de una, vamos a decir así, extinción anunciada de un circuito como es el de la expansión, donde hay, ojo, inversores, hay instituciones educativas de por medio, me refiero a universidades, que tienen al final de cuentas un motivo social para promover el deporte profesional en sus respectivos estados. Caso concreto, en la Universidad Autónoma de Tamaulipas. Hay quien no lo han querido entender, incluso a nivel doméstico. Pero no se trata tampoco de convencer nada más por convencer, sino de darse cuenta de lo que históricamente ha representado cada una de estas franquicias, y no solamente Correcaminos, en impacto social en sus respectivas plazas. ¿Por qué se anima un empresario exitosamente tequilero, dentro de muchas de las empresas que tiene, llevar un fútbol de una ciudad como Tampico a La Paz, Baja California? ¿Por capricho? Claro que no. Porque hay una viabilidad de lo que pudiera tener en cuanto a potencial el fútbol en general. Y así podemos mencionar cualquiera. ¿Por qué el Grupo Caliente no se ha deshecho de la franquicia de Dorados? Porque también tiene una misión y un objetivo. Y ahí podemos ir mencionando cualquier cantidad de las que en este momento no se sabe cuántas van a ser, ¿eh? Porque si viene Alebrijes, no se sabe si va a jugar en Oaxaca. Si ya Irapuato no sigue, si se genera ya porque se anunció los Alacranes de Durango, en fin. Pero este merece, dentro de todo lo que en la dinámica que ha generado estas decisiones del balompié mexicano a través de sus, se hacen llamar dueños del fútbol, porque así es como se les ha permitido por parte de Mikel Arriola, en fortalecimiento por parte de quienes están detrás de él, y que son intereses que solamente obedecen a unos cuantos y que los demás van en comparsa, está la Liga MX Femenil, que ahora está preparando esta importante modificación en su formato de competencia con miras al siguiente torneo, ya a la vuelta de la esquina. Bueno, ya no será el formato tradicional de tabla general que se utilizó desde su creación hasta el Clausura 2026. El nuevo modelo busca hacer más atractivo el torneo, bueno, te lo quieren vender así, para aficionadas y aficionados, reduciendo la carga de partidos que enfrentan los equipos durante cada semestre. ¿Cuál carga de partidos? Es la misma que se tiene en los varones, en la Liga MX. No hay League's Cup, la CONCACAF Champions Cup femenil tampoco es tan demandante. Y bueno, aun y cuando falta la confirmación oficial por parte de los directivos de la Liga MX femenil, entiéndase la Liga MX, esta propuesta contempla dividir la primera fase en dos grupos de 9 equipos. Bajo este esquema, cada club disputaría 14 encuentros en la fase regular, 8 ante los rivales de su mismo sector y 6 frente a integrantes del otro grupo. O sea, en vez de 17 partidos, serían 14 partidos, 3 menos. Y así se dejarían atrás las 17 jornadas que se jugaban anteriormente y el calendario podría alinearse mejor con las fechas internacionales establecidas por FIFA. O sea, estamos mal, todo el fútbol mexicano, no entendemos a FIFA, su lenguaje. Es realmente trágico el hecho de reconocerlo o de por lo menos ponerlo en la mesa para tratar de justificar un movimiento que no va a ir alineado al final de cuentas con FIFA. Va a ir alineado con la Major League Soccer, que es a la cual nos hemos querido arrimar, y así nos sienten ellos de arrimados. Don Garber, vuelvo a citar sus palabras, no nos interesa aliarnos con una Superliga, con el fútbol mexicano, con la FEMEX Food, con la Liga MX. ¿Por qué? Porque nosotros somos mejores que ellos y en muchos sentidos, incluido por supuesto el modelo de negocio, sigue siendo más exitoso y no necesitan tener a un América, un Chivas o un Cruz Azul en sus propias filas, me refiero entre sus dos diferentes conferencias. No, simplemente hacer un equilibrio tal que económicamente sea de enriquecer y financieramente, enriquecer deportivamente y financieramente exitoso para todos los equipos. No hay equipo en la MLS que haya escuchado que se queje de cuestiones financieras. ¿Por qué? Porque allá sí están organizados y acá, acá no. Y ahora quieren destruir de lo que ya sabemos, desafortunadamente, se han ido empeñando, no solamente la Liga de Expansión, sino hacer menos atractiva, porque no va a ser más atractiva, menos atractiva la Liga MX Femenil. La historia los demandará. Y más los aficionados. Vemos hasta aquí esta primera entrega de este jueves. Continuamos con más de ORT Noticias. Adelante.
1: Gracias, José Vélez. Más adelante nos escuchamos de nueva cuenta. Son las 7 de la mañana con 15 minutos. Tenemos 28 grados centígrados aquí en la zona centro de la ciudad. Y le recuerdo nuestras líneas para llamadas: 834-318-2401. Mensajes vía WhatsApp: 834-301-3687 para que se comunique de manera directa con nosotros. También puede hacerlo a través de nuestras redes sociales. Buenos días a Héctor Briones, Daniel González, Mini Herrera, también a los amigos del fraccionamiento Los Ébanos, que ya lo sabe, insisten con su tema del alumbrado público, 2 años y 1 mes de estar solicitando de manera diaria que se les repongan 21 lámparas que se encuentran fundidas, le insisto, desde hace más de 2 años. Y que, por supuesto, el alcalde Eduardo Gataz ya tiene conocimiento porque se lo dijeron personalmente, quedó de enviar a reparar, pues no han vuelto después de 2 años, para que lo tenga usted ahí en cuenta. Siguiendo con más noticias, mire, en referencia a esta nueva secretaría que pues ya autorizó el Congreso del Estado, pero también cabe hacer mención que entrará en funciones a partir del día 1 de septiembre la Secretaría de las Mujeres. Tras esta transformación del Instituto, ahora Secretaría, Marcia Benavides, quien es actual titular de este órgano, adelantó que uno de los principales retos será fortalecer las acciones que se vienen realizando y ampliar la atención a las distintas formas de violencia. La funcionaria señaló que la nueva etapa implicará una mayor capacidad para ejecutar recursos y dar continuidad a los programas, además de impulsar las nuevas estrategias de atención. Entre los temas que dijo se estarán buscando reforzar se encuentra el trabajo con hombres que ejercen violencia, al considerar que durante años la atención institucional se ha concentrado principalmente en las mujeres. Escuchemos a Marcia Benavides.
2: Es un gran logro para la lucha de las mujeres. Es un logro histórico. Lo que se busca es visibilizar los avances y también esto viene del reconocimiento de que falta mucho. Valoro muchísimo, reconozco muchísimo el compromiso y el esfuerzo del gobernador y su instrucción para impulsar estos temas. Y aquí lo vemos, ¿verdad? Que más allá de discurso es un compromiso institucional. Seguiremos empujando, como siempre, pero más que nunca, ¿verdad? Tenemos que ir así avanzando. A eso venimos, a seguir gestionando, ¿verdad?
1: Bueno, pues la funcionaria reiteró que este acompañamiento debe desarrollarse de manera paralela a las sanciones que deben de aplicarse y correspondan en cada caso, al considerar necesario atender los patrones de conducta que pudieran derivar o concluir en las agresiones. También aclaró que la violencia puede ser ejercida tanto por hombres como por mujeres. Sin embargo, pues precisó que el trabajo de esta dependencia se centra en las problemáticas relacionadas con la violencia de género. Bueno, pues ahí estaremos atentos a cómo se va desenvolviendo la pues ahora Secretaría de la Mujer. En cuanto a la Secretaría de Salud, comentarle que el actual titular también, Ricardo Guerrero Morales, hizo de conocimiento público que en las próximas semanas se estarán poniendo a concurso 55 plazas laborales en distintas categorías, con el compromiso de que este proceso se realice con transparencia y apegado a la normatividad. El funcionario explicó que las plazas que se desocupan se distribuyen en un esquema de 50% para el sindicato y 50% para la Secretaría de Salud. En el caso de las que corresponden a la dependencia, dijo que se abrirán convocatorias públicas para que el personal interesado pueda participar. El titular del área de salud reconoció que en visitas que ha realizado a jurisdicciones sanitarias por el estado, ha detectado casos de médicos que cuentan con plazas administrativas, lo que genera pues desajustes en la función. Por ello insistió en que el concurso permitirá alinear perfiles y funciones para mejorar las operaciones del sistema. Sobre los cuestionamientos del sindicato de que estos espacios laborales son asignados por favoritismo o a discreción a ciertas personas, el secretario de Salud aseguró que la asignación se hará con base en expedientes y categorías específicas, ya sea para médicos generales, licenciados en enfermería, auxiliares administrativos o personal de apoyo. Escuchemos a Ricardo Guerrero.
3: Las instrucciones que yo les he dado al área administrativa es que las plazas que de alguna manera se desocupen y que nos correspondan a la Secretaría de Salud, debemos de hacer todos los trámites, en este caso, para ponerlas a concursar, para que todo el personal, uno, las conozca, puedan meter sus papeles y se designe precisamente la plaza de acuerdo a tu nivel, a tu profesión, a tu antigüedad en ese sentido, y que no tengamos ese ya problema de que le asignaron una plaza a fulanito y apenas entró y demás, sino que se haga conforme a la ley, a los estatutos, y que guardemos obviamente toda esa normatividad. Pues de acuerdo al expediente, de acuerdo en este caso, uno, si la plaza de alguna manera que se desocupó es una plaza de auxiliar de administración, o de médico general, o de licenciado en enfermería, poder cubrir de acuerdo a tu perfil.
1: El secretario hizo el compromiso de que, pues, garantizar que quienes obtengan estas plazas, pues, sean trabajadores, dijo, con trayectoria y con el perfil adecuado, y este proceso que se estará desarrollando en todos los municipios, dijo, y se comprometió a que deberá estar concluido a más tardar el próximo mes. Bueno, pues ahí tiene 55 bases laborales que estará concursando la Secretaría de Salud en los próximos días. Son las 7:21 de la mañana, tenemos 28 grados centígrados, acompáñenme a la siguiente pausa comercial y volvemos.
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2: Muy buenos días, Tamaulipas. Qué gusto saludarlos en este jueves 20 de agosto. Les habla Sara, su sistema de alertas y reportes atmosféricos, transmitiendo en vivo para ORT Noticias. Es un verdadero placer acompañarlos en esta jornada para compartirles el panorama meteorológico detallado que predominará en nuestro estado durante las próximas horas, con el fin de que puedan planificar su día de la mejor manera. Comenzamos nuestro recorrido detallado por la zona fronteriza de nuestro estado, donde el calor se mantendrá con gran intensidad desde las primeras horas de la jornada. Iniciamos en Nuevo Laredo, donde les espera un día caluroso bajo un cielo parcialmente soleado. El termómetro alcanzará una temperatura máxima de 40 grados centígrados, mientras que la mínima descenderá a los 27 grados centígrados durante la noche. La probabilidad de precipitaciones se mantiene baja, en un 10%, por lo que no se anticipan lluvias significativas en esta frontera. La humedad relativa se ubicará en un 37% y el viento soplará desde el sureste a una velocidad constante de 23 km por hora, aportando una brisa constante que, sin embargo, no mitigará la alta sensación térmica. Por su parte, en Reynosa se pronostica un cielo parcialmente soleado con una temperatura máxima de 38 grados centígrados y una mínima de 26 grados centígrados. La probabilidad de lluvia para hoy es de apenas un 15%, con una humedad relativa del 49%. El viento se registrará a unos 27 km por hora, lo que mantendrá un ambiente seco y sumamente cálido a lo largo del día. En Matamoros, la brisa marina mantendrá las temperaturas un poco más moderadas, pero la sensación de bochorno será persistente debido a los niveles de humedad. La temperatura máxima se estima en 35 grados centígrados, con una mínima de 27 grados centígrados. El cielo estará mayormente soleado y la probabilidad de precipitaciones se sitúa en un 15%, con una humedad relativa alta del 64% y vientos provenientes del sureste a 27 km por hora, la sensación térmica será elevada, por lo que les recomendamos mantenerse frescos si realizan actividades al aire libre. Pasamos ahora a la zona centro de nuestro estado, una región que presenta características interesantes y algunos contrastes térmicos para este jueves. En nuestra capital, Ciudad Victoria, la mañana inicia con un ambiente templado y agradable. En la franja de las 8 a las 9 de la mañana, la temperatura actual ronda los 27 grados centígrados, con una tendencia a subir de forma constante conforme el sol gane altura en el firmamento, perfilándose a alcanzar los 31 grados hacia el final de la mañana. Para el resto del día, se espera un cielo soleado, con una temperatura máxima que llegará a los 36 grados centígrados, mientras que por la noche, el termómetro bajará a los 24 grados centígrados. La probabilidad de lluvia es baja, de un 15%, con una humedad del 39% y vientos a 19 km por hora. De cara al fin de semana, el pronóstico extendido nos indica que para el viernes tendremos una máxima de 36 grados centígrados y una mínima de 23 grados, bajo un cielo mayormente soleado. El sábado continuará el calor con una máxima de 37 grados centígrados y una mínima de 22 grados, con cielo parcialmente soleado. Desplazándonos hacia los municipios vecinos de la región centro, observamos algunas variaciones. En el municipio de Hidalgo, el cielo presentará condiciones de llovizna intermitente a lo largo del día, registrando una temperatura máxima de 37 grados centígrados y una mínima de 25 grados. En Güemes, el panorama será soleado, con una temperatura máxima de 37 grados centígrados y una mínima de 26 grados. Para el municipio de Casas, se prevé un cielo soleado con una temperatura máxima de 38 grados centígrados y una mínima de 26 grados centígrados. En Padilla se mantendrán condiciones muy similares, con un cielo soleado, una temperatura máxima de 37 grados centígrados y una mínima de 26 grados centígrados. Finalmente, en Llera el ambiente será ligeramente más fresco en comparación con el resto del centro, con un cielo parcialmente soleado, una temperatura máxima de 33 grados centígrados y una mínima de 23 grados centígrados. Nos trasladamos ahora a la zona cañera de nuestro estado, donde la combinación de calor y humedad propiciará inestabilidad atmosférica. En el Mante se espera un día con cielo nublado y tormentas eléctricas dispersas. La temperatura máxima alcanzará los 35 grados centígrados, con una mínima de 24 grados centígrados. La probabilidad de precipitaciones se eleva al 30%, acompañada de una humedad del 55% y vientos a 14 kilómetros por hora. En Jicotencatl, la situación será parecida, con presencia de tormentas eléctricas dispersas y una probabilidad de lluvia del 40%. Las temperaturas oscilarán entre una máxima de 37 grados centígrados y una mínima de 24 grados, con una humedad del 52% y vientos a 13 kilómetros por hora. Para Gómez Farías, se anticipan tormentas eléctricas dispersas, con una temperatura máxima de 34 grados centígrados y una mínima de 23 grados. En Ocampo, el pronóstico apunta a tormentas eléctricas fuertes durante la tarde o noche, con una temperatura máxima de 33 grados centígrados y una mínima de 23 grados. Es muy importante que la población de estos municipios, en especial quienes se dedican a las actividades agrícolas u otras labores en el campo, tomen precauciones ante la caída de rayos. Viajamos ahora al sur de Tamaulipas, a la zona metropolitana de Tampico, Ciudad Madero y Altamira. En esta importante región costera, se prevé un cielo parcialmente soleado. Las temperaturas registrarán una máxima de 32 grados centígrados y una mínima de 27 grados centígrados. La probabilidad de precipitaciones se estima en un 15%, con posibilidades de lloviznas aisladas por la mañana. La humedad relativa se mantendrá elevada, en un 72%, lo que incrementará de manera notable la sensación térmica, haciendo que el ambiente se perciba sumamente húmedo y bochornoso. Los vientos soplarán del sureste a una velocidad de 21 kilómetros por hora, aportando una brisa agradable en las zonas de playa. Nos dirigimos ahora a la zona del altiplano tamaulipeco, caracterizada por su altitud y microclimas más frescos. En Tula, se prevé un día templado con cielo nublado y presencia de llovizna. La temperatura máxima se detendrá en los 29 grados centígrados, mientras que la mínima será de 18 grados centígrados. En Bustamante, la temperatura máxima será de 27 grados centígrados y la mínima de 13 grados centígrados, también bajo condiciones de llovizna. Miquihuana registrará las temperaturas más bajas de la entidad, con una máxima de 21 grados centígrados y una mínima de apenas 8 grados centígrados, acompañada de llovizna persistente, por lo que es indispensable que sus habitantes se abriguen bien durante las primeras horas de la mañana y por la noche. Finalmente, en Yaumabe las condiciones serán un poco más templadas, con un cielo parcialmente soleado, una temperatura máxima de 32 grados centígrados y una mínima de 19 grados centígrados. 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
3: Bueno, pues ahí tiene usted el reporte del pronóstico del tiempo. Ya lo sabe, a través de nuestras redes sociales puede volver a escucharlo. Son las 7:32, tenemos 28 grados centígrados aquí en la zona centro de la ciudad y seguimos con más noticias, más información. Le comento que la consejera del INE, Tamaulipeca, defiende el presupuesto electoral para el 2027. José Gregorio Aguilar platicó con ella y nos tiene la información completa. Gregorio, buenos días.
4: Muy buenos días. La consejera del Instituto Nacional Electoral, Frida Denise Gómez Puga, intervino en la discusión del anteproyecto de presupuesto para el ejercicio fiscal 2027, subrayando que los recursos solicitados responden a la responsabilidad central de organizar un proceso electoral de gran alcance. Gómez Puga destacó que la propuesta fue construida bajo criterios de austeridad, eficiencia y disciplina presupuestaria y que incluso prevé ahorros respecto al proceso federal 2023-2024. La integrante del máximo órgano de dirección insistió en que cada partida presupuestal tiene una finalidad concreta: personal, materiales, infraestructura tecnológica y presencia territorial. Gómez Puga llamó al Poder Legislativo a valorar las justificaciones del anteproyecto y aprobar un presupuesto que concilie dos deberes igualmente importantes: cuidar los recursos públicos y preservar la capacidad del INE para cumplir con su mandato constitucional. La funcionaria del INE advirtió que la austeridad debe traducirse en un ejercicio responsable del gasto, no en una disminución de las condiciones necesarias para organizar elecciones confiables. Escuchemos.
5: de este consejo hago un llamado respetuoso para que ese análisis tome en cuenta la dimensión de las responsabilidades constitucionales del Instituto Nacional Electoral y las necesidades reales de su operación. Cada partida tiene una finalidad concreta. Detrás de los montos hay personal, sistemas, capacitación, materiales, logística y presencia territorial. Y detrás de todo ello están millones de ciudadanas y ciudadanos que esperan que la elección se organice correctamente y que sus derechos estén plenamente garantizados. La discusión presupuestaria debe conciliar dos deberes igualmente importantes: cuidar los recursos públicos y preservar la capacidad del instituto para cumplir con su mandato. Frente al proceso electoral del 2027, ese equilibrio será decisivo. La austeridad debe traducirse en un ejercicio responsable del gasto, no en una disminución de las condiciones necesarias para organizar elecciones confiables.
4: Jesús, es la información para la audiencia de ORT Noticias.
3: Gracias, José Gregorio Aguilar. Bueno, pues ahí tiene usted este reporte en materia del presupuesto que, bueno, pues estará destinando para el próximo proceso del 2027 y que justamente, bueno, pues estamos a unos días de que dé arranque. Cambiando de información, el titular de la Comisión Estatal de Arbitraje Médico, el Estofix Salum Fares, menciona que el trabajo de la dependencia se ha centrado en realizar gestiones inmediatas ante instituciones públicas y privadas con el objetivo de resolver problemas de atención médica que están afectando directamente a los pacientes. Explicó que esta comisión mantiene un acercamiento constante con autoridades del IMSS, el ISSSTE y hospitales del bienestar, por lo que ha permitido dar una respuesta en un plazo máximo de 48 horas a las diferentes solicitudes que han tenido que plantear, que están siendo relacionadas principalmente con diferimientos quirúrgicos, el retraso en cirugías, citas médicas, por supuesto, y la falta de insumos. El funcionario reconoció que persisten limitaciones en el sector público, como la falta de especialistas, lo que obliga a realizar traslados o aprobaciones especiales. Sin embargo, aseguró que la comisión ha logrado intervenir para, pues, acortar estos tiempos de espera y dar soluciones inmediatas al problema. Entre estos casos más sensibles destaca aquellos en los que pacientes pierden la confianza en sus médicos por la falta de comunicación. Escuchemos a Tofix Salum.
6: Pero en lo que va del año, lo que hemos hecho, hemos logrado que esto se esté dando. Y eso gracias al acercamiento que tenemos con las autoridades. Hace unos días estuvimos con el titular del Seguro Social, al doctor Aranza, donde yo le agradecía la atención que tengo por parte de él y por su personal, que en este caso es el doctor Torres, que es el jefe de prestaciones médicas, en donde hemos tenido una respuesta de 48 horas máximo a las peticiones nuestras y han sido favorables. Lo mismo pasa con el Seguro Social, a través del doctor Cortina, a través de su personal, la doctora Yolanda Garza, el doctor Sergio Ortiz, que les hablamos y ellos se meten en la situación y ven la posibilidad de mover algunos diferimientos muy largos y se están realizando, se está pudiendo ayudar a la población.
3: Pues ahí tiene usted la declaración del titular de esta dependencia de arbitraje médico, mencionando que en lo que va del presente año, solo 15 asuntos pues han derivado en quejas ya formales como tal por presunta negligencia médica, mientras que el resto fueron orientaciones, asesorías o gestiones que se dieron de carácter inmediato y que evitaron que los problemas pues escalaran. El tema de la conciliación, que se ha insistido mucho en ello, bueno, pues para evitar llevar más tiempo y gastos pues que luego se consideran innecesarios. Cambiando de información, el coordinador general académico de lo que es el Colegio de Tamaulipas, Andrés Medrano Maidón, anunció que la institución ha iniciado este ciclo escolar con la maestría en prospectiva y estrategia y se prepara para la apertura de nuevos programas de posgrado en áreas de alta demanda. Entre estas novedades, pues destaca la maestría en política y gestión pública, así como la convocatoria que ya está abierta y que estará iniciando en enero del 2027. Este es un programa con mucha demanda que dijo están listos para recibir a los interesados. El colegio también abrirá el doctorado en ciencias sociales, otro de los programas que tienen mucho interés, y una nueva maestría en historia regional del noreste y Golfo Norte. y que se estará impartiendo en la sede regional del sur del estado en Tampico, ampliando así la presencia académica de esta institución en la zona sur de la entidad. En Tampico se estará ofertando también la especialidad en prevención de la demanda en el entorno comunitario, que estará dirigida a profesionales de seguridad pública, organismos de atención a mujeres y dependencias vinculadas a la violencia de género. Escuchemos a Andrés Medrano.
7: La maestría en política y gestión pública es una maestría que tiene mucha demanda y que está la convocatoria ya abierta para que todos los interesados pues se inscriban, ¿no? Así también el doctorado en ciencias sociales, que también es otra de las programas de posgrado que mucha demanda y que también estamos ya preparando lo necesario. Y tenemos una nueva que es maestría en historia regional del noreste y Golfo Norte, que se va a aperturar en el municipio de Tampico, en la zona sur. Que también estamos teniendo ya bastantes prospectos para iniciar también en el mes de enero. Las convocatorias ya están abiertas. También en Tampico se va a aperturar la especialidad de la prevención de la demanda en el entorno comunitario, que también es una especialidad bastante vigente y que está que el público objetivo que regularmente se escribe pues son quienes trabajan en seguridad pública, en mujeres, en organismos de violencia.
3: Bueno, pues ahí tiene usted esta declaración. Son las 7 de la mañana con 40 minutos. Tenemos 28 grados centígrados. Acompáñenme en la siguiente pausa comercial y volvemos.
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3: Son las 7 de la mañana con 42 minutos, 29 grados centígrados aquí en la capital tamaulipeca. ¿Cómo amanece la cotización del dólar estadounidense? Hoy jueves 20 de agosto de 2026, el tipo de cambio promedio del dólar en México se encuentra a la compra en los 16 pesos con 10 centavos, mientras que a la venta se ubica en los 17 pesos con 23 centavos. Es momento de dar paso al resumen de la información más relevante. El retiro de visas estadounidenses a políticos mexicanos no debe convertirse en un elemento para definir o descalificar a una persona, así lo sostuvo la diputada federal tamaulipeca Blanca Araceli Narro Panameño, al considerar que el tema corresponde a un procedimiento administrativo y consular. El secretario de Seguridad Pública de Tamaulipas, Carlos Arturo Pancardo Escudero, descartó que los centros penitenciarios del estado sean actualmente una fuente de llamadas de extorsión, pese a los señalamientos sobre la necesidad de reforzar la vigilancia en los penales ante la obligatoriedad del registro de las líneas telefónicas. El gobernador Américo Villarreal Anaya informó que su administración acelerará durante el segundo semestre del año los proyectos de infraestructura, con el objetivo de concluir obras dentro de su periodo y dejar encaminados otros proyectos de largo plazo. Cuestionado sobre funcionarios estatales que pudieran buscar participar en el próximo proceso electoral, Villarreal Anaya afirmó que ninguno se ha acercado todavía para plantearle formalmente sus aspiraciones. Tras la transformación del Instituto de las Mujeres en Secretaría, Marcia Benavides adelantó que uno de los principales retos será fortalecer las acciones que ya se realizan y a su vez ampliar la atención a las distintas formas de violencia. El secretario de Salud del Estado, Ricardo Guerrero Morales, anunció que en las próximas semanas se pondrán a concurso 55 plazas en distintas categorías, esto con el compromiso de que el proceso se realice con transparencia y apego a la normatividad. Ya se encuentra lista Italia Soler con la información de los principales medios a nivel nacional.
12: Muy buenos días a la audiencia de ORT Noticias. En este jueves 20 de agosto le presento las 8 columnas que destacan los principales medios a nivel nacional. Periódico La Jornada destaca: cierra el peso abajo de 17 por dólar por primera vez en 2 años. El dólar estadounidense cerró por debajo de 17 pesos por primera vez desde finales de mayo de 2024. La moneda mexicana tuvo una apreciación diaria de 0.7% frente a su similar estadounidense para cerrar en 16.094 unidades por dólar spot. Esta apreciación fue impulsada por la reactivación del programa de recompensa de deuda gubernamental de largo plazo por parte del Departamento del Tesoro de Estados Unidos en un intento largo por bajar las tasas de interés, que han alcanzado sus mayores niveles en años, y las expectativas de los inversionistas también de acelerar el tema. En este contexto, las tasas de largo plazo disminuyeron modestamente, lo que debilitó al dólar, pues el índice que mide el comportamiento de la moneda estadounidense frente a una canasta de 6 divisas internacionales cayó ayer 0.87% a 98.69 unidades y llevó al peso a ubicarse por debajo del piso de 17 unidades por dólar. Periódico El Universal: investigan contrato del examen fallido de la UNAM, da 10 días para responder requerimientos. La Unidad Especializada en Investigación y Auditoría Forense de la Auditoría Superior de la Federación inició formalmente la investigación a las autoridades de la Universidad Nacional Autónoma de México derivada de presuntas irregularidades administrativas en el proceso de selección y contratación de la plataforma digital para los exámenes de ingreso 2026. A través de un oficio dirigido al secretario general de la universidad, el órgano fiscalizador notificó el inicio del expediente de presunta responsabilidad administrativa. Periódico Milenio destaca: México calla ante la OEA sobre crisis en Nicaragua. La Organización de Estados Americanos aprobó citar a una reunión de cancilleres para revisar la crisis democrática en Nicaragua por el plan del presidente Daniel Ortega de prohibir elecciones. La resolución impulsada por Estados Unidos fue aprobada en la Asamblea General con 29 votos a favor, 1 en contra por Brasil y la abstención de México. La reunión urgente de cancilleres fue aprobada luego de que el 20 de julio pasado, en el contexto del 47 aniversario de la Revolución Sandinista, Ortega, quien lleva 19 años en el poder, anunció que se olviden, aquí no volverá a haber elección para ellos. Periódico Excelsior destaca: baja productividad en San Lázaro, 22 diputados registran solo una iniciativa en esta legislatura. Entre los diputados federales que hasta ahora solo han presentado una iniciativa en lo que va de la actual administración, de la actual legislatura, destaca el nombre de Cuauhtémoc Blanco, integrante de la bancada de Morena, quien llegó a San Lázaro por la vía plurinominal. Aunque se adhirió a propuestas de su grupo parlamentario y de compañeros, el exgobernador de Morelos ha sido inicialmente únicamente de un proyecto de decreto para que se determine que las porras de animación cometen el delito de violencia en eventos deportivos cuando realicen o inciten a realizar conductas sancionables. Por último, periódico El Economista: precios del petróleo suben casi 3% por preocupaciones sobre el suministro en Medio Oriente. De acuerdo con los precios del petróleo que operaban este jueves en máximos en 3 semanas, impulsados por el temor a que el estancamiento en el conflicto con Irán siga afectando al suministro procedente de la clave región productora de Oriente Medio. Los futuros del crudo con entrega en octubre ganaban $2.44 o un 2.7% hasta los $94.6 del barril, y los West Texas con entrega en septiembre subían $1.84. El contrato más activo para octubre avanzaba $2.41 o un 2.9%. Estas han sido las 8 columnas que destacan los principales medios a nivel nacional. Que tenga usted un excelente día.
3: Gracias, Italia Soler. También que tengas un excelente jueves. Ya se encuentra listo José Gregorio Aguilar desde la redacción del diario MX.
13: Muy buenos días, los saludo con mucho gusto desde la redacción del diario MX, el diario de los bien informados. Hoy jueves 20 de agosto del 2026 en portada. Apagones ponen en jaque a los hospitales. Exigen diputados a la comisión una solución pronta. Por otro lado, consultarán prohibir celulares en las aulas. Busca reconocer a los perrijos como familia. Es una propuesta en el Congreso del Estado. En la 3A, el Diario te informa, va a la nueva Secretaría por Hombres Violentos, delinean las nuevas estrategias, reforzará la atención psicológica para poder modificar conductas agresivas de los hombres. Por otra parte, descartan celulares en penales del Estado, tapan laguna legal en la Auditoría Superior del Estado. Por otro lado, te informamos también que ampliarán cartera Victoria El Barretal y contemplan otros dos proyectos más. Piden mosca estéril contra el barrenador. Urgen fondo por crisis de agua y electricidad. Van por rescate de los suelos agrícolas. Van contra fotos al voto. Protegen traje secreto. Reforma busca impedir imágenes de boletas marcadas para evitar la coacción electoral. Prevén turbulencia en Morena por candidaturas. Defiende INE sus 31 mil millones de pesos. Se calienta elección en el sindicato del ayuntamiento. En la sección de opinión, lea a los columnistas del diario Claudia Vázquez Andrade, Josefina Guzmán, Manolo Campos, Rogelio Rodríguez Mendoza, Felipe Martínez Chávez, Mauricio Zapata, Óscar Pereira y Alfredo Guevara. Como todos los días, la columna de política y cosas peores de Catón y el Catón de Miguel Carras. En la página 8 especial, cae uso de números de emergencia Tamaulipas por debajo de la media. Ahora nos vamos a un recorrido por el estado. Nuevo Laredo atrae más inversiones. 3 grandes proyectos empresariales estarán próximos a concretarse en esta ciudad fronteriza, informó la alcaldesa Carmen Lilia Castorrosas. La zona sur presenta un nuevo comité del Partido Verde Ecologista, mientras que en Reynosa se tiran autos abandonados y en Matamoros pavimentan las culturas. Además, en Altamira inicia nueva ruta marítima. En información nacional, caótica jornada en Michoacán. Desde muy temprano, presuntos grupos de delincuentes tomaron al menos 26 tramos de carreteras. En información internacional, abren la puerta a la eutanasia. Francia legaliza la muerte asistida. Macron promulgó la ley que permite acceder a una sustancia letal bajo estrictas condiciones. En los deportes del diario, a desplumar canarios. Por el camino visita hoy a Atlético Morelia en busca de reivindicarse en la apertura de 2026. Hormiga emigra a Europa. Armando Hormiga González emigra al fútbol europeo y será jugador de los Olympiacos de Grecia. Chetty negocia con Tigres. Te presentamos la agenda deportiva de la Liga de Expansión, la jornada 5. 2 encuentros para hoy, para el viernes, para el sábado y también para el domingo. Chimehuán lo borra. Obed Vargas queda fuera de la convocatoria y su futuro en el Atlético peligra. Por otra parte, preocupa en el Bayern situación de Musiala. Además, Tala Rangel despierta interés en Europa. América fichará al colombiano Miguel Borja. Tiene del Toro un buen arranque en Alemania. Jorge Vázquez convive con niños en Cediz. Se viste de centella. La victorense Joyce Grisel jugará con el Necaxa femenil sub-15. Por otra parte, tendrá amistoso corre Premier con Santiago FS y busca INDE fortalecimiento del béisbol y voleibol. Ahora nos pasamos a la sección Gente. Libre Danza participa en el Solana. Esta compañía victorense llega al encuentro de teatro con A Través del Fuego. Lleva concretas y pásala chido. estabas buscando el plan perfecto para cerrar la semana con buena vibra, música en vivo, de paso a ayudar a una gran causa, ya lo encontraste. Este próximo 23 de agosto se llevará a cabo el Musicatón, porque son Volkswagen, un evento imperdible para amantes del arte, los perritos y el buen ambiente. La cita es en el 108 Café a las 7 de la tarde y la entrada no te costará ni un solo peso en efectivo, ya que el cover de entrada será un kilo de concretas por persona. Así que si tú quieres ayudar a los perritos, esta es tu oportunidad. Por otro lado, esta es tu lectura del tarot. Si quieres un panorama sobre lo que viene para ti esta semana, no dejes de checar esta nota. En Articultura, temporada de pato, cerrará el ciclo de cine mexicano 2026. Presenta el libro dentro de Solana. En la edición de este año se ampliará la colección de dramaturgia del Fondo Editorial Tamaulipas del ICA. Nexos tendrá su segunda edición. Spotify colabora con México Canta. La plataforma se alía con el gobierno para impulsar a los artistas con varias herramientas. Sin confirmar la causa de muerte, la autopsia de Hayden Panettiere descartó signos de violencia, pero aún no hay una causa oficial de su fallecimiento. Margot Robbie protagonizará Piratas del Caribe 6 y Johnny Depp podría regresar como Jack Sparrow. Y Universidad del Perreo, uno de los máximos exponentes del reggaetón, Usín, anunció la creación de esta institución educativa. Esto fue desde la redacción del diario MX, el diario de los bien informados. Jesús Rodríguez, muy buenos días.
3: Gracias, José Gregorio Aguilar, que tengas un excelente jueves. Ahí tiene usted la información desde la redacción del diario MX. 7:56, 29 grados centígrados aquí en la zona centro de la ciudad. Y seguimos con más noticias. Mire, se anuncia la aplicación en Tamaulipas de 80,000 vacunas antirrábicas. Gabriela Sustaita tiene la información. Gabriela, buenos días.
14: Jesús, ¿qué tal? Muy buenos días. Un gusto también saludar a todo el auditorio. Mira, te platico que para reforzar la protección contra la rabia, Tamaulipas se va a implementar una campaña de vacunación canina y felina con la meta de aplicar 80,000 dosis durante lo que resta de agosto y septiembre. Alejandro Hernández Martínez, quien es jefe del Departamento de Zoonosis de la Secretaría de Salud Estatal, informó que esta actividad pues se va a llevar a cabo en todos en los 43 municipios de la entidad, esto mediante brigadas y puestos de vacunación que van a estarse instalando en zonas estratégicas durante los fines de semana. Esta campaña forma parte del reforzamiento nacional de vacunación antirrábica que tradicionalmente se lleva a cabo en el mes de septiembre. Sin embargo, bueno, pues hay que señalar que Tamaulipas ha decidido adelantar las acciones con el propósito de ampliar la cobertura y mantener protegidos al mayor número posible de perros y gatos, reduciendo así pues también el riesgo de transmisión del virus a las personas. Escuchemos.
15: Se van a organizar todos los fines de semana, va a haber equipos de vacunación en los centros de salud de aquí de Ciudad Victoria y se va a replicar esto también en todo el estado. Va a haber grupos, puntos fijos de vacunación. Llevamos 184,000 puestas y vamos por una meta de 80,000 más. Entonces, la idea es trabajar intensamente todo el mes de septiembre porque es el mes de reforzamiento de antirrábico a nivel nacional, por eso son las jornadas que estamos trabajando, reforzando todas las vacunas de este. Es el segundo refuerzo. El primero fue en marzo y ahorita es en septiembre. Entonces ya estamos trabajando para repuntar en septiembre. Por eso ahí tenemos esa meta tan alta de 80,000.
14: Adicionalmente a la vacuna, bueno, en estas jornadas también se va a estar ofreciendo información sobre la prevención del gusano barrenador en mascotas, con orientación para identificar y atender con oportunidad las heridas en perros y gatos. Jesús, es la información. Que tengan un excelente día.
3: Gracias, Gabriela Sustaita, por tu reporte. Bueno, pues ahí tiene usted esta información en cuanto al tema antirrábico también. Ya lo sabe usted, si tiene por ahí una mascota, pues para que esté al pendiente de cuando pues inicien estas vacunaciones. Le recuerdo nuestras líneas para llamadas: 834-318-2401, vía WhatsApp 834-301-3687, está a su disposición para sus saludos, quejas, sugerencias, reportes. También saludos al profe Banda desde la colonia Magdaleno Aguilar de la querida Victoria, Tamaulipas, dice el profe. Buenos días, profe. También los amigos de las enfermeras continúan reportando que siguen sin alumbrado público. Dice, es todo el sector, varias calles, Emilio Martínez Manotú, María Santos Guerrero, Margarita Berrones y, bueno, Claudia de la Rosa. Por supuesto, compartimos ahí la información. Son las 7:59, tenemos 29 grados centígrados. Acompáñenos a la siguiente pausa comercial y ya regresamos.
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24: ¿Qué tal, Jesús? Muy buenos días una vez más, amables amigos, qué bueno que siguen con nosotros. La tradición de los jueves es de entrevista en nuestro Estudio B, y la que hemos rescatado, y de hecho el día de mañana tendremos un extracto de otra, pero el día de hoy la de José Manuel Hinojosa, Harry Dom Jumbo, tuvieron una gran actuación recientemente. Bueno, vamos a revivir previo a esta asistencia a este evento, y del cual, bueno, logró Tamaulipas y México en unos excelentes lugares. Con mucho gusto de que haya aceptado la entrevista, José Manuel Hinojosa. Haces, ¿cómo estás, José Manuel? Bienvenido.
25: Muy bien, desmañanado, pero...
24: Desmañanado, es lo que regularmente nos sucede con nuestros invitados, que les decimos, es tempranito, pero bueno, son muy buenos y nutritivos en cuanto a todo lo que vamos a compartir con ustedes de la información, que precisamente lo platicábamos antes de entrar al aire. Con esto abrimos un ciclo de entrevistas varias semanas acerca de artes marciales, de las que muchos victorenses, tanto hombres como mujeres, de todas las edades, practican y que no tienen mucha difusión, y que sí tienen mucho impacto, y sobre todo en cuanto al tema de los resultados, porque si bien la práctica diaria, y tú ya nos ilustrarás, José Manuel, pues más que todo el hecho de irse imponiendo retos para poder ir creciendo a nivel competitivo. Y bueno, pues vamos a comenzar, si te parece, con lo que fue el cierre del año pasado, dado que, bueno, pues la última oportunidad que estuvimos aquí fue ya hace algún tiempo. ¿Cómo fue el 2025 para el Haegyeong Jundo?
0: En el Haegyeong Jundo el ciclo es como bianual. Tenemos un torneo anual, que es en donde rankeamos las escuelas, y luego un torneo mundial donde se va lo mejor del mundo. Ahí sacamos lo mejor de México, que está cordialmente invitado a Corea. Y el año pasado nuestra escuela quedó rankeada otra vez. De hecho, yo saqué varios primeros lugares, mis alumnos también sacaron primeros lugares. Y ahorita ya estamos en la preparación para ir al Mundial de Corea en julio, este julio.
24: Este julio. Corrígeme o ilústranos, ¿todavía no es deporte federado?
0: No. Como es un arte marcial de precisión, la verdad, sigue siendo un deporte, por decirlo así, como el jiu-jitsu, como el crossfit, que tiene su propia estructura, su propia federación, pero uno entra dentro de estos federados que están dentro de las Olimpiadas.
24: Y dando estos datos, ¿cómo se da esta situación de acercamiento con lo que de todas maneras, pues, entendemos debería de tener de apoyo en todos los estados? Y no me refiero exclusivamente a quienes responsablemente, por ejemplo, el INDE, sino también a nivel federal, a CONADE, para todos este tipo de artes y deportes.
0: La verdad, Tamaulipas nos ha tratado muy bien en estos años, 22 años de carrera, que ahí siempre nos apoya para ir a los mundiales, a mí y a mis chavos, pero a nivel federal el apoyo pues es casi nulo. O sea, como es un deporte y es un arte marcial relativamente nuevo, no tan conocido, tienes que hacer una espada de madera, de plástico y luego de acero, pues la verdad le dan más prioridad a los deportes olímpicos, que dan como el semillero olímpico, como taekwondo, como box, como fútbol, etcétera.
24: En este caso, y tú como profesional y con toda tu experiencia de este arte marcial, del cual creo que en la mañana sí lo pude pronunciar bien, tú sabes que cada vez que tenemos la oportunidad de platicar, ahorita lo dije y cuando tú lo

0: una disciplina diferente, no porque otros sean más o menos, sino porque es diferente, pero siempre practicar un deporte, siempre practicar una disciplina, cualquiera que esta sea, es importante el desarrollo integral del ser humano.
1: A mí me gusta mucho las artes marciales porque siento que fomentan valores que usualmente otros deportes no lo hacen. Y de hecho, como las artes marciales son un camino muy personal, se entrenan en el grupo, pero es un camino personal, empiezan a pulir ciertos aspectos que en otros deportes de repente pasan desapercibidos. Por ejemplo, algo que en inglés se le conoce como la accountability o la responsabilidad personal. Y si a eso le agregas que como ves un arte marcial que viene de Asia, indiscutiblemente cuando las estás aprendiendo tienes que aprenderte la cultura o te vas empapando en la cultura de esas artes marciales, pues empiezas a abrir tu mente a otras maneras de ver las cosas, a otro espectro emocional de ver las cosas, a otra manera de pensar las cosas. Entonces yo que he ido varias veces a Corea, siempre aquí en México tengo choques con cosas que veo ya que digo, no manches, esto me encanta, y si en México pasara otro país seríamos. Y no es algo de que ellos pueden y nosotros no, es algo de cultura. Entonces a mí el Head on Mundo es como el puente que me conecta con esa cultura a la que me gustaría que México absorbiera ciertas cositas, y a mis alumnos se los paso. Por ejemplo, algo que me dijo mi maestro cuando yo tenía 14 años era el patriotismo, ¿no? Que aquí nos venden como el patriotismo, irte a morir por tu país. Y el maestro me decía, no, en Corea el patriotismo es pagar tus impuestos, levantar la basura, ser un buen ciudadano, no pasarte los saltos. Y dije, ah, mira, igualito que en México.
0: Igualito que acá. Pero sí es importante entonces ese hecho de no solamente enfocándonos en esta disciplina, en este arte marcial, de lo que pueda también impactar hacia la familia, siendo de todas maneras, y porque bien lo has mencionado, sí es un deporte muy individual, que haces uh-huh. equipos, pero lo me queda claro por lo que acabas de mencionar, pero también impacta en la familia, impacta en los amigos, en la sociedad, en la convivencia.
1: Totalmente. De hecho, hay dos factores que me gustaría comentarte. Sí. Uno es que cuando este arte marcial empezó a hacerse, a esparcirse, los Wikipedia y todo eso decían que era el arte marcial de las tres generaciones. ¿Por qué lo manejan así? Porque como no tiene tanto impacto en las rodillas como el taekwondo, no es tan agresivo, entre comillas, como el karate, es un arte marcial que lo pueden practicar desde niños hasta gente ya de edad avanzada. De hecho, en mi clase de las 7 tengo un niño de 5 años, en la clase de las 8 tengo un señor de 56. Y a veces entrenan juntos porque pues, la dinámica es así. Y aparte, cuando empiezas a entrenar un arte marcial, algo que yo siempre les digo, el arte marcial empieza muy suave, y luego sube la intensidad, sube bastante la intensidad, porque vas progresando los grados, como las cintas del taekwondo, blanca, amarilla, etc. Entonces, el arte marcial te va pidiendo ciertas cosas que se las tienes que dar. Te va pidiendo que cuides mejor tu alimentación, que cuides mejor tu ciclo de sueño, que cuides mejor tus articulaciones, que te cuides más a ti mismo. Y cuando la gente de tus círculos cercanos te ve mejorando tu estilo de vida así, o les gusta y quieren más, o te preguntan, o se interesan, o te ayudan. Entonces, algo que yo siempre les digo a los papás que entrenan ahí es, cuando ustedes tengan ganas de entrenar, métanse, aunque esté su hijo, o sea, uh-huh. porque aparte de la convivencia que va a hacer con él, pues es todos los beneficios de la salud que tiene.
0: Acabas de mencionar algo que me acaba de brincar en lo personal, y me voy a poner yo de ejemplo para que no hiera susceptibilidades. Estamos hablando de temas de salud, estamos hablando de temas de alimentación, y de figura también, se requiere en exigencia, porque me estoy poniendo yo, por ejemplo, que soy una persona que está pasada de peso, no estoy obeso, pero estoy pasado de peso, se requiere una figura para el tema del equipamiento,
1: No, la verdad no, a diferencia, por ejemplo, del taekwondo, que hay categoría de pesos, o del jiu-jitsu, que hay categoría de pesos, o incluso en el karate, categoría de pesos, en el hyeongdong no. De hecho, yo estoy considerado pesado en los estándares de Corea. Okay. Soy como extra, extra grande para ellos.
0: Y no te ves.
1: No, pero es porque como yo lo complemento con pesas y corro y nado, pues estoy tosco, o sea, me veo grande. Sí. Pero a través del entrenamiento he encontrado la manera en que, aún así como me veo tosco, que mis formas con la espada se vean elegantes, se vean bonitas. Entonces, como es un deporte, un arte marcial de apreciación, no vas a andar por la calle con la espada afuera. Ayuda mucho a que te sientas cómodo con tu cuerpo, sea el cuerpo que sea, y poco a poco lo vayas moldeando en el cuerpo que quieres, pero eventualmente es el cuerpo que tienes. Entonces, o te sientes cómodo y lo trabajas, o nunca vas a hacer nada.
0: Recuerdo muy bien que una de las ocasiones que platicamos, tú también practicas taekwondo.
1: Sí.
0: Dentro de toda tu expertise y este camino, lo que son tus pupilos, tus alumnos, todos los que han ido caminando contigo en todos estos 22 años, y bueno, en la parte de instrucción, ¿también les sugieres que practiquen o es necesario, es forzoso que tengan otro arte marcial para complementar, o pueden solamente irse?
1: Pueden solamente hacerse

0: estar en el Head on Gomdo. De hecho, hay muchos maestros en Ciudad de México que solamente están en el Head on Gomdo. Uh-huh. Sin embargo, esa es la palabra clave, las formas ya de alto nivel te piden pateo. Entonces, por ejemplo, sacas la espada, bueno, antes de sacar la espada, haces una forma con las manos, pateas, golpeas y luego sacas la espada. Y hay formas, por ejemplo, dos con las que usualmente siempre compito, que se llama Bonguk Sabom, o Japón 4, y Jambek Sabom, que es Jambek 4, que tienen patadas. Y por saber patear, la verdad, en los mundiales de repente el nivel técnico está empatado con mi rival, y hago la patada, y como Z, y cuando doy la patada se ve elegante, sí, y bonita. Ajá. Me dan así el banderazo a mí de pasos de la final. Entonces lo complementa. No se necesita, pero lo complementa. Es como decir, ¿te serviría ser corredor si juegas fútbol? Pues eres delantero y sabes correr. Tienes una ventaja terrible.
1: Exactamente. Bueno, y hablando ya de cuestiones de calendario, por decirlo de alguna manera. ¿Cómo inicia este año 2026? ¿Qué es lo que ya han tenido de participación? ¿Qué es lo que has tenido tú en lo particular?
0: Ahorita la escuela está pasando por el periodo de exámenes, de los exámenes de cintas. Tenemos uno en marzo y tenemos uno en julio. Aparte tenemos un festival nacional que se hace por el 18 de mayo. Siempre digo, lo hacen por mi cumpleaños, pero no. Es la fecha que llegó el maestro Kim a México, como el 18-19 de mayo, que es un torneo donde usualmente es más amistoso, es donde probamos como selección categorías que vemos que están funcionando en Corea. Por ejemplo, hay uno que de repente usamos que se llama combate simulado, que es un, hazme la coreografía estilo Star Wars.
1: Ah, muy bien.
0: Con espadas, pues obviamente duele espuma, pero es una coreografía donde la gente se puede poner creativa dando rodadas, patadas, vueltas de carro. Y luego ya tenemos el mundial ahorita en julio y el nacional como todos los años en octubre. Entonces, el festival es un torneo que me gusta, voy a ir yo, creo que va a ir uno que otro alumno. No suelo llevar la escuela al festival porque es mucho gasto y siempre nos preparamos para el nacional, que en ese pues rankeamos. Y orgullosamente Tamaulipas lleva en el podio, bueno, en los primeros 5 lugares del podio durante 10 años consecutivos.
1: Eso es muy bueno, y debe destacar. Y eso también, pues obviamente, abre puertas para que continúen los apoyos que bien mencionabas por parte de la autoridad estatal encargada de administrar el deporte. Uh-huh. Que viene es en Corea, ¿verdad?
0: Sí, esos dos.
1: ¿Siempre son en Corea?
0: Siempre son en Corea. Me encantaría que me mandaran a otro lado, uh-huh, pero digo, mis alumnos, ya es la séptima vez que voy en Corea, mínimo ya sé poquito coreano, ya sé pedir de comer, ya sé.
1: Bien, sí, lo básico.
0: Chenun José Ibnida, yo soy José, me llamo José.
1: Así es, lo puedes repetir, por favor.
0: Chenun José Ibnida, que eso es como yo soy José.
1: Que en este caso, digo, nada más por una ilustración meramente de cultura, no hay traducción en los nombres.
0: No. Cuando los pasas al Hangul, sí se. Pues los pasas como por fonemas, porque el Hangul es muy amigable con los fonemas. Uh-huh. O sea, existe el fonema jo, se, ma, o sea, todo uh-huh eso.
1: Ah, muy bien. Y bueno, y de lo que mencionas, de toda esta agenda que es la primera parte del año, ustedes no se vieron modificados porque siempre. Es, ya sabes, porque lo voy a decir, por el Mundial de 2026.
0: ¿No? No, gracias a Dios, no. Tengo alumnos que son futbolistas de corazón, que les encanta, que lo van a ver. Pero no nos afectó nada. Nos afectó un poquito en los precios de los vuelos, porque están todos infladísimos, porque todo el mundo anda viajando.
1: Sí, y sobre todo, digo, en tanto a Estados Unidos, México, y pues va a ser un impacto importante a nivel mundial. Dentro de todo esto, recuérdanos, porque para quienes se han perdido algunas de las entrevistas que hemos tenido contigo, este deporte no es de combate, es de individual, como
0: tenemos combate, pero aquí va, vamos a dividirlo en varias categorías. Tenemos lo que le llaman forma individual, igual que en el taekwondo, que es los taeguks y el goryeo. Acá tenemos a que se llaman sangsus y yaedos. Luego tenemos las técnicas de disciplina de técnica, que es el apagado de velas con el aire de la espada, el corte de fruta en el aire, el corte de bambú, el corte de paja, el corte de periódico, que ese sí es una competencia que se pone padre. Es una hoja con puntaje. Entonces, con una espada de madera sin filo, o sea, una espada de madera delgada, cortas el papel y si entra en el 10 y sale en el 10, pues tienes 10 puntos, y si te vas, entonces se hace la reta de ver quién es el más preciso y más exacto.
1: Y lo interesante, pienso yo, me corregirás o no, o nos orientarás, siendo que no tiene filo, es todavía un poco más complejo.
0: Sí, tiene que ser muy técnico el corto, muy rápido. Y tenemos combate libre, que ese sí es el combate donde traes una careta, traes un peto, unos guantes y un sable de hule espuma. Porque a diferencia de la arte marcial que más se le parece, que es el kendo y el aido, que viene de Japón, donde ellos pegan con el shinai, o con el chukto, en nuestro caso nosotros hacemos los cortes en el torso para que atraviese. Si el corte empieza en el torso, pero no lo saco, no me vale el punto. Entonces ya tiene un reglamento un poco más establecido. Y en el nacional sí tenemos el día específico para el día de combate.
1: Entonces tiene que haber una protección importante, sí, para que, bueno, al final de cuentas todo está dentro de lo que se practica, de lo que se aprende, para que no sea letal.
0: Sí, utilizamos sables de espuma y luego, por ejemplo, me dicen, es que se escucha muy fuerte cuando pegan así en el peto con, sí, el sable, y se me preocupaban las mamás, es que se escucha muy fuerte. Le digo, señora, ¿qué le duele más? ¿Que le pegue a su hijo con un sable de espuma o que en un combate le dé una patada? Y me dice, creo que la patada. Le dije, pues mi patada pesa como 30, 40 kilos, sí, entonces es más letal una patada, pero como se escucha muy fuerte, la gente dice, ay, nos están dando bien duro. No tanto, es nada más el sonido, pero... El sable, como te digo, es completamente de hula espuma. Tenemos varios sables para las diferentes prácticas.
1: Y en este caso, también para las diferentes edades.
0: Sí, claro.
1: ¿Son las distancias o las medidas de los sables?
0: Las medidas. Por ejemplo, incluso para mi esposa, que mide unos 60 y algo, ella usa una espada más chica, porque al momento de desenfundarse, la espada es muy larga, pues se queda aquí.
1: Ah, no, sí, puede sacar, sí, claro, claro.
0: Entonces, sí hay medidas, y por ejemplo, los sables de acero con filo, solamente cintas negras arriba de 21 años.
1: Te voy a hacer una pregunta que, no sé, posiblemente no tenga mucho dejo de razón. Por lo que mencionas acerca de la técnica, ¿tiene que ver algo el esgrima como predecesor de este arte marcial?
0: Predecesor, no, no, pero sí tiene muchísimo que ver. De hecho, algo que siempre he platicado con varios maestros es que toda cultura en el mundo tiene un arte marcial o un arte de combate con espada. Si los que no saben, México también tenemos una espada. ¿Sabes cuál es la espada?
1: No.
0: Se llama macahuil. Era la espada de los indios, bueno, de los aztecas, que es un pedazo de madera con obsidiana incrustado.
1: Entonces, muy bien, que está ilustrado en algunos.
0: Sí, entonces, toda cultura tiene un tipo de arte donde aprendieron a usar la espada. La coreana trae influencia de China, igual que la japonesa, y esta trae, creo que, de influencia de la india, o sea, es como un popurrí. No se puede decir que una cultura es enteramente de un lado, o sea, el arte de la espada es global, es muy global. Y hay técnicas de nosotros en unas formas que se llaman huesu gombo, que son de esgrima. Literalmente estás con una mano y con la otra mano atrás.
1: Ah, muy bien. Sí, como sabemos que son prácticamente las posiciones de arranque, de inicio,
0: sí, sí, sí.
1: En el esgrima, que bueno, también hay variaciones. Y te han llegado... esgrimistas.
0: Quisiera, me llevo muy bien con la maestra Úrsula, que
1: sí,
0: fue seleccionada olímpica,
1: claro,
0: de las olimpiadas y todo, la que fue incluso alumna mía cuando era maestro en la UAD, y una vez hicimos un duelo de esgrima palo de madera en un evento en el patinadero, pero no, me encantaría que llegara uno de esgrima para como empezar a ver ciertas correlaciones que hay en las artes.
1: En este caso, ¿hacia dónde continúa? A nivel local, claro, está esta, bueno, pues me queda claro, aceptación de lo que tienes tú ya como carrera dentro de tu gimnasio, dentro de tu espacio donde tienes ahí ya a bien desempeñarte en este arte marcial. Pero ¿qué es lo que sigue? ¿Qué es lo que viene? ¿Y qué es lo que anhelas también? Porque eso es importante.
0: Sí, fíjate, este año tenemos nuestro 15º aniversario que abrimos la academia. Yo tengo entrenando 22, obviamente primero entrenaba con un maestro y luego ya en el 2011 abrí mi academia y tenemos el aniversario. Yo quiero ser más maestros, necesito, ni siquiera quiero que el Hedon Gomdo empiece a salirse de Victoria y empiece a llegar a Reynosa, Tampico, a Matamoros, porque tengo alumnos en esos lados, también tengo alumnos en Monterrey, pero pues no se me animan a dar clases, flojillos, y a mí me encantaría, la verdad, que se expanda. Tenemos la página que estamos en proceso como de hacerlo ya oficial a través de un notario, de la Asociación de Hedon Gomdo de Tamaulipas, para poder movernos. De hecho, una anécdota muy chistosa que les quiero contar. En el mundial pasado, en el 2024, íbamos como 9 de México, esto vez vamos 50. Pero de estos 9, pasa la preliminar, pasa todo el corte, ya competimos, se sube el maestro del autobús y están los de Ciudad de México y los de Tamaulipas. Y se sube y dice, México, muy difícil, competencia difícil. Luego dice, no, Tamaulipas, ustedes, muy bien, porque mis alumnos sacaron primer lugar mundial.
1: Primer lugar mundial,
0: yo quinto, otro tercero, pero regañó a los de Ciudad de México y nos elogió de Tamaulipas. Entonces, ¿a qué voy con esto? Quiero crecer. Tengo alumnos que ya dan clases en parques, en mi academia, en otros horarios, pero pues yo quisiera así expandirme.
1: Oye, a ver, digo, ya estamos prácticamente para la parte final, pero todavía tenemos algo de tiempo. Entonces, esto quiere decir que, por ejemplo, en Tamaulipas, por lo que nos ilustras, todavía falta que en otras ciudades se haya,
0: sí,
1: desarrollado, pero en el país, ¿cómo se encuentra?
0: Está muy centralizado. Como el maestro vive en Ciudad de México, casi todos los maestros son de ahí. De hecho, si vamos a ponerse un número, digamos que hay 40 escuelas, 30 en Ciudad de México y 10 en todo México.
1: En, o sea, todos los estados.
0: Hay una en Durango, hay una en Guadalajara, hay una en... acaba de abrir una en Veracruz, estoy yo, hay dos en Querétaro y creo que se me acabó.
1: Y ahí se acabó. Entonces, sí, ahí también hay un reto importante de esta correlación que, bueno, para empezar, siendo pocos, se presta para que haya más comunicación, sí, pero sí sería en un mundo ideal de tener...
0: Sí, que se expanda.
1: Expandir y bueno, y a nivel mundial, ¿cómo se encuentra?
0: Sí, estamos como posicionados en muchas partes del mundo. De hecho, hay en Brasil, el maestro va, hay en Panamá, hay en Colombia, acaba de ir el maestro a un seminario, hay en Estados Unidos, obviamente, hay en Canadá. Europa tiene su propia asociación donde están Europa, Portugal, bueno, España, Portugal, Inglaterra, etcétera. Y incluso tuvimos un maestro en China. O sea, sí está muy como global, pero pues por eso me encantan los mundiales, porque ves de todo lado, pero sí necesitas seguir como... en este empuje de crecimiento.
1: Sí, y casi la pregunta fue para el lado occidental, porque me queda claro que en el oriental, o sea, en todo lo que es la zona de Asia, ahí sí está muy desarrollado.
0: Sí, sí.
1: Y hay mucho, y hay mayor continuidad, si podemos decirlo así, en cuestión de...
0: Ahorita tienen un problema bien interesante que si quieres lo dejamos para otra entrevista, porque como ahorita Japón, Corea, creo que también China, están con bajas tasas de natalidad, están batallando los profesores, de todas las artes marciales,
1: sí.
0: Para llenar las escuelas, pero...
1: Sí, es el impacto, sí. Aunque no lo crean, esto que... leemos tal vez o nos damos cuenta en publicaciones, en estudios, pues también impacta en el tema de lo que es el deporte en general, y en este caso, bueno, allá se ve esto como deporte o como arte marcial, porque estamos nosotros en otra latitud.
0: Como arte marcial, como arte marcial. El taekwondo, porque es olímpico, sí es enteramente deporte, el karate sí tiene su vertiente de deporte y tradicional, pero el taekwondo sí como enteramente como arte marcial, y los torneos son enfocados a pulir el arte marcial, más que sacar competidores o sacar... gente preparada olímpicamente.
1: Bien, pues ya estamos llegando a la parte final. Cuéntanos nada más, este fin de semana hay evento.
0: Tenemos el festival este fin de semana en Ciudad de México, ahí voy a andar yo, voy a estar compartiéndolo todo en redes, porque esa es la función de esto, de hacer difusión. Yo no compito, voy de apoyo, tuvimos el deceso de un maestro hace muy poco y hay que ir a apoyar y cerrar filas.
1: Bien, pues hasta aquí esta entrega de esta entrevista con José Manuel Hinojosa. Continuamos con más de ORT Noticias. Buenos días.
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11: Son las 8 de la mañana con 25 minutos, tenemos 30 grados centígrados aquí en la zona centro de la ciudad y es momento de escuchar el editorial con Claudia Vázquez.
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13: Dice una conseja popular que no hay peor lucha que la que no se hace. Y todo hace indicar que el panismo de Tamaulipas, bueno, la dirigente estatal Gloria Garza, se apega a este. Y lo hace con optimismo, porque pese a la situación por la que atraviesa el albiazul, por el rechazo de la mayoría de los tamaulipecos, incluso de una buena parte de sus mismos militantes, está recorriendo la entidad, visitando los comités municipales y reuniéndose con los liderazgos de esas comunidades, tratando de fortalecer a su partido y limar asperezas con los inconformes o no afines a su grupo político. Por lo pronto, la lideresa azul dijo que esto es un proceso para definir y aclarar valores, ideas y metas, porque en su opinión ayuda a que los militantes y simpatizantes se identifiquen con la identidad del partido y sus objetivos. Además, dijo que será invaluable en la selección de perfiles para el 2027. Queda claro que el Partido Acción Nacional, o bueno, Gloria Garza, no la tendrá fácil para sacar adelante la elección electoral del próximo año, porque si bien abrieron la puerta a la ciudadanía para que participe como candidato, también es cierto que finalmente se verá reflejado el interés de su grupo y otros que, aunque perdieron la contienda interna del PAN, o se mantuvieron al margen, tienen un peso específico en sus comunidades. Quizás un buen ejemplo de esto es el sur del estado, en donde la jerarca panista presume o destaca el recibimiento que les dieron y la cordialidad con que fueron atendidos. Pero Gloria tendrá que recordar dos cosas. Una, que el bastión panista es Tampico, aunque ahora esté gobernado por Morena. Y dos, que allá todo se mueve a voluntad de una voz, Jesús Chucho Nader. Y así en otros municipios, aunque tampoco están gobernados por el PAN, militantes y simpatizantes o lo que quede de ellos, siguen respondiendo al llamado de sus presidentes. Así que, como decía, la tarea de Gloria Garza no está fácil, va a contrarreloj. Y aunque se puede decir que anda en buen plan, tratando de reconciliar y cerrar heridas, el resabio ahí está. Y aunque muy seguramente cerrarán filas porque no tienen otra alternativa, la presunción es que el resultado no será el que esperan. Porque finalmente los candidatos que se presumen que ya tienen en la lista no darán el ancho para sacar al partido en el poder.
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11: Es el editorial de esta mañana, bueno, con esta pues tarea que tienen a partir de la fecha, esta nueva dirigencia de Acción Nacional, como bien acá Claudia, que encabeza Gloria Garza, y que justamente pues es parte de lo que estamos planteándole hoy en la encuesta del día, en la pregunta para que participe con nosotros. ¿Considera que el PAN de Tamaulipas, aún con la estrategia de reconciliación de Gloria Garza, está en condiciones de ganar las elecciones en 2027? Recuerde, la manera de votar es mediante una reacción de corazón. Si su voto es por el sí, una reacción de me entristece. Si su voto es por el no, en la pregunta, en la publicación que está en nuestra página de Facebook, ORT Noticias. Recuerde, tiene hasta las 6 de la tarde. El día de mañana le tendremos los resultados de esta encuesta. Siguiendo con más noticias, en otros temas, pues los apagones siguen generando dolores de cabeza, no solo a la ciudadanía, sino también en el tema hospitalario, donde pues ya han afectado a hospitales y los servicios esenciales que se brindan en estos. El diputado pues hace un llamado a la Comisión Federal de Electricidad para atender esta situación. Italia Soler nos tiene el reporte. Italia, buen día.
10: Gracias, Jesús Rodríguez. Buen día a la audiencia de ORT Noticias. Efectivamente, el diputado local, Claudio de Lesa Hinojosa, hizo un llamado directo a la Comisión Federal de Electricidad, a quienes están al frente, para evitar cortes frecuentes de energía en distintas áreas de Tamaulipas, pero más en la zona sur, en donde dijo que pues estas interrupciones no solo afectan a la ciudadanía en general, sino también afectan hospitales, dependencias y servicios esenciales como el agua potable. El legislador fue cuestionado sobre estos problemas que se han presentado también en algunos hospitales de Reynosa a causa de fallas en el suministro eléctrico y sobre la necesidad de establecer una comunicación con la CFE, pues para evitar situaciones de ese tipo que vuelvan a poner en riesgo la operación de los servicios. Él respondió con un llamado enfático a la empresa eléctrica federal y señaló que las interrupciones de electricidad pues se han presentado de manera recurrente en la región y afirmó que se han registrado alrededor de 36 cortes solo allá en la zona sur. Escuchemos las declaraciones.
14: Un llamado serio a la CFE. Pásenle. A la CFE, porque no nada más en los hospitales, sino en Ciudad Madero y Tampico han cortado la luz. Y cuando cortan energía, muchas dependencias quedan vulnerables, como lo es la Comapa, la zona sur. Y a la hora de conectar, se ha ido 36 veces la energía en la zona sur. Y a la hora de cortar y a la hora de suministrar energía, se empiezan a reventar las líneas y por eso se ocasionan socavones. Es importante que, pues, que las CFE se pongan las pilas para que no hagan cortes tan seguidos.
10: Bueno, hay las declaraciones del diputado, quien también consideró necesario que la CFE pues reduzca esta frecuencia de interrupciones debido a las consecuencias que generan en los servicios que dependen directamente del suministro eléctrico. Este señalamiento pues también se ha dado porque el diputado asegura que en algunos hospitales de Tamaulipas pues también enfrentan otros retos en materia quizá de medicamentos, de insumos. Y pues aparte, aunado esto, pues tienen algunos infraestructura y equipo médico que considero indispensables para garantizar las condiciones de salud de las familias. Y bueno, tras estos cortes, la situación pues se complica fuertemente. Ahí el llamado, estaremos al pendiente. Que tengan un excelente día.
11: Gracias, Italia, por tu reporte. Bueno, pues ahí está el comentario, la petición del diputado local. Y mire, justamente hablando de estos cortes, bueno, los apagones en primera instancia y luego los cortes que está realizando la comisión justamente para el tema de trabajos de modernización, dicen ellos, pues el día de hoy, jueves, este jueves 20 de agosto, habrá interrupción del servicio, se suspenderá temporalmente el suministro eléctrico en Ciudad Madero y en la zona sur de Tampico. Una parte de Tampico también se verá afectada por estos trabajos pues de modernización, por lo que pues se hace el llamado a la ciudadanía pues para estar atentos a este tema. Los horarios, obviamente, pues también se verá reflejado en baja presión en el tema del abasto de agua potable. Los horarios en que se darán estos cortes serán de 10:30 de la mañana, en un par de horas más, a partir de un par de horas más, de 10:30 a 12 horas y posteriormente se reactiva. Y en la tarde habrá otro nuevo corte de las 16 horas, de las 4 de la tarde a las 5:30, para que esté usted al pendiente si es que nos ve, nos escucha allá en la zona sur, en Madero en específico y en parte de la zona sur de Tampico, es donde se verá afectado el suministro, obviamente, de energía y por ende también del servicio de agua potable. Una vez que se concluyan con los trabajos, pues se irá restableciendo el servicio de agua de manera paulatina. Y en caso de que se registraran lluvias, porque hay, aunque sea una ligera probabilidad, o vientos fuertes, pues se podrían suspender estos trabajos y reprogramarse, para que esté usted al pendiente también. Bueno, pues ahí lo tiene. Allá en la zona sur habrá suspensión temporal del suministro eléctrico en Ciudad Madero y la zona sur de Tampico, y por ende, bueno, pues también baja presión de agua. Son las 8:35, vamos ahora a la región cañera del Mante, en donde reporta la Comisión Nacional del Agua 20% menos de gasto de agua de lo programado para los riegos en la presa Las Ánimas. Santiago Hernández tiene la información. Santiago, buen día.
15: ¿Cómo te va? Me da mucho gusto saludarte en este día. Hasta la presente semana, la presa Ramiro Caballero, que forma parte del distrito de riego 092, registra un 85% de almacenamiento, y debido a la estrategia de aplicación de uso eficiente del recurso, la cantidad usada para riegos a esta fecha ha sido un 20% menor. Dicha situación se considera que es debido a un mejor uso, aunado a la presencia de lluvias que han prevalecido en la zona y que ha provocado poca demanda de riegos. Efraín Urquijo Robles, responsable de la unidad operativa del distrito de riego 092, Río Pánuco, Unidad Las Ánimas, comenta que esta disponibilidad de agua queda en reserva para el inicio del nuevo ciclo agrícola. Advierte que los riegos para el año están totalmente garantizados. Destacó también que se considera que para el mes de septiembre se pueda tener otra vez captación de agua por periodo de lluvias y generar de esta manera un incremento en el nivel de almacenamiento de la presa Ramiro Caballero, cercana al 100%.
16: Se ha ocupado menos volumen del que está contemplado en el plan de riego, pero se ha debido también pues a lluvias que se han presentado, ¿verdad? A acciones también de eficiencia del manejo de la operación. Ahorita llevamos aproximadamente algún 65% del volumen que está programado. No vamos a llegar al 80%, eso quiere decir que pues ese volumen se queda en el vaso de la presa para el siguiente año. Aproximadamente un 20% de lo que estaba programado, o sea, no utilizamos todo el volumen. Pues es importante porque eso nos permite tener más volumen disponible en las fuentes de abastecimiento, como es la presa Ramiro Caballero. Ah, por supuesto que sí, y queremos aprovechar pues la lluvia de septiembre para rellenar la presa, ¿verdad? Porque ahorita pues se encuentra ya en un 85%. Con ese volumen que tenemos ahorita, tenemos garantizado el plan de riegos 2026-2027.
15: Para ORT Noticias, le ha informado Santiago Hernández.
11: Gracias, Santiago. Esto en la región cañera de El Mante, y de regreso a la zona sur, vamos a Tampico, en donde pues tras un accidente lamentable que se registra en la Laguna del Carpintero, pues ahora sí se anuncia un refuerzo en la vigilancia vial. Mayra González tiene la información. Mayra, buenos días.
17: Hola, ¿qué tal? Buenos días, esta es la información. El regidor y presidente de la Comisión de Movilidad Urbana en Tampico, Edgar Treviño Martínez, anunció un refuerzo de vigilancia vial en la Laguna del Carpintero luego de que un conductor en estado de ebriedad impactara un parabús y atropellara a una mujer que esperaba el transporte público en esta zona. Como respuesta directa del accidente, el edil informó que se incrementará la presencia de agentes viales en esta área, principalmente durante los fines de semana, y se reforzará la señalización para disminuir los riesgos de esta vialidad. Treviño Martínez subrayó que los operativos de alcoholemia van a continuar de manera permanente y advirtió que la vigilancia no debe de relajarse ni siquiera en horario diurno, pues los accidentes por conducir bajo los efectos del alcohol también pueden presentarse durante el día. El regidor explicó que la amplia curva de la Laguna del Carpintero representa un punto de riesgo, ya que algunos conductores tienden a aumentar la velocidad en este tramo. Por ello, insistió en la necesidad de intensificar la vigilancia en la zona, recordando que se trata de un espacio recreativo y familiar donde la seguridad de peatones y visitantes debe de ser prioridad.
18: Hemos abordado sobre los temas en ustedes, tanto sociedad civil como ustedes medios de comunicación nos dicen por los temas de operativos. Tenemos presencia, abordamos a los conductores que aparentan porque no podemos parar así, si se pasan un alto, si nos prenden la direccional, si hacen, rebasan el tema de velocidad, estamos y ahí abordamos y se les hace las pruebas y ya han tomado. Pero siempre el tema operativo recae en las noches, y fíjate que las estadísticas son en el amanecer. En las mañanas, ahorita esto fue al mediodía, yo creo que es responsabilidad de todos. A veces se baja la guardia, tanto de todos, ¿no? Al momento de pensar que en el día no viene una persona tomada, tenemos que estar muy al pendiente. Vamos, desde a partir de esta semana, lo comentamos con Héctor, de reforzar la zona turística de la Laguna del Carpintero.
17: Les ha informado Mayra González.
11: Gracias, Mayra, por tu reporte. Son las 8:40, tenemos 30 grados centígrados aquí en la zona centro de la capital tamaulipeca. Acompáñame a la siguiente pausa comercial y volvemos.
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26: Muy buenos días. Les saluda Sara, su sistema de alertas y reportes atmosféricos, en esta tercera entrega de la jornada para ORT Noticias. Es momento de revisar el panorama del clima a nivel nacional y el reporte de movilidad en los puentes fronterizos para quienes planean viajar o realizar cruces internacionales este jueves de agosto. El Servicio Meteorológico Nacional reporta que la entrada de humedad, canales de baja presión y el paso de la onda tropical número 29 generarán intervalos de chubascos y lluvias fuertes con descargas eléctricas en el sur, centro y noreste de la República Mexicana, afectando parcialmente el estado de Veracruz, San Luis Potosí y partes de Tamaulipas. Se mantiene un aviso por calor extremo en el sur de Texas y la frontera de Tamaulipas, registrándose máximas de hasta 40 grados centígrados en Laredo y McAllen, por lo que se recomienda evitar actividades físicas intensas al aire libre durante la tarde. Comenzamos con la Ciudad de México, donde se prevé una mañana templada y condiciones de llovizna intermitente a lo largo de la jornada, con una probabilidad de lluvia que se sitúa en el 55%. Las temperaturas oscilarán hoy entre una máxima de 23 grados centígrados y una mínima de 14 grados centígrados. En contraste, Monterrey registrará un día caluroso y soleado, con una mínima de 23 grados centígrados y una temperatura máxima que alcanzará los 34 grados centígrados, acompañada de una baja probabilidad de lluvia de apenas el 20%. Para San Luis Potosí, se espera un cielo mayormente cubierto con presencia de lloviznas y una probabilidad de precipitaciones del 50%. El termómetro marcará una máxima de 26 grados centígrados y descenderá hasta los 14 grados centígrados por la noche. Por su parte, en Jalapa predominará un cielo parcialmente soleado con una máxima de 26 grados centígrados y una mínima de 18 grados centígrados, registrando una probabilidad de precipitaciones del 35%. Cruzando la frontera, en Laredo, Texas, les espera un día bajo cielos mayormente nublados, con una temperatura máxima de 40 grados centígrados y una mínima de 27 grados centígrados, mientras que la probabilidad de lluvia es de solo un 10%. En McAllen, Texas, las condiciones serán similares, con cielo parcialmente soleado, una temperatura máxima de 38 grados centígrados, una mínima de 27 grados centígrados y apenas un 5% de probabilidad de precipitaciones. En el sector de la aviación, el Aeropuerto Internacional de la Ciudad de México reporta operaciones de manera habitual este día, aunque con algunas demoras menores de entre 17 y 45 minutos, concentradas principalmente en los vuelos de llegada, sin registrar cancelaciones debido al clima. Por otro lado, el Aeropuerto Internacional Felipe Ángeles opera con total normalidad y fluidez, presentando solo 3 demoras menores en los arribos previstos en un margen de 40 a 55 minutos. Para todos los pasajeros, la recomendación es verificar de manera constante las pantallas y aplicaciones móviles de sus aerolíneas antes de trasladarse a las terminales. Para quienes planean cruzar los puentes internacionales, en Matamoros, el puente nuevo conocido como Gateway registra un tiempo de espera aproximado de 40 minutos para vehículos ligeros, mientras que el cruce por el puente Brownsville y Matamoros Express, conocido como Puente Viejo, se estima en 30 minutos de espera bajo condiciones calurosas y cielo soleado. En Reynosa, el cruce internacional Hidalgo presenta filas con un tiempo de espera aproximado de 45 minutos, mientras que por el puente Anzaldúas la circulación es más ágil con un tiempo de espera promedio de 20 minutos. Finalmente, en Nuevo Laredo, el puente internacional Juárez-Lincoln reporta un flujo vehicular constante y un tiempo de espera aproximado de 45 minutos para vehículos ligeros. Se sugiere a todos los viajeros mantener su documentación a la mano para agilizar su cruce en las casetas de inspección. Gracias por su atención. 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
11: Bueno, pues ahí tiene usted el reporte del pronóstico del tiempo para que lo tome en consideración y recordándole que a través de nuestras redes sociales, YouTube, ORT Radio, Facebook, ORT Noticias, puede volver a escucharlo, el reporte completo. Son las 8:47, tenemos 30 grados centígrados aquí en la zona centro de la ciudad y siguiendo con más información, le platico que con el propósito de sumar esfuerzos en la construcción de entornos digitales seguros e integrales, el rector de la Universidad Autónoma de Tamaulipas, Damaso Anaya Alvarado, asistió al foro regional noreste denominado La Vida Frente a la Pantalla, el impacto de los dispositivos digitales en las infancias, adolescencias y juventudes mexicanas, que se celebró en las instalaciones de la Universidad Autónoma de Nuevo León y convocado por la Secretaría de Educación Pública. Este tema importante que ya lo había adelantado la presidenta Claudia Sheinbaum para pues el manejo, el uso de los teléfonos en las escuelas y las redes sociales. Esta ceremonia inaugural estuvo presidida por el titular de la SEP, Mario Delgado Carrillo. Estuvo presente el gobernador de Nuevo León, Samuel García Sepúlveda, y el representante de la UNESCO en México, Andrés Morales, quien participó de manera virtual. Estuvieron presentes también el subsecretario de Educación Superior de la SEP, Ricardo Villanueva, así como el secretario general ejecutivo de la ANUYES, y bueno, pues así como otros representantes de distintas instancias correspondientes a la región noreste, que está integrada por Tamaulipas, Coahuila, San Luis Potosí, Durango, Zacatecas y Nuevo León. En ese marco de análisis, el rector Damaso Anaya posicionó a la UAT como un actor clave en la transformación educativa del país, al sostener que la educación superior debe asumir un rol protagónico en la formación de una ciudadanía digital ética, consciente y crítica. Reafirmó también la disposición y capacidad de la UAT para articular esfuerzos con el gobierno federal, los gobiernos estatales y organismos internacionales, impulsando políticas públicas, modelos de alfabetización digital y entornos seguros que protejan la salud mental de la juventud. Con ello, ratificó el compromiso de la máxima casa de estudios de Tamaulipas para liderar desde las aulas y la investigación la edificación de un futuro digital inclusivo, ético y al servicio del ser humano. Durante el desarrollo del foro también se destacó que el objetivo de promover una regulación consciente y construir políticas públicas con enfoque humanista que protejan la salud mental, prevengan los riesgos cibernéticos y fortalezcan el pensamiento crítico de los estudiantes frente al uso excesivo de las pantallas. Con la presencia de la UAT en este foro regional, pues se consolida su posición como una institución de vanguardia que está alineada a las políticas nacionales, comprometida con una formación integral donde la tecnología y la innovación respondan siempre a las necesidades y valores de la comunidad. Bueno, pues ahí tiene es la inauguración de estos foros que se da en el vecino estado de Nuevo León y en donde pues participa de manera activa nuestra máxima casa de estudios en la entidad. Vamos a la frontera norte del estado, en donde el dinamismo económico que se vive en Nuevo Laredo se mantiene en crecimiento con la apertura constante de nuevos negocios, ampliaciones de empresas ya establecidas y proyectos de inversión que analizan instalarse en esta frontera, se lo informó la alcaldesa Carmelilia Cantú Rosas Villarreal. La presidenta municipal destacó que este escenario es el resultado de condiciones que se han generado desde el gobierno municipal para impulsar el desarrollo económico, fortalecer la infraestructura urbana y brindar una mayor certeza a quienes buscan invertir y hacer crecer sus negocios en la ciudad. Dijo la alcaldesa que pues Nuevo Laredo está viviendo un gran momento y hoy son una ciudad que genera confianza, que atrae inversiones y que ofrece condiciones para que las empresas crezcan. La alcaldesa Carmelilia Cantú Rosas también señaló que actualmente se mantiene una tendencia positiva en la apertura de establecimientos, con aproximadamente un nuevo negocio por día, considerando principalmente a las micro, pequeñas y medianas empresas, además de las expansiones de compañías del sector maquilador que ya operan en Nuevo Laredo. Bueno, pues ahí tiene esta información desde la frontera norte de nuestro estado. Cambiando de tema, déjenle comento que en nuestro estado, en Tamaulipas, más de 200 mil propietarios de vehículos americanos podrían beneficiarse con un nuevo programa de regularización que prepara el gobierno federal, el cual pues ya no se realizará mediante el REPUVE, sino este sería a través de un pedimento de importación. Esto no es oficial, lo dan a conocer en este caso el coordinador estatal de la ONAPAFA, Benito Villela Sáenz, quien señala que esta información le fue confirmada por la oficina de la Presidencia de la República luego de que al inicio del año pues se planteara la necesidad de dar continuidad al programa de regularización que concluyó y después de varios años de estar vigente. Aunque los requisitos, dijo, y las condiciones del nuevo esquema se darán a conocer hasta una vez que el decreto sea publicado en el Diario Oficial de la Federación. La ONAPAF anticipó que podrán ingresar vehículos de hasta modelo 2020 siempre y cuando no sean deportivos ni de lujo. Escuchemos a Benito Villela.
0: El 22 de enero pasado hicimos comunicación con la oficina de la Presidencia de la República, asimismo con funcionarios de la Secretaría de Gobernación Federal, donde se les planteó la necesidad de continuar con el programa de regularización. El gobierno federal tiene toda la intención, nos planteó en aquella ocasión que se iba a continuar, pero ahora con otro esquema. El nuevo esquema con el que se va a trabajar es a través de un pedimento de importación y va a ser a través de la aduana, con la participación de agentes aduanales. Ya no va a ser a través del REPUVE. Lo que se planteaba en aquella ocasión es de que este programa continuara también con un esquema accesible en cuanto al nivel de los impuestos.
11: La ONAPAF estima que al concluir el anterior programa, que fue pues al finalizar el año anterior, alrededor de 120 mil vehículos quedaron fuera de esta regularización en nuestro estado. Sin embargo, debido a que continúa el ingreso de unidades pues procedentes de Estados Unidos, actualmente la cifra ya supera los 200 mil. La mayor concentración de estos vehículos se registra en los municipios de Matamoros, Reynosa y Nuevo Laredo, además de municipios de la región centro, como es el caso de Ciudad Victoria y municipios aledaños. Al menos la ONAPAFA, esta organización que preside Benito Villela, que la dirige, dice que tienen registrados a cerca de 7 mil vehículos americanos, esto en la región centro de nuestro estado. Bueno, pues ahí tiene este antecedente. Por otra parte, en la región del Mante, déjele comento que pues a pesar de los descuentos que se mantienen, ha disminuido el flujo de contribuyentes en la oficina fiscal, al menos así lo da a conocer Juan Carlos Suárez Guerra, el ex titular de la oficina fiscal en el Mante, quien advierte que la atención al público ha disminuido en un 20%. La situación, dijo, pues se atribuye a que el periodo de regreso a clases genera que los contribuyentes pues dediquen el recurso, poco o mucho que tengan, pues para atender esa prioridad, y reconoce que cada año se presenta una situación similar. Escuchemos a Juan Carlos Suárez.
1: Los descuentos siguen de aquí a diciembre, pero poca gente. Recaudación a nivel estado, ahí vamos. Poca gente. En los descuentos, te digo, siguen de aquí a diciembre. No hay que confiarse porque en cualquier momento los cortan. Vamos, gracias a Dios, con respecto al Mante vamos con buenos resultados. Y lo de poca gente es a nivel del estado. Regreso a clases, pega mucho.
3: Le da prioridad a otras cosas.
1: Es lo que hablamos y te digo, vamos tranquilón, pero dentro de lo normal estamos a nivel. Como de 100, por decir, bajo a 80. No bajo mucho, pero si hay momentos en que no hay gente.
3: Recursos.
1: Que vuelva a agarrar recursos. Y te digo, pues es comprensible el regreso a clases.
11: Bueno, pues ahí tiene esta información que se da desde la región cañera de El Mante. Bueno, pues ahí tiene usted este dato. Son las 8:56. Gracias a Ramón Valero Salazar, que se comunica también, manda saludos con nosotros. Y bueno, pues también ahí agradeciendo a todos los que nos envían sus mensajes vía WhatsApp. Estamos atentos a todos y cada uno de ellos. Son las 8:56. Acompáñenme ahora a escuchar el comentario a cargo de nuestro colaborador virtual Ian, la inteligencia artificial aplicada a las noticias.
4: Excelente mañana, Jesús Rodríguez, y un saludo para toda la audiencia de ORT Noticias que ya está en sintonía. Hoy el tema no necesita demasiada presentación, porque se siente en muchas colonias de Ciudad Victoria: la falta de agua y el endurecimiento de los tandeos. La Comapa Victoria advierte que la ciudad enfrenta una situación crítica. La demanda estimada ronda los 1.700 litros por segundo, mientras que actualmente el acueducto aporta alrededor de 900 y la Peñita apenas unos 350 litros por segundo. Con esa diferencia, el problema deja de ser solamente administrativo y se convierte en un asunto cotidiano para miles de familias. Y hay un dato que ayuda a dimensionarlo. De acuerdo con información publicada por medios locales, los tandeos ya alcanzan a 221 colonias y fraccionamientos, mientras que 45 colonias reciben actualmente agua mediante pipas. El problema tiene además un componente ambiental. La Peñita puede aportar mucho más en condiciones favorables, pero su producción depende de la recarga de los mantos acuíferos. Las lluvias pueden mejorar temporalmente el suministro, pero esa recuperación no necesariamente se mantiene durante mucho tiempo. Por eso Ciudad Victoria permanece en semáforo rojo del agua. Ahora bien, tampoco podemos decir que no existe una solución en marcha. La construcción de la segunda línea del acueducto Guadalupe-Victoria representa una inversión superior a los 2.000 millones de pesos y, de acuerdo con la Conagua, permitirá llevar la capacidad del sistema hasta aproximadamente 1.500 litros por segundo y beneficiar a más de 300.000 habitantes. El gobierno de Tamaulipas ha señalado que la obra podría entrar en operación alrededor de julio de 2027, mientras que la nueva planta potabilizadora forma parte del proyecto para mejorar el sistema de abastecimiento. Pero aquí está el punto que merece nuestra atención. Una obra de infraestructura puede aliviar el problema, pero no necesariamente resuelve por sí sola la crisis del agua, porque mientras llega esa segunda línea, las familias tienen que enfrentar el presente, y cuando el agua llega por horas o por días determinados, no todas las familias tienen la misma capacidad para almacenar, comprar tinacos, contratar una pipa o modificar sus actividades. El agua tampoco debería convertirse en un privilegio determinado por la zona donde uno vive. Y hay otra pregunta importante. ¿Qué estamos haciendo para que la próxima gran obra hidráulica no termine enfrentando dentro de algunos años el mismo problema de una demanda creciente y fuentes que no se recuperan al mismo ritmo? La discusión debe ir más allá de los tandeos. Necesitamos hablar de fugas, mantenimiento de infraestructura, medición del consumo, recuperación de fuentes, crecimiento urbano, tratamiento y reuso de agua, además de una estrategia de largo plazo frente a los periodos de sequía. También es justo reconocer que el ciudadano tiene una responsabilidad: evitar desperdicios, reparar fugas dentro de sus viviendas y hacer un uso responsable del agua. Pero tampoco podemos trasladarle toda la responsabilidad a quien abre la llave y no encuentra agua. El derecho al agua implica también exigir instituciones capaces de garantizarla. Ciudad Victoria está frente a una prueba importante. La segunda línea del acueducto puede representar un antes y un después, pero la verdadera evaluación llegará cuando el agua deje de ser una preocupación diaria para las familias. Mientras tanto, vale la pena preguntarnos: ¿vamos a seguir reaccionando cada vez que falta agua o finalmente construiremos una política de largo plazo para que el abasto deje de depender de la emergencia? Soy Ian, la inteligencia artificial aplicada a las noticias. Gracias por escuchar. Seguimos atentos aquí en ORT Noticias.
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3: Gracias por continuar con nosotros. 9:03 de este jueves, Javier, en donde, seguimos hablando de política principalmente, ¿no? Que
4: así
3: es ya lo que, de manera cotidiana estamos viviendo, aunque como siempre lo señalamos, el proceso, todavía faltan 2 semanas aproximadamente para que arranque de manera oficial. Sin embargo, esto no ha sido impedimento, sí, para que los diferentes aspirantes hayan arrancado, como bien lo dices, desde hace mucho rato, algunos llevan años ya en él. Y bueno, veíamos el editorial de Claudia también referente al trabajo que ahora se empieza a notar dentro de Acción Nacional. Digo, se empieza a notar porque prácticamente el partido estaba muerto en cuestión al trabajo partidista que se venía desarrollando, Javier. ¿Hace cuánto que no escuchábamos hablar de Luis René el Cachorro Cantú, que se mantenía en la dirigencia? Y bueno, ni por error escuchabas alguna declaración, algún comunicado, algún evento, algún acercamiento con la militancia, ya sabían que tenían que entregar el partido. Hubo por ahí alguna impugnación, se retrasó, luego todavía estaban renuentes en la entrega, el proceso de entrega-recepción, que finalmente se dio, y a partir de la fecha, ahí Gloria Garza y César Verástegui han iniciado diversos recorridos por el estado, muy activos, muy optimistas, sobre todo ahí la presidenta Gloria Garza, quien dice, tienen mucho material para poder tener buenos resultados. Obviamente ellos le van apostando también a las divisiones internas que hay dentro de Morena, que lo decías más temprano tú también ahí. Morena, sí, efectivamente, tiene a su principal competidor dentro de casa, y que es un tema que, a ver cómo se resuelve, Javier.
4: Sí, así es, Jesús. En opinión propia, y creo que también es parte de la tuya, el Partido de Acción Nacional de alguna manera se había quedado rezagado en esta carrera por la contienda para el 2027, y se debía precisamente, creo yo, a la inactividad en que había caído la dirigencia estatal en manos del Cachorro Cantú Galván. Estaban dejando correr el tiempo solamente. Y como bien lo dices, la contienda oficialmente...

0: que les impida, porque están amparados en el quehacer que tienen asignado. Entonces, pues ahí están haciendo su trabajo solamente, eso es lo que dicen. Y en este caso, bueno, pues parece ser que ya empieza a agarrar vuelo, válgame la expresión, el Partido Acción Nacional en Tamaulipas, hoy que está en manos de Gloria Garza y de César Augusto Verástegui el truco. Lo decíamos más temprano, pues ya anda recorriendo el estado tratando de pues hacer acuerdos con los presidentes de los partidos municipales. Yo repito, es difícil, o por lo menos de mi parte, llamarle liderazgos, porque es una palabra más compleja que hoy en día es un poco difícil encontrar verdaderos liderazgos, pero bueno, son los representantes de los partidos en los municipios, en este caso del PAN. Y tratando, claro, seguramente de sanar heridas, de llegar a acuerdos, de conciliar con los diversos grupos que conforman Acción Nacional, como los conforman otros partidos políticos. No es nada excepcional. Acá quizás la resistencia que pudieran encontrar, hablando de Acción Nacional, pues sería en el norte, específicamente en Reynosa y algunos otros municipios, pero con menor presencia, pero que a final de cuentas son afines al cabecismo, que es la parte contraria o contrincante de Gloria Garza y su grupo, ¿no? Hay grupos como el de Tampico, en donde Jesús Chucho Nader, bueno, pues manda, y eso es sabido, o en Matamoros con Leti, pero que a final de cuentas, en ambos casos, creo yo, no tendrá mayor problema porque son políticos de oficio. Y cuando se es político de oficio, pues no tienes problemas para llegar a acuerdos, porque ahí siempre habrá la capacidad de entendimiento, de diálogo. El problema radica en donde las cuestiones se personalizan, ahí sí pues es un tanto difícil. Pero esta carrera por la contienda del 2027 empezó desde hace rato. Yo insisto, Acción Nacional pues está agarrando vuelo, y los otros partidos, bueno, pues yo creo que cada quien está haciendo lo que puede, más que lo que quiere. Tenemos partidos de oposición como el PRI, que ese, hay que decirlo, no ha dejado de trabajar, no ha sido tan mediático, pero sabemos, porque bueno, estamos metidos en el oficio, que han andado haciendo trabajo de campo, tratando de posesionar a los candidatos, porque aunque no lo crea, tiene candidatos para todos los municipios, y han estado haciendo trabajo callado en las calles, en las colonias, en las áreas rurales. Y lo mismo están haciendo el resto de los partidos. Lo decíamos, Morena, pues ahí anda también, ¿no?, haciendo política. El Movimiento Ciudadano, ¿cuántos han estado trabajando en donde tienen presencia? Sobre todo en esta ciudad capital, ahí veíamos a un Juanjo haciendo trabajo, a algunos regidores también haciendo trabajo. Ahí han estado, y en el caso de El Verde y el PT, bueno, pues de ellos, a lo mejor estoy equivocado, pero creo, pese a que El Verde dice que tiene la intención de ir solo o en un momento dado de poner sus candidatos, no lo he visto tanto en acción en las calles, o a lo mejor están haciendo un trabajo como el PRI, ¿no?, fuera de los reflectores, no lo sé, pero no se ha visto figuras centrales en ese caso. En el PT, pues nomás hay dos.
1: Sí. Creo que ahí es más fácil ponerse de acuerdo, ¿no?
0: Sí.
1: Ahí es una vas tú, al otro voy yo.
0: Sí, ahí sí no va a dar para más. El problema lo tiene, sin lugar a dudas, Morena, como en su momento lo tuvo el PRI, como en su momento lo tuvo el PAN, por lo que significa, por el ser poder, por tener casi garantizado el triunfo para quien sea designado candidato. Usted recordará cuando el priismo era gobierno, pues ser candidato del PRI era casi garantía de triunfo, ¿no? Llegó el PAN en su momento y arrasó, y claro que en la elección que siguió después de la gobernatura que ganaron, pues arrasó, eran garantía de triunfo. Hoy la situación es distinta para toda la oposición, pero para

0: Morena está en la posición privilegiada, en donde, insisto, pues ahí sí son casi garantía de triunfo. Pese es un fenómeno que sería digno de estudiar. Pese a los errores que han tenido los gobiernos, y no me refiero solamente los errores de los gobiernos municipales en Tamaulipas, es a nivel nacional, pero la aceptación sigue siendo muy alta. Vaya, fuera de serie. En el caso de la señora presidenta, pues, rebasó al mismo López Obrador, que fue todo un fenómeno. Bueno, pues aquí en Tamaulipas, pese a los hierros de los alcaldes, como es el caso nuestro aquí en la capital, bueno, la gente sigue confiando, pues no tanto en la persona, sino en la marca, en el liderazgo de la marca. Aquí yo no sé si, por ejemplo, un Lalo Batás pudiera ganar sin mayor complicación una diputación federal como lo pretende, porque es una cuestión muy personalizada, pero creo que sí podría ganar la alcaldía cualquiera que llegue por parte de Morena. Obviamente que también esto es así a bote pronto. Habrá que ver, una vez definidas las candidaturas en la oposición, quién es quién. Porque sí hay tendencia a tener relevos, a alternancias, sí hay, porque hay hartazgo, pero va a depender de la oferta de la oposición.
1: Sí, y bueno, tú lo mencionabas, Javier, y bueno, pues para nadie es un secreto, digo, hablamos de Morena porque obviamente pues,
0: sí, claro.
1: Es el partido, ya destacabas ahorita el trabajo que ha hecho la presidenta. Bueno, pues digo, también se ha destacado en diferentes rubros. Aquí a Tamaulipas se ha beneficiado en algunas áreas, como el renglón de la infraestructura de la salud, que recientemente lo veíamos, y que como ya se había advertido también, bueno, pues iba a estar de manifiesto que era la oportunidad de muchos aspirantes, suspirantes, a querer atraer la atención de la presidenta, de tomarse una foto, de querer con ello hacer creer el clásico de que pues tengo la bendición, ¿no? Por ahí, por ahí veíamos bueno, pues ya motivo de sorpresa, y digo de sorpresa no para bien, sino de hasta dónde llegan las personas por tal de querer crear una imagen que pues no es para nada lo que se está viviendo. Veíamos al alcalde ahorita que lo mencionabas, Eduardo Lalo Gatás, que ya dijo que él va por la diputación. Sí. ¿En qué se escudaba? En que deja el legado de la construcción de la segunda línea del acueducto. Ahí veíamos cómo él mismo subió este video con la presidenta, donde le decía, presidenta, yo estoy, gracias a mí, se está haciendo el acueducto. Y la presidenta, pues, ahí dándole el avión, así como lo quito de la cuadra, sí. Es decir, todavía le dice, qué bueno. Y pues minutos más tarde tienes el video oficial de la segunda línea del acueducto, y ahí la presidenta deja en claro las cosas. A ver, aquí la primera línea se la debemos al exgobernador, al ingeniero Américo Villarreal, papá del gobernador, y esta segunda línea aquí
0: el hijo
1: pues está apoyando, está poniendo los recursos para la planta potabilizadora, y el gobierno federal está metiendo la lana para, claro, para lo que es las 50 y tantos kilómetros que se van a realizar. Entonces, bueno, pues sin hacer mayor aspaviento, pues ahí está claro. Hablamos del tema de los aspirantes, está un Garza Narváez, un regidor que también pues ha dicho que él tiene la bendición del alcalde.
0: Toda la energía llegó.
1: Oye, aventando a las señoras ahí que querían saludar a la presidenta, obviamente la presidenta dándoles el lugar a los ciudadanos primero, claro, antes que a los políticos, como ha sido siempre, pero no, el señor ahí muy orondo, aventando, apoyándose de persona que hay que lo auxilia para abrirle paso. Y luego para que llegue hacia la presidenta, y pues el fotógrafo se le olvidó que tiene que tomar la foto. Entonces, son ese tipo de situaciones, Javier, que van a venir a complicar hacia el interior del mismo partido. Lo decía el diputado Armando Sertuche, que también es otro aspirante a la alcaldía allá en Reynosa, que también está muy competida. Yo creo que Victoria y Reynosa son los que más aspirantes tienen, pero el diputado Sertuche, pues siempre muy propio y consciente, dijo, a ver, claro que vamos a tener turbulencias, así lo admitió él, pues debido al gran número de aspirantes que hay, la competitividad que se da, y que algunos pues no saben respetar el juego limpio, Javier, como luego se dice, y que, pues, él dice son fricciones naturales y que, por supuesto, también son aspiraciones naturales que todos tienen, pero que, pues, al ser un número excesivo de aspirantes, porque es excesivo, o sea, no recuerdo cuándo hemos tenido tantos candidatos, pues viene a ser el principal tema a vencer dentro de Morena. Por el resto de los partidos, bueno, pues todos haciéndole su luchita. Ya destacabas tú el tema de Movimiento Ciudadano, que bueno, ahora con su delegado en Tamaulipas, emitido desde el CEN, Gustavo Cárdenas, también dijo, a ver, acá pues nosotros nos ponemos parejo, a ver, hay que ser conscientes, quién tiene mayores aspiraciones, ahí lo decía, vámonos por partes, elijamos los municipios que tenemos mayores probabilidades, eso no quiere decir que el resto queden descobijados, pero bueno, empecemos por los cuales ya tenemos un trabajo avanzado y de ahí vamos avanzando. En el PRI, aquí nos lo decía Horacio Reina, también dice, a ver, pues nosotros también no estamos haciendo mucho ruido, pero bueno, ya producto del hartazgo de la gente, pues tenemos muchas probabilidades, nos claro. estamos poniendo de acuerdo, Acción Nacional haciendo lo propio, creo que bueno, pues ahí habrá que ver también cómo terminan en estas pláticas que iniciaban el día de ayer con la dirigencia nacional en el tema de realmente pues dejar afuera al cabecismo, y que bueno, pues ese sería el principal factor o motivo pues para que los panistas, esos de hueso colorado que tú mencionabas más temprano y que están a la espera, pues vuelvan a recuperar la confianza en tener ahora sí a candidatos de altura y que bueno, pues se viera una contienda pues más pareja, ¿no?
0: Sí, así es. Me llevaste a recordar ahorita que hablaste de Juan José o de Juanjo, como le conocen. Estaba viendo sus últimas publicaciones, ya se quitó su
1: distintivo los colores naranjas, sí.
0: Ya se los quitó. Y ahí deja entre verde que...
1: De hecho, pues traía, perdón que te interrumpa, el logo, la playera también lo traía también naranja. Es blanco, digo, la playera blanca totalmente. Y en un mensaje que decía, bueno, pues ándale, seguimos adelante como quiera, así como que, bueno, pues si ustedes me desprecian, pues habrá quien a lo mejor me arrope por ahí, ¿no? Que es el caso de muchos de diferentes partidos, que a eso le están apostando, Javier. Lo mencionamos con Pepe Braña también, que estaba amenazando, a ver, si no me aprovechan, pues ya hay quien me anda buscando.
0: Sí. Sí, eso muy seguramente va a pasar no solamente en Movimiento Ciudadano, muy seguramente va a pasar en todos los partidos que vayan a contender, y tampoco será una cuestión nueva. En el caso de Movimiento Ciudadano, sí, obviamente traen ahí un desencuentro al interior. El mejor de los ejemplos en este momento es el caso del Juanjo, en donde, bueno, habrá que reconocerle, su partido debería reconocer que es un hombre que le ha dedicado tiempo a la promoción del partido y a la promoción personal, claro, le ha dedicado tiempo y pues obviamente recursos, porque pues nada es gratis. Sin embargo, bueno, pues es política y intervienen muchos factores. Yo quiero pensar que Juanjo, como conocedor de la política, porque quiero pensar que le sabe a esto, pues debe estar enterado de cómo se manejan estos casos. No estoy justificando que lo puedan dejar fuera en un momento dado, pero a lo que voy es que sí, en un momento dado, igual que como lo está haciendo el sobrino de ya saben quién, pues podría contender por otro partido, porque es la amenaza, o ir de manera independiente. Pero lo decíamos en días pasados, Jesús, a final de cuentas, bueno, pues cada quien sabe lo que carga en el morral y hasta dónde realmente pudiera representar un liderazgo popular y que pudiera arrebatarle los votos al resto de los partidos para ganar una elección, en este caso por la presidencia municipal. La historia ha dado cuenta que ha habido casos, claro que ha habido casos, ya una mujer ganó en Jiménez, le ganó al PRI en su momento, aquí en esta ciudad capital, creo que fue Gustavo, no lo recuerdo bien cómo estuvo la historia de Gustavo, pero bueno, fue también un triunfo arrasador de la primera alternancia que se dio en esta capital. Entonces sí, sí hay antecedentes, pero lo que sí creo que no hay tantos, son liderazgos reales que pudieran llegar a eso.
1: Así es, pero bueno, vamos a la siguiente pausa comercial, Javier. Ahorita regresamos para seguir platicando, previo, le repito, al arranque ya formal, oficial de este próximo proceso electoral. Ya volvemos.
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1: Gracias por continuar con nosotros. Y bueno, pregunta por acá Javier, dice, oye, ¿a poco el Juanjo ya no está en MC? No estábamos diciendo eso, no. Mencionaba Javier que bueno, estaba esa probabilidad, ¿no? Como claro. En muchos otros casos, ejemplo, Pepe Braña, exactamente. Pero también destacar una situación, Javier, en los últimos días hemos visto por ahí también justamente en relación a esto que nos comentan de Juanjo, que muchos dicen, ¿pero por qué le quitaron la candidatura? A ver, pues no hay candidaturas no. Para empezar, o sea, que ellos asuman, que quieran y que hayan dicho, claro. Yo... Volvíamos al tema de Narváez, de Lalo, que ellos digan...
7: Que
1: ellos digan, yo era el candidato, pues es una decisión, una visión de ellos claro. Personal. Desde las dirigencias, ninguno de los partidos ha dicho, a ver, tenemos candidatos, o es este, o es el otro. Ya ellos han decidido invertirle a su campaña, porque es una campaña prácticamente, que ya lo decíamos, Javier, en muchos casos de años, y cada quien toma su decisión propia.
7: Es
1: que
7: una
1: ya,
7: moneda al aire.
1: Sí, que ya en estos momentos ellos digan, no me valoran, y me voy por otro partido, también sigue siendo una decisión propia, porque bueno, en el caso particular de Movimiento Ciudadano, aquí lo decía el delegado Gustavo Cárdenas, a ver, estamos revisando, nadie está descartado, ni tampoco nadie está apuntado, y lo mismo pasa con el resto de los partidos.
7: Y en el caso específico de Juan José, dijo que habían quedado de reunirse, ¿no?
1: Sí. Ah, bueno, sí. Del día que vino, dijo que en los próximos días tendrían una reunión para hablar.
7: Seguramente para estas fechas ya deben de haberse reunido. Muy seguramente.
1: Recordando también que pues hay muchas posiciones, Javier. Digo, también sí, no, claro. No hay que aferrarse a que como el sobrino, ya sabes quién, que dijo, no, yo voy por la alcaldía.
7: No tengo plan B. No tengo plan B, el hombre.
1: Y antes de que continúes, nada más leer el comentario del profe Polo. Gracias por reportarse con nosotros, profe. Dice, buen día, los partidos de oposición tienen que hacer mucho trabajo para que vuelva la credibilidad en ellos, que está bien pisoteada. Y que tenían el control y se tiraron a la maca. Y Morena, independiente de todas las críticas, tiene que seguir trabajando. Tienen una tarea muy difícil los de oposición. Saludos, gracias al profe Polo. Y también un mensaje que nos dejaron por ahí en la encuesta del día de hoy, que por cierto lo invitamos a que participe con nosotros. Que nos dicen en referencia al PAN, que es la pregunta que estamos planteando, dice, puros sinvergüenzas, dice, junto con el truco. Bueno, todos los comentarios son válidos, son claro. Bienvenidos, únicamente ahí les encargamos, sin maldiciones, todo se puede decir, ¿no? Claro. Pero todas las opiniones son bienvenidas, como siempre, mediante las diferentes vías que ustedes ya conocen, redes sociales, nuestra línea de teléfono, nuestra línea de WhatsApp, son bienvenidas.
0: Sí, y es hay una verdad en todo esto, y es que la oposición está sumamente desgastada, y lo decimos el PRI y decimos el PAN. Bueno, pues sí, porque son las referencias, pero la verdad yo sigo insistiendo, es como ahora que decimos, no, pues Morena, son bien ladrones. Pues no es Morena, es fulano o es sutano. Uh-huh. Fue lo que le pasó al PRI y al PAN, pero bueno, pues son los costos, pues, a veces de las malas elecciones. Y a veces dices, bueno, pues si ya sabías, pues es que no sabía. Se nos echó a perder en el camino.
8: Sí.
0: ¿Por qué? Porque el manejo del poder no es fácil. La tentación no es justificación, oiga, pero pues tienes la caja por un lado, imagínate. Y bueno, pues esos errores llevaron precisamente a las alternancias. Esos errores mantienen hoy a estos partidos en su momento poderosos en la posición en que se encuentran en este momento. Y esa es una historia escrita que tendría que voltear a ver Morena, Jesús. ¿Por qué? Pues porque los errores de su gente, no del partido, porque no es una cuestión de partidos, yo insisto, puede llevarlos precisamente a eso. ¿Va a ser cuestión de tiempo? Claro, el PRI se tardó 80 años, sigo insistiendo. El PAN, pues le duró en Tamaulipas solamente el gusto un sexenio. A nivel nacional ocupó dos sexenios. Morena, no sé cuánto le vaya a durar el gusto, porque va a depender de las acciones de todos y cada uno de los gobernantes. Y no, insisto, no es solamente privativo de Tamaulipas, es un partido en el poder nacional. Entonces, bueno, pues de las acciones de todos y cada uno de ellos, pues dependerá la permanencia en los mandatos y en la preferencia de las personas. En este momento, yo reitero, Morena, con todo y los desaciertos que trae, con todo y los señalamientos verdaderos o no que hace la oposición y la misma ciudadanía que no es afín, con todo y ello, se sigue manteniendo en las preferencias de los electores. Vaya, el porcentaje de aceptación que tiene la señora presidenta todavía pues le da un plus todavía al movimiento.
8: Así es, y bueno, ahí dependerá también de las dirigencias, ahorita que mencionabas a la dirigente de Morena, en este caso, Javier, pues esta llamada Operación Cicatriz, que como bien decimos, se da en todos los partidos, en el PAN, lo decía claro. Gloria Garza, la presidenta, están en ese proceso hacia los grupos, y bueno, todavía viene una segunda operación, cuando ya se definen a los candidatos, obviamente hay gente que queda molesta. Esa es una segunda etapa que incluso en algunas ocasiones ha terminado en litigios en los tribunales, claro. Por problemas internos de los partidos, que en algunos casos dicen los tribunales, a ver, ahí eso ya son temas de estatutos, ahí yo no puedo intervenir. Pues bueno, ya será decisión de ellos. Pero también, ya una vez que concluyen pues esas designaciones, que ya se ponen de acuerdo, viene una segunda etapa después del proceso en donde el Tribunal Electoral también pues ya se está preparando desde ahorita, Javier. Dice que esperan un proceso que aumente pues una alta incidencia de judicializar los casos, las contiendas.
0: Que eso cada,
8: no es
0: bueno.
8: No es bueno, pero que cada vez son más cerradas y que también ello propicia pues que se vayan estos alargues, ¿no? Ejemplos tenemos muchos, pero bueno, cada quien desde su trinchera ya se encuentra preparándose, que como tú lo destacabas ahorita, bueno, lo ideal sería que todos salgamos a votar, que todos participemos, que haya resultados contundentes como se ha dado, por ejemplo, aquí en el caso de la gubernatura, que ahí pues cómo alegabas, cómo pataleabas, en el caso de la presidencia, fue otro caso similar, y que bueno, pues eso de qué depende, de que nosotros pues hagamos, como ciudadanos, hagamos la parte que nos corresponde.
0: Así es, y que no desaprovechemos la oportunidad que nuestra Constitución nos da de votar, de salir a votar, de salir a elegir a nuestros gobernantes. Así es que es un derecho y una obligación cívica. Yo en lo personal, siempre, usted lo sabe, cuando tocamos el tema, yo siempre lo invito a que salga. No deje que otros decidan por usted. ¿Por quién va a votar? Por el que usted quiera. Por el que usted quiera, pero haga uso de su derecho. Cuando todos salimos a votar, los triunfos son inobjetables.
8: Así es. Y bueno, pues ahora no queda más que esperar.
0: Sí.
8: Ahora sí arranque
0: el
8: proceso oficial, el proceso formal, Gabriel. Y ahora sí, bueno, pues de ahí en adelante, pues todos a participar, insisto, desde el área que nos compete.
0: Así es, vaya checando su credencial de elector, de una vez.
8: Así es. Oye, ese es otro punto. Recuerde que hubo por ahí un nuevo modelo de credencial. Nos están comentando que hay algunos retrasos. Para que vaya con tiempo, si es que usted tiene que hacer
0: su
8: trámite, entonces ahí por el tema de los proveedores, si hay un poquito de lentitud en los nuevos, nada que no quede solucionado, con que usted vaya con anticipación,
0: claro.
8: Entonces nada más para que lo tenga ahí al pendiente, ¿no? Porque pues es la principal arma con la cual vamos a ir a la contienda.
0: Sin esa no va a poder ejercer su derecho.
8: Así es. Bueno, gracias Javier Rodríguez.
0: Nombre, un gusto estar acá, gracias por la invitación.
8: Agradecerle a usted, a nombre de todo el equipo de ORT Radio, y nuestro director general, ingeniero Enrique Cárdenas del Avellano, por dejarnos entrar a sus hogares. Recuerde que si usted está informado, es porque está en ORT Noticias.
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29: Bienvenidos sean todos ustedes, mis queridos hermanitos, mis queridas hermanitas. Bienvenidos a este su programa Mensajes para un Mejor Mañana. Somos su grupo internacional Luz y Verdad y estamos aquí para poder ayudar. Estamos aquí para echarle la mano a quien lo necesite. Usted, mi querido hermano, que viene sufriendo de cosas raras y extrañas. O a usted que la suerte lo ha abandonado. A usted que el dinero no le luce. A usted que las cosas le salen cada vez peor. A usted que no halla la puerta, mi querido hermanito. Usted que se encuentra en un laberinto sin salida. a usted, mi querido hermano, que sufre y que padece en silencio. Usted que tiene su familiar en el norte, mi querido amigo, y que ese familiar en el norte vive sufriendo porque no consigue buen trabajo. O trabaja una semana y lo descansan tres, y su dinero no le rinde, y vive por ahí mal. Y que ese hermanito mexicano, ese hermanito nuestro, se fue para el norte buscando el sueño americano, buscando un mejor futuro para su familia. Y si ese hermanito allá en el norte sufre y padece, y ese hermanito en el norte las cosas no le salen bien, hijos de Dios, recuerden que eso puede ser a causa de un trabajo de influencias negativas que le hayan hecho a esa persona, que le hayan hecho a ese ser humano que se encuentra allá trabajando y sacrificándose por ustedes. Entonces, ¿por qué no ayudarle? ¿Por qué no buscarle una solución? Y a través de una fotografía nosotros le podemos curar, nosotros le podemos ayudar. No necesariamente la persona tiene que venir ella. Es la idea, es lo óptimo y es lo ideal, mi querido hermano, que la persona venga directamente para nosotros atenderle. Pero si no se puede, por X o Y razón, por X o Y circunstancia, si esto no se puede, pues mis queridos hermanos, sencillo, hagámosla más fácil. Tráigame una fotografía, me trae el nombre, me trae la fecha de nacimiento de ese familiar suyo, de su esposo, de su hijo, de su novio, de su novia, de su papá o de su mamá que están allá. Y nosotros con esa foto vamos a trabajar, porque lo podemos hacer. Por eso tenemos el conocimiento, por eso nos hemos preparado para estudiar. Por eso estamos aquí hablando en la radio, para que usted simplemente tenga un lugar donde ir y donde poder solucionar sus problemas. Cuando se traten de cosas negativas, cuando se traten de trabajos oscuros o negros, cuando se trate, mi querido hermano, de toda maldad que pueda estar invadiendo su vida y su familia, llámeme ahora, separe una cita y venga con nosotros. 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
29: 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Para nosotros es muy agradable que las personas nos llamen. ¿Por qué? Porque ustedes son los que hacen el programa. Regáleme, por favor, la persona que está en la línea, deme, por favor, su fecha de nacimiento.
1: El 22 de mayo del 76.
29: ¿Del qué, perdón?
1: De 1976.
29: 76.
1: ¿Sí?
29: 76.
1: Sí.
29: Ok. Mi querida hermanita, usted pertenece a la constelación de Géminis, ¿no?
1: Sí.
29: Le quiero decir que su elemento es el aire, hija de Dios, y su día favorable es miércoles. Su planeta es Mercurio y su color el amarillo. Piedra para usted el topacio, metal la plata, y la parte corporal que usted debe cuidar mucho, sus brazos, sus manos y sus hombros. También hay que checarse o tener tranquilo el sistema nervioso. Le estoy recomendando que ojalá utilice un perfume que contenga gardenia, ¿sí?
1: Muy bien, gracias.
29: Las personas nacidas en esta fecha como usted, mi querida hermana, las personas de signo Géminis, defienden mucho sus ideales, generalmente adopta conductas combativas, cambian de ideas y de proyectos con mucha rapidez y son muy perceptivos, ¿ok?
1: Sí.
29: ¿Sí?
1: Sí.
29: ¿En qué le puedo ayudar?
1: Lo que pasa es que quiero saber respecto a una enfermedad que tiene mi mamá.
29: Deme la fecha de nacimiento de ella.
1: Es del 27 de junio.
29: 27 de junio.
1: De 1954.
29: Ok, me dijo 27 de junio, ¿no?
1: De junio.
29: Junio. Ok, mi querida hermana. A ver, hermanita, usted ya me habló de enfermedad. O sea que me imagino que ustedes la han llevado al médico.
1: Sí.
29: ¿Sí?
1: Sí.
29: ¿Y está en tratamiento con el médico?
1: Sí.
29: Correcto. Eso es lo que hay que hacer, mi querida hermana.
0: cuando una persona está enferma, ¿no?
1: Claro.
0: Pero la preocupación viene, mi querida hermana, cuando la persona va al médico, como en el caso de su mamá, en el caso de ustedes que la han llevado. Ella, van ustedes al médico, la han llevado, han hecho lo que el médico les ha indicado, ¿cierto?
1: Sí.
0: Se ha tomado la medicina, han hecho cada una de las cosas que el médico le ha dicho, mi querida hermana, y pues no hay mejoría, ¿no?
1: Sí, así es.
0: Pues no hay como lo que uno espera, mi querida hermana, que es que las cosas salgan bien, ¿cierto?
1: Así es.
0: Ahí es donde uno empieza a preocuparse, mi querida hermana, y empieza tal vez a pensar si de pronto, si tal vez, o si podrá haber algo más que una enfermedad normal, ¿no?
1: Sí.
0: Bueno, yo le agradezco por habernos llamado en este día, mi querida hermana, y hoy le voy a desengañar acerca de su mamá, diciéndole que ella tiene dos cosas. Una, que es la enfermedad normal y natural, que eso solamente con el médico se debe seguir atendiendo, ¿ok?
1: Sí, gracias.
0: Pero además, mi querida hermana, de ese mal que ella tiene, perdón, de esa enfermedad normal, hay un mal en ella, ¿sí?
1: Sí.
0: Hay un daño, mi querida hermanita, que eso está adentro del organismo de ella, ¿sí?
1: Sí.
0: Este mal, mi querida hermana, ¿qué es lo que ha ocasionado? En muchas ocasiones, el mal aparece mucho antes o aparece primero que la enfermedad normal, ¿sí? ¿Por qué? Porque cuando a usted le colocan un mal, una brujería, una salación, esa maldad que está dentro de su organismo desencadena enfermedades de índole normal, como es el caso de lo que está sufriendo su mamá en este momento, ¿sí?
1: Sí.
0: ¿Ok? Entonces ha desencadenado, digámoslo así, esa enfermedad normal, que solamente con el médico se puede tratar. ¿Sí? Porque el mal, mi querida hermana, lo único que hace es eso, atraer cosas negativas y malas. ¿Ya?
1: Sí, muy bien.
0: Y desafortunadamente en su mamá recayó en esta enfermedad. ¿Qué hay que hacer, mi querida hermana?
1: Sí.
0: Lo que se debe de hacer es sacar el mal que ella tiene. Yo no le voy a decir que sacándole el mal ella ya se va a curar. ¿Estamos?
1: Sí.
0: Se cura del mal, pero su enfermedad común es una enfermedad normal, que el mal desencadenó, mi querida hermana, convirtiendo en una enfermedad normal, pues hay que seguirla tratando con el médico, con el especialista. ¿Estamos de acuerdo?
1: Sí, muy bien.
0: Para que de esa manera la medicina le haga provecho y ella pueda salir adelante.
1: Muy bien.
0: ¿Okay?
1: Pues muchas gracias y...
0: Pienso que le quedó claro, ¿no?
1: Sí, bastante.
0: ¿Correcto?
1: Claro.
0: Entonces, si usted quiere, mi querida hermana, que su mamá esté bien, usted quiere que ella se recupere, mi querida hermanita, ¿sí?
1: ¿Sí?
0: Yo la espero, ojalá pronto con nosotros, para que vea los resultados y la vida de ella y de ustedes pueda cambiar de una vez por todas.
1: ¿Sale? Okay. Pues le agradezco mucho y...
0: Gracias a usted, mi querida hermana, no tiene nada que agradecer. Agradezco su llamada, que esté muy bien y que Dios la bendiga.
1: Gracias.
0: Hasta luego.
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0: ¿Siguen las llamadas? Qué bueno, gracias, por favor, la persona que me está escuchando. Regáleme, por favor, su fecha de nacimiento.
6: 16 de octubre del 69.
0: Muy bien, ¿se puede pegar más el teléfono hacia su boca?
6: Sí.
0: Gracias, hijo de Dios. Usted pertenece a la constelación de Libra, ¿no?
6: Sí.
0: Para usted, mi querido hermano, su elemento es el aire y su día favorable es el día viernes. Su planeta es Venus, color para usted verde, piedra el ópalo de fuego y metal el cobre. Le recomiendo que cuide mucho sus riñones, el apéndice. ¿Sí?
6: Hey.
0: Y ojalá usted pueda utilizar un perfume que contenga violeta. ¿Estamos?
6: Sí.
0: Las personas nacidas en esta fecha, mi querido hermano, como usted, son personas, mi querido hermanito, que son realistas, están dotados de energía para avanzar en la vida, les gusta ser elegantes, son muy cuidadosos en su trabajo, en el amor son eternos enamorados y se ven involucrados en grandes conflictos sentimentales. ¿En qué le puedo ayudar?
6: Pues es que, pues, como que no salen las cosas bien con uno.
0: Pero usted es un hombre que trabaja mucho.
6: Sí.
0: Y le echa todas las ganas del mundo. ¿Cierto?
6: Sí, así
0: es. Y usted
6: es.
0: Le batalla por aquí, le batalla por allá. Y realmente no encuentra usted la puerta, ¿no?
6: Sí, así es.
0: Nada le está saliendo bien. ¿Estamos de acuerdo?
6: Sí.
0: Nada, usted como que no, usted como que quiere salir adelante y no puede.
6: Así es.
0: Le echa ganas por aquí y nada. Pues mi querido hermano, le voy a decir hoy que eso tiene una sola razón de ser. ¿Ok?
6: Sí.
0: Y la razón de ser, mi querido hermano, es que desafortunadamente, según lo que dice su horóscopo, aquí su carta astral, usted ha sido víctima de un salamiento, hermano. Le pusieron una sal para que a usted pues le vaya mal. Le pusieron una sal para que las cosas a usted no le salgan bien. ¿Sí? Y esa sal, mi querido hermano, lo está perjudicando día tras día. ¿Ok? ¿Para qué le hicieron la sal? Pues para que a usted le pase lo que le está pasando.

0: Le pusieron una sal para que a usted pues le vaya mal. Le pusieron una sal para que las cosas a usted no le salgan bien. ¿Sí? Y esa sal, mi querido hermano, lo está perjudicando día tras día. ¿Ok? ¿Para qué le hicieron la sal? Pues para que a usted le pase lo que le está pasando. Jalamiento. Solamente que usted quiera venir con nosotros. Nosotros le ayudamos. Yo le saco el mal, se lo muestro. Usted lo va a ver, lo va a sentir. Y usted va a ver el cambio poco a poco.
1: Okay. ¿Qué tengo que llevar?
0: Mucha fe. Mucha confianza. Venir con nosotros. La consulta tiene un precio de 200 pesitos. Y el día que usted quiera, pues nosotros le echamos la mano con mucho gusto.
1: Oiga, ¿y de mi esposa no me podría decir nada?
0: No, jefe. ¿No? Lo único que yo le digo es una cosa. Cuando una de las personas que forman la pareja está dañado, en el 99% de los casos, su pareja también.
1: Ok.
0: ¿Ya?
1: Sí.
0: El día que venga, tráigame una foto de ella o venga usted con ella.
1: Sí, que me acompañe ella mejor.
0: ¡Claro! Y de una vez lo checamos a él, la checamos a ella, lo checamos a usted. Y los curamos a los dos de volada.
1: Pero sí hay remedio.
0: Sí, señor. Todavía hay remedio.
1: Ah, qué bueno.
0: No vaya a esperar mucho tiempo porque se llega a pasar el tiempo, mi querido hermano. Se reviente ese mal y de ahí sí, ¿quién lo cura a usted? Nadie.
1: ¿A qué hora se podría ir uno? O sea, ¿qué hora
0: mi querido hermano, estamos desde las 9 de la mañana hasta las 7 de la noche en horario corrido.
1: Ok.
0: ¿Sale?
1: Voy a hacer lo posible y puedo ir mañana mismo.
0: Primero Dios. Aquí lo espero.
1: Muy bien.
0: ¿Sale?
1: Sí, hasta luego.
0: Que Dios lo bendiga.
1: Adiós.
0: Hasta luego. 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
0: Bueno, mis queridos hermanos, estamos llegando ya al final de nuestro programa. Dándole las gracias a todas las personas que nos llamaron, que estén muy bien, que pasen un buen día y que el Dios Padre Todopoderoso los bendiga.
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1: Dice una conseja popular que no hay peor lucha que la que no se hace. Y todo hace indicar que el panismo de Tamaulipas, bueno, la dirigente estatal Gloria Garza, se apega a este. Y lo hace con optimismo, porque pese a la situación por la que atraviesa el albiazul, por el rechazo de la mayoría de los tamaulipecos, incluso de una buena parte de sus mismos militantes, está recorriendo la entidad, visitando los comités municipales y reuniéndose con los liderazgos de esas comunidades, tratando de fortalecer a su partido y limar asperezas con los inconformes o no afines a su grupo político. Por lo pronto, la lideresa azul dijo que esto es un proceso para definir y aclarar valores, ideas y metas, porque en su opinión ayuda a que los militantes y simpatizantes se identifiquen con la identidad del partido y sus objetivos. Además, dijo que será invaluable en la selección de perfiles para el 2027. Queda claro que el Partido Acción Nacional, o bueno, Gloria Garza, no la tendrá fácil para sacar adelante la elección electoral del próximo año, porque si bien abrieron la puerta a la ciudadanía para que participe como candidato, también es cierto que finalmente se verá reflejado el interés de su grupo y otros que, aunque perdieron la contienda interna del PAN, o se mantuvieron al margen, tienen un peso específico en sus comunidades. Quizás un buen ejemplo de esto es el sur del estado, en donde la jerarca panista presume o destaca el recibimiento que les dieron y la cordialidad con que fueron atendidos. Pero Gloria tendrá que recordar dos cosas. Una, que el bastión panista es Tampico, aunque ahora esté gobernado por Morena. Y dos, que allá todo se mueve a voluntad de una voz, Jesús Chucho Nader. Y así en otros municipios, aunque tampoco están gobernados por el PAN, militantes y simpatizantes o lo que quede de ellos, siguen respondiendo al llamado de sus presidentes. Así que, como decía, la tarea de Gloria Garza no está fácil, va a contrarreloj. Y aunque se puede decir que anda en buen plan, tratando de reconciliar y cerrar heridas, el resabio ahí está, y aunque muy seguramente cerrarán filas porque no tienen otra alternativa, la presunción es que el resultado no será el que esperan, porque finalmente los candidatos que se presumen que ya tienen en la lista no darán el ancho para sacar al partido en el poder.
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¿Cómo estamos? Muy buenos días, son ya las 10 de la mañana con 8 minutos. Arrancamos lo mejor a través del 101.7 FM, la que vuela más alto, La Cotorra. Son ya 34 grados centígrados más la sensación térmica que nos espera para hoy. Máxima 37 más la sensación térmica. Ayer, de hecho, tal cual les comentaba, pues sí, ya con la sensación térmica, sí llegamos a los 41 grados ayer por la tarde. ¡Qué barbaridad! Así que a hidratarnos muy bien, a cuidarnos en esta época. Que bueno, pues realmente ya cada vez queda menos del verano. Hay que disfrutarlo y sobre todo a pasarla de lo mejor. Quédense conmigo de aquí hasta las 12 del mediodía. Muchos saludos, dedicatorias. Arrancamos con mañanitas y felicitaciones porque por acá se reporta vía telefónica y nos comenta que está a través del internet, lo cual yo le agradezco muchísimo. Primeramente, que aún estando fuera de casa, él es de acá de nuestra región, de la capital, se encuentra radicando ya de largo tiempo allá en la frontera. Max Guerrero, a toda su familia, un fuerte abrazo. Él se encuentra en el área de Matamoros. Matamoros, querido, le mandamos un saludo a toda la gente de Matamoros. Espero que estén muy bien. Y nos platica, fíjense, a ver, chicas, que ahorita ya van a ir llegando sus mensajitos. Anótenle bien, porque mañana de nueva cuenta vamos a felicitarlo. Mañana estará de manteles largos Max Guerrero, Radio Escucha de La Cotorra, ¿vale? Vamos a mandarle un fuerte abrazo con la bendición, que la pase sensacional, que sean muchos años más de vida, lo disfrute al máximo con sus seres queridos, pero algo primordial es que no falte la salud. Teniendo salud, banda, disfrutamos todo, ¿verdad? Todo lo que venga. Podemos trabajar, podemos andar, podemos ir de paseo con la familia, vamos a hacer lo que sea. Así que bueno, pues un abrazo, Max, gracias por comunicarse. El saludo a la familia Márquez Guerrero, ellos son de acá de La Echeverría, saludos. También para Maximino Peña, ya de La Vergel, un saludo enorme también. Y a ver si se acuerda de él, ahí pasen el recado, por favor. Ahí está Eli, a ver, ¿dónde andas, Eli? Buenos días. Dice aquí en sintonía, muchas gracias, bienvenida a través del 107, vamos a darle con todo. Vamos a dedicarle algo de lo que tenemos para Max con Capullito de Rosa, espero y le guste. Vamos a cantar, vamos a bailar y pendiente porque ahorita nos vamos con el bloque de saludos, ¿vale? Esa es la número uno, La Cotorra, 101.7 FM. Y por cierto, adelantado Max, aquí le va esto.

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7: Saludos, Juan, échele ganas. Oigan, con este calorcito, qué barbaridad. A la altura del 17, tras Plaza Verde, ¿verdad? Por ahí les mandamos un saludo.

todos los amigos que se encuentran trabajando en el 1017, la gente que escucha aquí en la oficina también, ¿verdad? No, hombre, qué bárbaros. Y Juan se encuentra ya en el negocio echándole ganas. Juan Moreno, un abrazo, muchísimas gracias por las atenciones. Que tengas un espectacular jueves. Espero que disfrutes la programación. Es jueves con sabor a viernes y viene de todo. Rolitas del ayer, rolitas actuales, estreno de temporada. Y bueno, todo lo que disfrutamos para cantar y bailar. DJ Bruno, contentísimo que le fue muy bien en su cumpleaños el día de ayer y comió muchísimo pastel. Lo más importante, está feliz, corazón lleno, salud, trabajo y una hermosa familia, ¿verdad? Un abrazo enorme, Bruno, y gracias por dejarme acompañarte. Qué bueno que te la pasaste muy bien. Angélica Soria, un fuerte abrazo. Ya me acompaña, amigos de la Colonia Mainero. Doña Trini, ¿cómo está? Buenos días. Espero que esté muy bien. A la señora Epi, allá en la esquina del 4 Hinojosa, un fuerte abrazo. Eli, ¿qué tal de trabajo, mujer? Te mando un abrazote. ¿Con qué me vas a acompañar a esta hora de la mañana? Ya está nuestra publicación el día de hoy en la fanpage oficial. Búscanos, La Cotorra, 101.7 FM. Oigan, vámonos con Majo Aguilar, que bueno, anda con todo. Majo trae muchísimo trabajo ahorita de temporada, estaremos muy al pendiente de ella. Sobre todo con lo que conlleva los últimos, bueno, la mitad del año que nos resta de 2026, donde por ahí estará haciendo también apariciones en eventos importantes en Palenques. Esperemos que les vaya sensacional. Y bueno, ahora con esta canción que forma parte de esos trabajos importantes que se han estado realizando a través de los años, tipo homenaje a Juan Gabriel, clásicos que definitivamente gustan al público. Vámonos con ese tema que por ahí viene a promoción. Hay que estar pendientes porque ya lanzó, acaba de lanzar el tema Se Me Olvidó Otra Vez de Juan Gabriel. Así que vamos a estar muy al pendiente de esta canción, de lo que trae en repertorio en promoción, ¿ok? Para que la gente que por ahí escucha nuestra música día a día tengan la oportunidad de seguirlas apoyando, y más porque, bueno, ya estamos a jueves, solamente queda hoy y mañana para votar por su canción favorita para las 15 grandes de La Cotorra, ¿vale? Les voy a dejar tarea. Vámonos con una de las integrantes de una familia que de verdad trae más a través de la número uno. La Cotorra, vámonos.

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0: Y ahí quedan los García Brothers, son ya las 10 de la mañana con 33 minutos. Allá los amigos pintores, ¿cómo están? Buenos días. Echándole ganas, espero que estén maravillosamente bien. Quien anda por ahí con Iván, los que acompañan también por ahí al buen Giovanni, les mandamos un fuerte abrazo a esta hora de la mañana en territorio tejano. Aquí estamos en vivo para ustedes. Dice Giovanni, le que le gusta la música de Los Ángeles Azules. Por lo general siempre nos dan rolitas para bailar y disfrutar. Le voy a dedicar la siguiente canción para que esté pendiente. A llamada, a ver, La Cotorra. Buenos días, hola.
1: Buenos días.
0: Buenos días.
1: ¿Cómo está?
0: Bien, ¿quién habla?
1: La mamá de Isamar.
0: Señora Mari.
1: Sí.
0: ¿Cómo le ha ido?
1: Muy bien, gracias a Dios.
0: Bendito Dios, qué gusto escucharla.
1: Sí, para que me felicite a mi esposo.
0: Ajá, claro que sí.
1: El amor de mi vida. Cumple años ahora.
0: Muy bien, ¿le tocó trabajar?
1: No, le tocó descansar.
0: Excelente, ¿lo va a tener en casa entonces?
1: Sí.
0: Al señor Lázaro, ¿verdad?
1: Sí.
0: ¿El apellido de su esposo?
1: Hernández López.
0: Hernández López, muy bien.
1: Sí.
0: ¿Y qué canción le quiere dedicar, señora Mari?
1: ¿Mande?
0: ¿Qué canción le quiere dedicar?
1: Pues no sé. No sé.
0: ¿Algo ahí para bailar?
1: Sí, ándele, sí.
0: Algo para bailar, perfecto. Ahorita le voy a mandar sus mañanitas.
1: Y para mi suegra también, porque está cumpliendo años a hoy.
0: Ah, también, muy bien. ¿Cómo se llama su suegra?
1: Rita López Tello.
0: Rita López Tello, ajá. Muy bien, ahorita se la felicitamos también entonces.
1: Ah, bueno, sí.
0: Pues que la pasen bonito.
1: Sí, gracias. Saludos para mis hijas y mi nieto.
0: Para Aiden.
1: Sí.
0: Yasmín e Isamar.
1: Sí.
0: Perfecto, ¿nada más?
1: Bueno, sí, nada más.
0: Bueno, pues ahí se lo mando y que la pasen bonito el día de hoy.
1: Sí, gracias.
0: Un abrazo.
1: Sí, igual.
0: Bye, bye. Bueno, vámonos a bailar y al regreso pongo las mañanitas completas, ¿sale? Ya tengo al aire la canción. Vámonos con Los Ángeles Azules. Están de fiesta en casa, acá han elegido Benito Juárez, que me acompaña, toda la familia. Señora Mari, un gusto escucharla. Que la pasen maravillosamente bien. Qué bonito que su esposo tocó descansar para que su cumpleaños la pase lleno de apapachos de toda la familia, ¿verdad? Un fuerte abrazo. Pásenla bonito y vámonos a bailar. Es día de fiesta. Ellos son Los Ángeles Azules. 17 años. Tita, ¿dónde anda? Vámonos con esto.

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8: Continuamos, son ya las 10 de la mañana con 42 minutos. Oiga, nos vamos con un bloque porque por ahí la señal estaba fallando, pero bueno, alcanzamos a tomar sus saludos para Tomás, Emilio y Alma Sánchez. Me comentan que van en tramo carretero, por favor, con muchísima precaución. Les voy a dejar el siguiente bloque musical para que canten, ¿ok? Y se acompañen de La Cotorra. Tenemos llamada, bueno.
9: Hola.
8: Hola, ¿quién habla?
9: Lili, tu amiga.
8: Hola, Lili, ¿le tengo al aire algún saludo?
9: No, no más quería platicar contigo, amiga.
8: Bueno. Ok, ya está, Lili, ahorita la atiendo, gracias.
9: Ándale.
8: Aguánteme. Bueno, vámonos rápidamente con lo que es los saludos para Tomás, Emilio y Alma Sánchez, que van rumbo a Río Bravo, como me comentan, que tengan buen viaje, buen camino, con precaución. Importante el cinturón de seguridad. Recuerden que alguien les espera de regreso en casa. Gracias por llevar de compañía a La Cotorra a 101.7 FM. Y como es jueves con sabor a viernes, ¿qué creen? Después de ese tema, viene algo de Jenny Rivera también para que le canten, ¿vale? Quédate conmigo en la número uno, La Cotorra. Ya vuelvo.

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6: Oigan, cerramos la hora, son ya las 10 de la mañana con 56 minutos. Ahí viene el corte informativo, para que no le pierdan detalle. Ahorita sigo con más saludos, tengo muchos mensajes. Tengo las mañanitas del señor Lázaro. ¿Alguien más celebra algo en especial en este 20 de agosto? Hágamelo saber, 834-31-82401 o el WhatsApp en el 834-141-0293. Con gusto te atiendo en esta mañana del jueves. Vámonos a un fragmento de Grupo Frontera y el corte informativo. Cerramos la hora a través de la número 1, La Cotorra. ¡Échale!

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2: La consejera del Instituto Nacional Electoral, Frida Denise Gómez Puga, intervino en la discusión del anteproyecto del presupuesto para el ejercicio fiscal 2027, subrayando que los recursos solicitados responden a la responsabilidad central de organizar un proceso electoral de gran alcance. Gómez Puga destacó que la propuesta fue construida bajo criterios de austeridad, eficiencia y disciplina presupuestaria y que incluso prevé ahorros respecto al proceso federal 2023-2024. La integrante del máximo órgano de dirección insistió en que cada partida presupuestal tiene una finalidad concreta: personal, materiales, infraestructura, tecnología y presencia territorial. Gómez Puga llamó al Poder Legislativo a valorar las justificaciones del anteproyecto y aprobar un presupuesto que concilie dos deberes igualmente importantes: cuidar los recursos públicos y preservar la capacidad del INE para cumplir con su mandato constitucional. El secretario de Salud de Tamaulipas, Ricardo Guerrero Morales, anunció que en las próximas semanas se pondrán a concurso 55 plazas en distintas categorías, con el compromiso de que el proceso se realice con transparencia y apego a la normatividad. El funcionario explicó que las plazas que se desocupan se distribuyen en un esquema de 50% para el sindicato y 50% para la Secretaría de Salud. En el caso de las que corresponden a la dependencia, se abrirán nuevas convocatorias públicas para que el personal interesado pueda participar. El titular de salud reconoció que en visitas a jurisdicciones sanitarias ha detectado casos de médicos con plazas administrativas, lo que genera desajustes en la función. Por ello insistió en que el concurso permitirá alinear perfiles y funciones para mejorar la operación del sistema. El secretario de Seguridad Pública de Tamaulipas, Carlos Arturo Pancardo Escudero, descartó que los centros penitenciarios del estado sean actualmente una fuente de llamadas de extorsión, pese a los señalamientos sobre la necesidad de reforzar la vigilancia en los penales ante la obligatoriedad del registro de líneas telefónicas. Durante una entrevista, el funcionario aseguró que los 5 centros penitenciarios estatales son sometidos a revisiones por lo menos una vez al mes y cuentan con sistemas inhibidores de señal. Pancardo Escudero sostuvo que bajo estas condiciones resulta poco probable que desde el interior de los penales se realicen llamadas hacia el exterior. Además, afirmó que durante las revisiones efectuadas por las autoridades no se ha localizado ningún indicio que confirme la presencia de teléfonos celulares dentro de los centros penitenciarios.
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3: Así es.

0: Ok, ahí están las felicitaciones. El día de hoy nos comentan que José Hernández del Ejido La Presa está de manteles largos. Muchísimas felicidades. Por acá se reporta Luis Fernando Alvarado de La Misión. Andan trabajando. Dice, por favor, felicíteme allá la gente del Ejido La Presa, porque el fin de semana tendrán su aniversario número 90 y que la pasen fenomenal allá en la fiesta. Claro que sí, a la encargada de esta área y sobre todo de organizar la celebración, Irene Pesina, le mandamos un saludo. También para Beto Maldonado, elegido a La Misión, que está almorzando. Buen provecho, buen provecho. A Pelón, a Meme, a Ángel Maldonado y a Miguel Hernández García, que tengan un excelente jueves, que por ahí están escuchando La Cotorra. Gracias, Luis Fernando, que tengas excelente jueves con sabor a viernes. Oigan, al señor Lázaro también le dedicamos sus mañanitas, al señor Lázaro Hernández, que está con la familia, está disfrutando este día en particular, que lo apapachen muchísimo. Señora Mari, disfrute de ese jueves. Y a toda la familia les mando un fuerte abrazo. A Aiden, espero que esté muy bien. A sus hijas, a Yasmín, a Isamar, un fuerte abrazo. Y a su suegra, la señora Rita López Tello, que también está de manteles largos. Felicidades para cada uno de ellos. Por acá nos acompaña Ley desde Guanajuato, ya se reporta. Muchísimas gracias, bienvenida. Merín, en el área de Waller, en territorio de Jano, saludos. Al buen Gustavo Berrones, que está acá en Jaumave, me dice, por favor, saludos a mi novia, a Yesenia, a Jorge Enrique, a mi primo Ángel, a mi tía y a mi hermana Brenda, con todo gusto. Gracias por tener con ustedes La Cotorra. A Sergio del Rancho Los Magueyes, buenos días. A Cruz Bermúdez, amigazo, qué bonita postal nos manda. Don Félix Huerta, manda saludos a todos los pilares de La Cotorra, 101.7 FM. Gracias por acompañarnos el día de hoy. Síganle posteando por ahí en la fanpage oficial de La Cotorra, ahí les respondo. De igual manera, compartan la publicación para que lleguemos a más personas. Y bueno, por ahí nos conozcan, ¿verdad? Joel Pacina, saludos. ¿Cómo estás, Joel? Un abrazo enorme. Que por ahí me acompaña, dice, feliz jueves. Se abuela viernes, saludos desde Torreón, Coahuila. Sí, señor, bienvenido, ¿eh? Bienvenido. Vámonos a la música, toca el momento de cantar. Ellos son Grupo Palomo, de uno y de todos los modos.
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10: A ver, antes de continuar, son ya las 11 de la mañana con 12 minutos. Me encargan una felicitación muy especial para la señora Elisa Reyes. Allá la conocen como Doña Licha, a la altura de la colonia Satélite. ¿Usted la conoce? ¿Es su vecina? Me le da un abrazo. Felicítela. Bueno, el día de ayer estuvo cumpliendo años, pero la celebración que siga toda la semana, ¿verdad? Buen pretexto, te da falta de aquí hasta el domingo. Se vale. Un abrazo para ella, que Dios la bendiga, que siga cumpliendo muchos, muchos años más. Por allá su nieto, a la distancia, el buen Giovanni Mendoza, está desde territorio tejano felicitándole.

Y échale, porque estas son de las que se cantan. Jueves con sabor a viernes, ay, ay, ay, 11 de la mañana con 13 minutos. Llega Árboles de la Barranca, súbele.

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5: Ay, ay, ay, viene el señor Joan Sebastián. Oiga, almas éxitos, es jueves. ¿Qué rolitas hemos tenido el día de hoy para cantar? De verdad, de verdad. Que disfrute. Seguimos avanzando y bueno, por aquí a Bruno. Mira nada más, se preparó unas entomatadas con toda la mano. Buen provecho, buen provecho. Se ven buenísimas. Siempre he dicho que la comida en casa es lo mejor. Un abrazo a Manu, que también va a ver qué va a almorzar apenas. Buen provecho. Como que, ¿qué te late en aquellos lugares? Allá venden, ¿qué? Desde taquitos al vapor, las tortas de milanesa o de tamal, el atolito, porque ahorita donde está fresco. Hombre, qué rico. Provecho. Por acá dice Junior. Dice, buen día, ¿me puede poner algo de Selena, por favor? Claro que sí, la reina del Tex-Mex. Que mañana no se pierdan el viernes tejano, ¿ok? De 10 a 12. Ahorita te la mando con todo gusto, Junior. Bienvenido al 101.7. Seguimos con mucho más. Esto es De Ellas, 11 de la mañana con 22 minutos.

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Oigan, ¿qué creen? Estoy bien contenta, porque me habían estado preguntando mucho por una de las personitas fieles de la cotorra. Ahora que retorné, tengo poquitos días que retorné de las vacaciones, me decían, oye, hay alguien que nos falta. Ya se reportó Guillermo, pero me dicen, falta alguien de la lista que no ha llamado, ¿cómo estará? ¿Cómo le va? Pues que entra su llamada, pero estaba ahorita la música y ya no quise interrumpir. Y bueno, le quiero agradecer al Jarocho, ya se reportó, banda. Está muy bien de salud, dice que por ahí, pues sí, batalla ahí en la sierra un poco con la cuestión de la señal, pero dice, ya me pude comunicar con usted, dice, cambio de teléfono y ya estoy de nueva cuenta en comunicación. La verdad me da muchísimo gusto haberlo escuchado, muy contento, muy alegre como él se caracteriza siempre. Y bueno, pues aquí ya sabe, aquí siempre pendiente la banda de la cotorra de usted. Saluda a todos, por ahí Eli que está al pendiente. ¿Dónde andas, Eli? ¿Qué tal de chamba? Espero que hayas almorzado algo rico, ¿eh? Saludos también para Guillermo, me dice, allá el de las borregas que se acuerda de uno. También Iván, también Sergio del Rancho Los Magueyes, que me había estado preguntando ahora que nos llamó por teléfono. Esa semana se estaba comunicando, me dice, ¿dónde anda el Jarocho? Ya se reportó, está muy bien. Gracias a Dios está muy bien y ahí está escuchándonos, ¿ok? Así que ahí van los saludos para toda la banda de La Cotorra. Y los que se acuerden de él, dice, dígales que gracias. Con todo gusto. Daniel de Jiménez ya se reporta. Martín de los Reyes está ahorita en pausa, ¿verdad? Esperemos que en la cuestión médica pues todo salga muy bien. Por favor, cuídense de cualquier detalle médico que traigan. Que no puedan asolearse, sigan las instrucciones y las recomendaciones médicas. Es muy importante porque cómo andamos con las altas temperaturas ahorita, ¿eh? Cuídense, por favor. Daniel saluda a Eli, a Chelito, a Celito Azul, a Deney, a Lilia, a Guillermo, al señor Manuel, a Iván Flores, a Martín, al Güero Silva, a Pedrito, a Lupe Castro, a la familia Gallegos González. Pues, ¿qué creen? Saludos para todos de parte de Eli. Ahí está. Y también, ¿qué nos escribe por acá? Carlos, ¿cómo estás? Saludos, bienvenido. Nos acompaña desde la colonia Casas Blancas, dice, aquí en el corazón de Tamaulipas. Ok, un abrazo grandísimo, Carlos. Gracias por acompañarnos a través del 101.7 FM. Bienvenido. Vámonos con este bloque para todos y cada uno de ustedes. Primeramente, llegan los invasores de Nuevo León con lo más, lo recuerdo, lo más nuevo. Guillermo, póngase a cantar con nosotros. Después tendremos al grupo Brindis que me lo están solicitando. A través de la número uno, La Cotorra. Vámonos.

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3: Eso, oigan, esta rolita de la mosca tsetse, muy buena rola, por cierto que en su momento fue todo un hit. Ahora viene NSQ Over que nos trae la nueva estrategia, ustedes se la saben. Quédense conmigo, estamos casi en la recta final. A toda la banda fiel, gracias por reportarse. A la gente que nos ha aceptado ahí a través de las redes sociales, muchísimas gracias. En Facebook, ahí nos encuentra. Recuerda que está la información de los amigos que van a conocer su producto, marca o servicio. Échate un clavado. De igual manera, la gente que nos postea nuestra publicación de hoy, muchísimas gracias. Por ahí está el buen Davo. Gracias a la gente que nos sigue, Chuy Martínez, a Carlos Pérez, amigos del 21 Anaya, Lupita Infante. Gracias, de verdad. Anita Mariscal, José Ramón, Junior Santos, Marco Gómez, Leonel, David Flores, Benito, Joel Pesina, Carlos Aguilar, Yadira Dimas, Norberto Junior, gracias, Ángel Perales, Alejandro Pastrana, José Ramírez, Jimena Ruiz, Moisés Hernández, Arturo Museda, que no fallan al 107. Vámonos con esto y nos vamos con la música de la nueva estrategia. Para no verte más, regreso a la parte final.

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7: Vámonos con los huracanes del norte. Cerramos ya la programación de este jueves. Gracias por dejarme acompañarles. Por ahí piden esto, la banda del Tampiquito. Están al pendiente de La Cotorra. Muchísimas gracias a toda la banda fiel ahí de Tampiquito que están al pendiente. De diario, ¿verdad? Ahí están al tanto reportándose en los diversos programas. Recuerden que, bueno, pueden reportarse con el locutor que más le guste. A las 12 del mediodía está Paco Martínez. A las 2 de la tarde está Paco Aguilar. A las 4, Jorge Enrique con el supercotorreo. Así que no te los pierdas, que vienen con toda la intensidad, todo su estilo, todo su contenido en cada uno de sus espacios, para que se reporten con ellos, ¿vale? A toda la banda fiel, gracias, Eli, Carlos, cuídense mucho. Y bueno, ya lo saben, les deseo todo lo mejor en este jueves. Muchos ya con la emoción de que viene el fin de semana. Y quedan poquitos días para los chicos que por ahí están en primarias, retornan. Es también los CBETIS, ¿verdad? El 31 de agosto, si no ando mal en fecha, el lunes 31. Les quedan poquitos días de vacaciones, disfrútenlos, duerman, coman, hagan lo que quieran, pero también hagan responsabilidades en casa, ¿verdad? Háganle caso a papá y a mamá, ¿vale? Bueno, rápidamente, ya nos vamos, dice, felicitación para mi hija Margarita Arisbel Martínez Sánchez por terminar su carrera de licenciada en criminología, muchas felicidades. Con todo gusto, felicidades de parte de su familia y a Sergio, gracias. Pásala bien, recuerden sonreír, ser feliz, que vida solo hay una. Son los huracanes con la hielera. Me despido, Arbelia Sandoval, un beso enorme. Hasta mañana.

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1: El retiro de visas estadounidenses a políticos mexicanos no debe convertirse en un elemento para definir o descalificar a una persona, sostuvo la diputada federal tamaulipeca Blanca Araceli Narro Panameño, al considerar que el tema corresponde a un procedimiento administrativo y consular. Durante una entrevista previa al inicio del próximo periodo legislativo, la legisladora de Morena fue cuestionada sobre los recientes casos de cancelación o retiro de visas a integrantes de la política mexicana, ante lo cual respondió que el asunto debe dimensionarse desde su naturaleza consular y no como un juicio sobre la trayectoria de quienes resulten afectados. En materia migratoria, la diputada sostuvo que el diálogo entre ambos gobiernos se mantiene de manera permanente y destacó la presencia de una importante comunidad mexicana que vive y trabaja al otro lado de la frontera. Tras la transformación del Instituto de las Mujeres en Secretaría, Marcia Benavides adelantó que uno de los principales retos será fortalecer las acciones que ya se realizan y ampliar la atención a las distintas formas de violencia. La funcionaria señaló que la nueva etapa implicará una mayor capacidad para ejecutar recursos y dar continuidad a los programas, además de impulsar nuevas estrategias de atención. Entre los temas que se buscará reforzar se encuentra el trabajo con hombres que ejercen violencia, al considerar que durante años la atención institucional se ha concentrado principalmente en las mujeres. Indicó que este acompañamiento deberá desarrollarse de una manera paralela a las sanciones que correspondan en cada caso, pues consideró necesario atender los patrones de conducta que pueden derivar en agresiones. Marcia Benavides aclaró que la violencia puede ser ejercida tanto por hombres como por mujeres. Sin embargo, precisó que el trabajo de la dependencia se centra en la problemática relacionada con la violencia de género. El titular de la Comisión Estatal de Arbitraje Médico, Tofik Salum Fares, subrayó que el trabajo de la dependencia se centra en realizar gestiones inmediatas ante instituciones públicas y privadas con el objetivo de resolver problemas de atención médica que afectan directamente a los pacientes. Explicó que la comisión mantiene un acercamiento constante con autoridades del IMSS, ISSSTE y hospitales del bienestar, lo que ha permitido dar respuesta en un plazo máximo de 48 horas a solicitudes relacionadas con diferimientos quirúrgicos, citas médicas y falta de insumos. El funcionario reconoció que persisten limitaciones en el sector público, como la falta de especialistas, lo que obliga a realizar traslados o aprobaciones especiales. Sin embargo, aseguró que la comisión ha logrado intervenir para acortar tiempos de espera y dar soluciones inmediatas a la población. Para ORT, Areli Treviño.
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3: Oremos por la paz. Son las 12, mediodía.
4: El ángel del Señor anunció a María
5: y concibió por obra del Espíritu Santo.
4: Dios te salve María, llena eres de gracia, el Señor está contigo. Bendita eres entre todas las mujeres y bendito el fruto de tu vientre, Jesús.
5: Santa María, Madre de Dios, ruega por nosotros pecadores, ahora y en la hora de nuestra muerte. Amén.
4: He aquí la esclava del Señor.
5: Hágase en mí según tu palabra.
4: Dios te salve María, llena eres de gracia, el Señor está contigo. Bendita eres entre todas las mujeres y bendito el fruto de tu vientre, Jesús.
5: Santa María, Madre de Dios, ruega por nosotros pecadores, ahora y en la hora de nuestra muerte. Amén.
4: Y el Verbo se hizo carne
5: y habitó entre nosotros.
4: Dios te salve María, llena eres de gracia, el Señor está contigo. Bendita eres entre todas las mujeres y bendito el fruto de tu vientre, Jesús.
5: Santa María, Madre de Dios, ruega por nosotros pecadores, ahora y en la hora de nuestra muerte. Amén.
4: Ruega por nosotros, Santa Madre de Dios,
5: para que seamos dignos de las promesas de Cristo.
4: Oración. Derrama, Señor, tu gracia sobre nosotros, que por el anuncio del ángel hemos conocido la encarnación de tu Hijo, para que lleguemos por su pasión y su cruz, y con la intercesión de la Virgen María, a la gloria de la resurrección. Por Jesucristo nuestro Señor.
5: Amén.
3: 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Son las 12 del mediodía.
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0: Banda, ya estamos listos a través de la número uno. La estación que si vas a la playa, la pesca, no hombre, papa, se escucha a la perfección. Para la raza que habla inglés, perfection, perfection. Si vas a la playa, no traes, pues, música, compadre, ahí en el celular. No es problema, pon la cotorra 101.7, mi rey. Unos lentes de esos grandotes, grandotes oscuros. Si es obvio, si estás soltero no hay problema, compadre. Hasta sin lentes, ¿va? Pero si estás con la tóxica o vas con la tóxica a la playa, llévate unos lentes grandotes, compadre, para que no sospeche que estás viendo otra cosa.

sígueme para más consejos. Pero bueno, el chiste es de que si vas a la playa a la pesca, se escucha a la perfección la cotorra 101.7. Si ahorita vas en camino a la pesca, mi Paco, llego como en unos 15 minutos a la playa, llego en unos 20 minutos a la pesca. Écheme unas rolitas de La Leyenda, écheme unas de Pesado, écheme algo de Firme. Banda, para eso estamos. Para complacer a la banda, ¿verdad? Ya suena el teléfono 318-2401. Ahí estoy para la Banduki. Ahorita contestamos la llamada a través del WhatsApp 834-141-0293. 834-141-0293. Vía WhatsApp. En nuestra página oficial de Facebook, La Cotorra 101.7, ahorita en breves minutos subimos la fotique del día de hoy para que nos ubiques, para que nos identifiques y ahí también nos dejes los saludos correspondientes. La temperatura en la capital tamaulipeca, 37 grados centígrados. ¡Apágale el horno, Diosito! ¡Apaga el horno, Diosito! ¡Apágale el horno, Diosito! ¡Salucita, caballeros! A rehidratar a los peques, a los abuelitos, a las mascotas. Y a rehidratarse uno también.

¡Arepa! Ahí se lo presentamos, los Reales de Nuevo León con este feed. Participando Lalo Mora Jr. Ahí se lo presentamos en la número uno, Pausiki.

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Presentamos al fantasma con el tema del culpable, productor, cantautor también. Ahí lo tienes, el famoso fantasma. ¡Ay, pues, papá! ¡Vámonos con más de la número uno! Desde la fábrica de los sueños Cerca Music, aquí llega el Chicanazo.

12 con 27 minutos. Llega Joe López con el tema Traicionera. 834-141-0293. Ahí estamos vía WhatsApp para la banda.

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0: Son los Reyes del Camino.
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0: Ahí está Gilberto Rodríguez Junior, Tito y los Reyes. Ya al lado de su señor padre, don Gilberto Rodríguez. Me gusta mucho cómo trabajan muy bien, hablándose la neta, ¿no? Bonito, bonito, hablándose de netas, padre e hijo. Ya ahorita los tiempos están muy cambiados, las redes sociales también haciendo su trabajo. Pero me gusta mucho lo que están empleando en redes sociales. Tito y su señor padre, don Gilberto Rodríguez Guardiola. Me fascina, me gusta mucho el concepto que están trabajando ellos. Muy neta, muy neta, muy neta. Ahí en sus redes sociales, ahí pueden ver los videos, compadre. Bastante chéveres, bastante chéveres. Ahora es con los saludos que tenemos pendientes. Muchas gracias. 834-141-0293. Ahí estoy para la bandera. Gracias de todo corazón. Mi Paco, compláceme con la rolita para que ya no duela de duelo. Aquí estamos en el campo, Texas, echándole ganas. Te escuchamos, el señor Isaías de Reynosa, Tamaulipas, y un servidor. Muchísimas gracias, compadre Gio. Compadre Gio. Compadre Gio. Ahí te mando saluditos, compadre Giovanni.
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0: Es Giovanni, va, compadre, porque está abreviado y ahí no alcanzo a entender bien, pero quiero pensar que es Gio, va. Ahí está mi raza de Reynosa, Tamaulipas, que anda trabajando allá en Texas. Les mandamos el saludote. Primero Dios, que en septiembre, compadre, veintitantos, por allá vamos a andar por Houston, vamos a andar por allá con el favor de Dios. Saludando a la banda por allá y ando, compadre, si eres tú, Giovanni, ojalá y tengamos ahí una paradilla por Victoria, Texas, y ahí te tiro, compadre, ahí te tiro. Saluditos, dice, acá de ese lado. Acá estamos en el solazo, mi Paco, acá andamos en Padilla. Ah, compadre. Unas ganas de también estar en el río de Padilla, ¿verdad? Qué chulada, compadre, qué chulada el río de Padilla. De los lugares bonitos que tiene Padilla, Tamaulipas, para correrle, chavocho. Más con estos climas, pero calurosos que hay en la Capirucha, ¿eh?
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0: Hola, Paco, aquí te acompaño en la radio, escuchándote también. Y en la página de Facebook yo estaba... ahí andamos, compadres, ahí andamos. Saludos a todos sus compañeros de la cotorra. Saludos y bendiciones, gracias. Gracias de todo corazón a nuestra gente que ahí estamos en contacto Facebook, contacto WhatsApp. Para eso son las plataformas, para estar en contacto con ustedes y bien contentos, ¿eh? Si eres tú, carnalazo, mi buen Gio. Ahí te mando saludos, hermano. Bendiciones, para toda la apreciable familia. Ahí en Jiménez, Tamaulipas, mi Danny Boys. Ya se reportó mi Danny Boys. Dice, mándale saludos a toda la banda El Recodo. A Eli, a Vianey, a Marta, a Cielito Azul, a Martín, a la familia Gallegos González, a Jaime, a José, Ceballos, mándale saluditos, Paco. A Lupe Castro, a Bueno Silva, con todo el gusto del mundo, mi buen Danny Boys. Mi buen Danny Boys. Dice, de este lado, a través del WhatsApp. Mañana, dice mi compadre, ahí está. Mañana ganan mis Águilas.
4: ¡Cállate, chico!
0: Oye, qué bárbaro. ¿Cómo gastan saldo en mandar ese tipo de watts, verdad? No se crean. ¿Contra quién va el América, compadre? ¿Contra Deportivo Don Chuy o contra quién va? Le pusieron al San Luis, al Puebla, al Querétaro. Oye, pues cómo no va a ir de superlíder, compadre. ¿Cómo no?
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0: ¡Es sólido! Para poder llegar a tin, tin, tirin, tin, tin. Está con quien la toques, compadre, ¿va? Ramonazo, sólido. Ahí se lo presentamos para poder llegar a tin.
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0: ¡Vámonos! ¡Saludos, compadre Chuy! ¡Sobre, sobre, sobre!

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¡Arepa! ¿Escuchaste esa liberación? ¡Qué bonito! Es recordar estos grandes éxitos y siempre combinando, compadre, combinando lo mejor de la radio, lo mejor de los grandes temas para todos ustedes. ¡Ay, ñe! Las 12:55, es Rogelio Campos e Intenso.

es intenso. Ya las 12 con 58 minutos en la número 1. Dice mi Paco, acá nos escuchamos, pendientes de la cotorra, gracias. Aquí andamos desde Sedalia y andamos chambeando, gracias. Traemos audífonos, compadre, porque no nos dejan traer bocina. Eso, compadre, eso. ¡Súbale ahí!

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0: ¡Vámonos! ¡Que llegan los dos carnales! Poncho y Manol con Camilo. Se llama Tuyo y Mío lo que te presento a través de la número uno. La 1:05.

Y así como vamos en la número uno. Dice a través del 834-141-0293, Paco, te encargamos algo de Selena, con mucho gusto. ¿Cuánto le incluimos? A eso se viene, compadre. Aparte es quitar los 7,000 pesos por semana.

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Los incansables Tigres, Tigres, Tigres, Tigres, Tigres del Norte. Ahí se lo presentamos, tus últimas palabras, con todo el gusto del mundo, a la raza que estaba solicitando algo de los incansables Tigres del Norte. Arre, pues, 318-2401, ahí está el teléfono en cabina. Saludos a mi compadre el Jarocho, que ahí se reportó con nosotros. Compadre Jarocho, hasta allá está el ejido Flores Magón de Güemes, Tamaulipas, a la raza de Flores Magón. Ahí les enviamos el saludo cordial. Muchísimas gracias, dice mi Paco, a través del WhatsApp. Buen día, Paco. ¿Puedes felicitar a mi hija, la licenciada Maggie, por dar terminado su universidad? Y de aquí en adelante, pues bueno, que le vaya súper bien y que le eche muchas ganas, muchas bendiciones a los graduados, a la licenciada Maggie, especialmente licenciada en criminología, compadre, ¿verdad? Ahí constantemente estamos platicando. A todos los licenciados en criminología, les hacemos llegar el saludo bien especial para ellos. Y enhorabuena, Maggie, enhorabuena, muchas felicidades. Y que pronto puedas ejercer esta tan bonita carrera, dice Pacorro. Te estás puliendo con las rolas, muchas gracias. Saluditos, compadre Oscar, te mando saludotes. Gracias por estar en contacto con nosotros. Ya la 1:18. Siempre nos hace un placer recordar a la reina del Tex-Mex, Salina, y se lo presentamos, tus desprecios. Escucha radio, escuchas la número 1, la Cotorra 101.7, aquí en Ciudad Victoria.

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Es el grupo que vale, que vale, que vale lo que pesa es pesado. Y tú como si nada. Ahí estamos para toda la banda. Saluditos a la raza tiktokera, con mucho gusto. Gracias de todo corazón que están en contacto también a través de las diferentes plataformas digitales. Aquí a través de la número 1, 101.7 FM. Ya la 1:28.

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0: ¡Arre, papá! En el bosque de la China. Oye, qué agasajo, agasajo por completo de escuchar ahí a don Juanito García.
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0: Que le mandamos un saludote bien especial a don Juanito García de las piezas claves, de las piezas claves de tantos éxitos de los traileros del norte en este tema en un bosque de la China. Pues bueno, ahí lo presentamos ya con Encuentro Norteño. ¡Arre, papá! Dice mi buen Tabito Caliche.
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0: Ya se reporta con nosotros Tabito Caliche. Mándale saludos a mi novia Yesenia. Con todo el gusto del mundo, Tabito Caliche. Échame algo del Pega Pega. Y saludos a la raza de Marabatio, Michoacán, y a la raza de Jaumabe. ¡Ay, ñe, papá! Con todo el gusto del mundo. Dice, buena tarde, mi Paco, saludote desde Magdalena de Quino, Sonora. ¡Ajá! ¡Ajá, baraja! Ahí les mando el saludote, muchísimas gracias. Dice, aquí estamos, Paco, como siempre, escuchando La Cotorra vía internet. Gracias a la bandita que se reporta con nosotros de algunas otras partes de la República Mexicana. Hoy desde Magdalena de Quino, Sonora. Y a través de nuestra página oficial de Facebook, La Cotorra 101.7.
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0: Adrianita Díaz, saluditos, Adriana. Bendiciones de la raza que siempre está al pie del cañón con nosotros. Ahí les mandamos el saludo, muchísimas gracias. ¿Qué rollo? Para que ya no duela, compadre, los temas que están pendientes. Ahí se las enviamos.

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8: Dice, compadre, saludos para la raza de San Carlos y para mí que vengo llegando de Tula, Tamaulipas, y vamos para Soto la Marina. Escuchando la cotorra, compadre Carlitos. Saluditos, compadre. Es la fiera de Ojinaga.

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1: Si pierdes el autobús, tal vez evitaste el accidente. Si te rechazan, tal vez te salvaron del lugar equivocado. Si se van, tal vez hicieron espacio para quien está por llegar. El universo te protege de maneras que al principio parecen mala suerte.
0: Esta es una receta del Dr. Corazón para ti.

0: Los traileros del norte. Ahí lo presentamos, que por cierto, hoy es el cumpleaños de Charlie López, hijo de don Arnulfo López, líder fundador de Traileros, líder y parte de los fundadores de Traileros del Norte. Así que muchas felicidades al buen Charlie López, que es el encargado de la nueva voz, el encargado ahora actualmente de Traileros del Norte. Y muchas felicidades, nuestros mejores deseos. Pausa y regreso ya a la 1:50. 1:50.
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0: Nos vamos, gracias a la banda que se reportó con un servidor, que estuvo en contacto, pero antes de despedirnos, ya sabes que recomendamos lo mejor.
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0: 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Gracias, nos vamos. Dice, gracias, te sintonizamos. Desde San José de las Rusias, donde se dan los hombres
2: de besos.
0: Te encargo algo de Karim León. La de compas. Dedicada para mi compadre, dice. Hay que ir al Rusio. Pero bueno, bandita, primero Dios, mañana yo aquí estoy contigo, ya mañana San Viernes, dándole el cerrojazo final, ya mañana viernes 21 de agosto del 2026. Cuídeseme mucho, disfrute de la tarde, te quedas en buenas manos, ahí viene mi buen paquete Aguilar.
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0: Con lo mejor del 107 FM, gracias, ¿eh? Y cuando mi voz cae con la muerte, mi corazón te seguirá hablando por el 107. Y que Dios los bendiga. Vamos con esto de los ídolos de la música norteña, los invasores de Nuevo León. Y tal vez quiere.

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2: El diputado local Claudio de Leija Hinojosa hizo un llamado directo a la Comisión Federal de Electricidad para evitar cortes frecuentes de energía en la zona sur de Tamaulipas, al advertir que las interrupciones no solo afectan a hospitales, sino también a dependencias y servicios especiales como el sistema de agua potable. Durante una entrevista, el legislador fue cuestionado sobre los problemas que se han presentado en hospitales de Reynosa a causa de las fallas en el suministro eléctrico y sobre la necesidad de establecer comunicación con la CFE para evitar que situaciones de este tipo vuelvan a poner en riesgo la operación de los servicios. De Leija respondió con un llamado enfático a la empresa eléctrica federal y señaló que las interrupciones de electricidad se han presentado de manera recurrente en la región y afirmó que se han registrado alrededor de 36 cortes. Ante este escenario, consideró necesario que la CFE reduzca la frecuencia de las interrupciones debido a las consecuencias que puedan generar en servicios que dependen directamente del suministro eléctrico. En Tamaulipas, más de 200.000 propietarios de vehículos americanos podrían beneficiarse con el nuevo programa de regularización que prepara el gobierno federal, el cual ya no se realizará mediante el REPUBE, sino a través de un pedimento de importación. Benito Villela Sáenz, coordinador estatal de la Organización Nacional de Protección al Patrimonio Familiar, señaló que esta información fue confirmada por la Oficina de la Presidenta de la República, luego de que al inicio del año se planteara la necesidad de dar continuidad al programa, aunque los requisitos y las condiciones del nuevo esquema se darán a conocer una vez que el decreto sea publicado en el Diario Oficial de la Federación. UNAPAF anticipó que podrían ingresar vehículos de hasta modelo 2020, siempre y cuando no sean deportivos ni de lujo. UNAPAF estima que al concluir el anterior programa, alrededor de 120.000 vehículos quedaron fuera de la regularización en Tamaulipas. Sin embargo, debido a que continúa el ingreso de unidades procedentes de Estados Unidos, actualmente la cifra podría superar los 12.000. Hasta la presente semana, la presa Ramiro Caballero, que forma parte del Distrito de Riego 092, registra un 85% de almacenamiento y debido a la estrategia de aplicación de uso eficiente del recurso, la cantidad usada para riego a esta fecha ha sido de un 20% menor. Esta situación se considera que es debido a un mejor uso, aunado a la presencia de lluvias que han prevalecido en la zona y que ha provocado poca demanda de riegos. Efraín Urquijo Robles, responsable de la unidad operativa del Distrito de Riego 092, Río Pánuco, Unidad Las Ánimas, comenta que esta disponibilidad de agua queda en reserva para el inicio del nuevo ciclo agrícola. Advierte que los riegos para el año están totalmente garantizados. Destacó también que se considera que para el mes de septiembre se puedan tener otra vez captación de agua por periodo de lluvias y generar de esa manera un incremento en el nivel de almacenamiento de la presa Ramiro Caballero, cercana al 100%. Para ORT, Areli Treviño.
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Bien, señoras y señores, pedimos a Paquito Martínez. Hoy no anda buchón, mi compadre. Anda al puro tiro. Saludos a Paquito Martínez, gracias por dejarnos más que listo y preparada la cabina del 101.7. Damas y caballeros, estamos comenzando una nueva tarde en la máxima autoridad de música grupera. Contigo tu gran amigo e inseguro servidor, Paco Aguilar. ¿Cómo están? ¿Cómo les va? ¿Están comiendo? ¡Buen provecho! Nosotros arrancamos antes de iniciar, déjeme comentarle que nuestro WhatsApp es el 834-141-0293. Ya está activo para todos ustedes. 834-141-0293 es nuestro teléfono en cabina. El directo que usted puede marcarnos y de viva voz charlar con vos. Es el 834-318-2401, nuestro teléfono de cabina. 834-318-2401, a su entera disposición. Y además déjeme también comentarle que son 37 grados en la capital tamaulipeca. Ya nos tiraron watts. ¡Ah, qué barbaridad! ¡Comenzamos! Es intacto. No se lo digas a ella.

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8: ¡Cotorra! También te invito a que te eches un clavado a nuestro Facebook, La Cotorra 101.7. Así es, échate un clavado, regálanos un like. Así es, para que pues estés conectado con La Cotorra 101.7. ¿Qué nos dice por acá Tabo Caliche Quintana? 32 grados, muchas gracias. Saludos a todas, un rumfla de amistades. ¿Qué dice por aquí Tabo Caliche? Dice saludos. Pues bueno, a Gustavo Rafael Berro, a todos los saludos a que siempre diariamente envía. Saludos a Gustavo Yesenia, a Rafael Berrón Rodríguez. Pues creo que esto ya los habían enviado, ¿no, amigo? Se los envió Paquito Martínez. Muchas gracias a todo Gustavo allá en Jaumabe, Tamaulipas. Gracias por estarnos escuchando. Y vámonos directamente con Calibre 50. ¡Te volvería a elegir! Saludos hasta Jiménez, que también es nuestro amigo Daniel. Hoy te enviaré los saludos. Ya se reportó. Gracias. Hasta Linares, Nuevo León. Allá del Ejido de las Borregas. Nuestro amigo Memo. Guillermo.

0: Sin pensarlas. Calibre 50 te volvería a elegir, damas y caballeros. Oigan, saludos a Daniela allá en Jiménez, Tamaulipas, para Olga, para Martita, para Eli, para Vianey, para Lili, para Guillermo de las Borregas. Le envío saludos, Daniel, para Martín, Jaime y José Caballero y a toda la familia Gallego González, así como para Lupe Castro. Un saludote enorme.
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0: Llega el fantasma con el culpable.

0: es el fantasma. Lo que escuchamos, damas y caballeros, el fantasma, el rey, vamos a ponerlo así, Alejandro Ordóñez, mira nada más, de Durango, el fantasma. Y bueno, es compositor mexicano de música regional, ya lo sabemos, cantante, compositor, el fantasma, de Durango, allá en, aquí en la República Mexicana. Oigan, tengo que irme a una pausa comercial, 2 de la tarde con 19 minutitos, 2 con 20 prácticamente, 37 grados, temperatura ambiente. Recuerden, ya está activo nuestro WhatsApp, 834-141-0293.
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0: Ya estamos de regreso. Muchas gracias por acompañarme esta tarde maravillosa de hoy, jueves 20 de agosto.
6: Con tu permiso.
0: Grupo Frontera.

0: ojitos, güey. Qué bárbaro, Grupo Frontera.
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0: Lo que viene. Melín, ¿cómo estás, mi estimado Melín? Saludos hasta la Unión Americana. USA. Es Yuridia. Mi eterno amor secreto. 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

0: Así es, 2 de la tarde con 28 minutos. Todavía nos da chancecito otra rola. Vámonos con la siguiente.
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0: Los emigrantes del norte, ¿a dónde?

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7: A nuestro amigo Daniel allá en Jiménez, un saludote enorme. Envía saludos también para Guillermo de las Borregas. Y además, como había mencionado, para Olga, Marta, Eli, Vianey, Lili... ¿A quién más? A Martín, Jaime y José Caballero, a la familia Gallegos González, a Lupe Castro. Bueno, pues ahí está el saludote enorme. Muchas gracias a la gente que está comunicando de la Unión Americana. Gracias. Los Invasores. La Viviana.

0: pasa, ¿no? ¿Usted qué piensa? Los invasores de Nuevo León, la Viviana.
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0: Y esto es Carlos Arabia. Alguien te va a hacer llorar.

Carlos Sarabia y la firma. Alguien te va a hacer llorar. Oigan, van rumbo. Fíjense además, salieron de... Oigan, saludos a la familia Arredondo Villarreal. Buen viaje, van rumbo a Monterrey. Salieron de Ciudad Valles. Que lleguen con bien, que tengan un feliz, maravilloso viaje. Rumbo a Monterrey de parte de Yadira Villarreal. Saludos a la familia Arredondo Villarreal, que tengan buen viaje. Pásenla de maravilla, váyanse con tranquilidad. La 57 está muy buena y ahí agarran rumbo a Monterrey, ¿verdad? Les enviamos un cordial saludo. Gracias. También por acá se reporta Elena. De regreso a Monterrey, escuchando la estación. Saludos de Luis y Elena. Elena Zamudio, muchas gracias a Luis y Elena. Dice, de regreso a Monterrey. Pues, ¿dónde andaban? ¿Dónde andaban? ¿De dónde vienen? Digo, sí. ¿De cuál es su destino en Monterrey? ¿Y de dónde salieron? ¿También salieron de madrugada? Oigan, vamos a la pausa comercial toda la tarde con 42 minutitos. No quiero pasar desapercibido de Tampiquito hermoso. No, hombre. Miren, allá en Ciudad Madero hay una playa fenomenal. Espero que la hayan disfrutado mucho, Luis y Elena. Está preciosa nuestra playa tamaulipeca. Tanto la pesca, como la Barra del Tordo, como... Tepehuajes, como toda la costa del Golfo de Tamaulipeco. La verdad está fenomenal. Hay muchos destinos turísticos que tienen playa. Y de Tampiquito Hermoso dice que van rumbo a Monterrey. Con mucho cuidado. Dios me lo bendiga, ¿eh? Y la Huasteca, ¿qué tal? ¡Uy, qué bárbara! ¡No, hombre, qué barbaridad! Muchas gracias por compartir con nosotros. Que tengan feliz viaje. Pásenla de maravilla. Nosotros tenemos que hacer una pausa. Antes de la pausa, no quiero dejar pasar desapercibido que la esposa de Merín cumplió años. ¿Dónde están las mañanitas, Paco? ¡Esas mañanitas! ¡Qué pacho! ¡Mañanitas, Paco! Pues no salieron, compadre. No sé por qué, pero...

0: Force, phénoménal, Mélina, il y a l'Union Américaine. World Texas. Muchas gracias, que Dios te la siga bendiciendo a tu señora esposa, Merín. Nos vamos nosotros a la pausa y volvemos.
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5: Se va volando el tiempo. 37 grados la temperatura ambiente en la capital tamaulipeca. Espero que le estén pasando de maravilla donde quiera que llegue nuestra señal. 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Y además, para aquellos que tienen el aparato Alexa, estamos en Alexa con el comando Alexa. La Cotorra 101.7, con eso basta. Alexa, La Cotorra 101.7, desde cualquier parte del mundo donde tenga una Alexa y haya conexión a internet, se estará escuchando. A ver, nos llega este reporte, señoras y señores. Dice, tengan sumamente cuidado, tengan y extremen precauciones, aquellos que van de Tampico a Victoria, en el kilómetro 83, hay un tráiler que se acaba de accidentar. Tengan mucha precaución de aquellos que van a salir a carretera. Kilómetro tramo 83, examen precauciones. Dice Jesse, nos envía este mensaje. Muchas gracias, Jesse, por tu reporte. Y ojalá que, bueno, pues tengan nuestros amigos sumamente cuidado. Examen precauciones, accidente en un tráiler volteado allá en el kilómetro 83. Sufrió un accidente, aún no tenemos imágenes, pero bueno, nos envía esto Jesse. Que tengan extremen precauciones Tampico a Victoria. Los que vengan de regreso a Victoria, porque ya también están regresando mucha gente, que estaba pues pasando vacaciones porque todavía tienen la otra semana para, ¡ay, Dios mío!, a descansar. Pero los maestros ya regresarán este próximo lunes, ni modo, profesores, profesoras, estarán de regreso. ¡Ahora sí! Es la osadía. Eder Muñoz y Cristian Castro. Entregué mi amor. 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

0: ¡Ay, ni las gracias me dio! 2:52 PM. ¿Cómo están? ¿Cómo les va? Pausa, retornamos.
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0: Jueves 20 de agosto 2026. Oigan, ya estamos prácticamente, se nos escapa una primera hora. A las 2:57 llegará pues la cápsula noticiosa para que esté bien informado de acontecer tanto local como tamaulipeco. Pero antes, Perseguido llega con Cada Vez.

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2: La consejera del Instituto Nacional Electoral, Frida Denise Gómez Puga, intervino en la discusión del anteproyecto del presupuesto para el ejercicio fiscal 2027, subrayando que los recursos solicitados responden a la responsabilidad central de organizar un proceso electoral de gran alcance. Gómez Puga destacó que la propuesta fue construida bajo criterios de austeridad, eficiencia y disciplina presupuestaria, y que incluso prevé ahorros respecto al proceso federal 2023-2024. La integrante del máximo órgano de dirección insistió en que cada partida presupuestal tiene una finalidad concreta: personal, materiales, infraestructura, tecnología y presencia territorial. Gómez Puga llamó al Poder Legislativo a valorar las justificaciones del anteproyecto y aprobar un presupuesto que concilie dos deberes igualmente importantes: cuidar los recursos públicos y preservar la capacidad del INE para cumplir con su mandato constitucional. El secretario de Salud de Tamaulipas, Ricardo Guerrero Morales, anunció que en las próximas semanas se pondrán a concurso 55 plazas en distintas categorías, con el compromiso de que el proceso se realice con transparencia y apego a la normatividad. El funcionario explicó que las plazas que se desocupan se distribuyen en un esquema de 50% para el sindicato y 50% para la Secretaría de Salud. En el caso de las que corresponden a la dependencia, se abrirán nuevas convocatorias públicas para que el personal interesado pueda participar. El titular de salud reconoció que en visitas a jurisdicciones sanitarias ha detectado casos de médicos con plazas administrativas, lo que genera desajustes en la función. Por ello insistió en que el concurso permitirá alinear perfiles y funciones para mejorar la operación del sistema. El secretario de Seguridad Pública de Tamaulipas, Carlos Arturo Pancardo Escudero, descartó que los centros penitenciarios del estado sean actualmente una fuente de llamadas de extorsión, pese a los señalamientos sobre la necesidad de reforzar la vigilancia en los penales ante la obligatoriedad del registro de líneas telefónicas. Durante una entrevista, el funcionario aseguró que los 5 centros penitenciarios estatales son sometidos a revisiones por lo menos una vez al mes y cuentan con sistemas inhibidores de señal. Pancardo Escudero sostuvo que bajo estas condiciones resulta poco probable que desde el interior de los penales se realicen llamadas hacia el exterior. Además, afirmó que durante las revisiones efectuadas por las autoridades no se ha localizado ningún indicio que confirme la presencia de teléfonos celulares dentro de los centros penitenciarios.
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9: ¡Cotorra! ¡Comenzamos! Segunda hora, damas y caballeros, 3 de la tarde con 4 minutitos. Recuerde, 834-318-2401, comunicación directa a La Cotorra. O bien, si desea tirarnos WhatsApp al 834-141-0293. Acá nos dicen, allá en el Meco, allá en la Huasteca. Ah, pues rumbo Amante, también está el Naranjo y más adelantito está el Meco y las Cascadas entre, bueno, pues ahí están, entre Naranjo y el Meco, ahí están las, se llaman minas viejas, ¿no? La Cascada. Bueno, pues saludos a quien tengo, muchas gracias. Ahora acá nos envían un saludo, bueno, no entendí, pero bueno, muchas gracias. Y a nuestra amiga Jessy, muchas gracias porque nos envía imágenes, ya se encuentran las autoridades en el kilómetro 83, donde está el accidente, ya se encuentran las autoridades atendiendo el siniestro, inclusive hasta bomberos, así que extremen como quiera, de todas maneras, precauciones. ¡Sencio! Quiero saber de ti.

0: todo Nuevo León, San Luis Potosí, Veracruz, ¿dónde vas? Coahuila, donde quiera que llegue nuestra señal. Muchas, pero muchas gracias. 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

Señores, estamos como La Cotorra, así todo pegadito. La Cotorra 101.7 FM. Arroba La Cotorra 101.7 FM. Así nos encuentra Ángeles Azules y Kenia Oz. Una nada más.

Dice Félix, manda los saludos. Estamos escuchando a Alexa, a través de Alexa. Para Daniel, Daniel W. Jiménez y a Guillermo de las Borregas. Ah, Daniel de Jiménez. Es que dice W, DW. De Jiménez, a Guillermo de las Borregas, a Fran Vallejo, a Liceda Alejandra, a Toño Muñiz. Toño Muñiz, ¿qué es de él, compadre? Toño Muñiz, a Mariale González, a Juan García, a Felipe Rey Midas, a Gallardo, de Félix Huerta, el Canelo Huerta y a Gustavo Berrones. Anda bien enamorado. Tavo Caliche Quintana, ¿cómo ves, compadre? Anda como lloviznando. Bien enamorado.

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verdadera banda de Limón, lo que escuchamos. 20 minutos y me voy. Llega el duelo con Malabares.

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6: Prácticamente los últimos minutitos. Tengo saludos para quién, para Layo Quiñones. Muchas gracias, mi estimado amigo. Un fuerte abrazo también para quién, para Marta Hernández, para Arturo Muceda y Tibo Torres. También para Mireya Torres. Muchas gracias por estar en sintonía. Muchas, pero muchas gracias. Es Julián Álvarez.

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1: Efectivamente, en un momento regresamos. Déjeme comentarle rápidamente que son 37 grados la temperatura ambiente. Un saludo para Luis Reina, que lo andan dejando salir. Dice que no lo han dejado salir al taller porque no ha vendido. Luis Reina, ¿qué pasó, mi compa? ¿Qué pacho? A echarle muchas ganas, ¿no? Pues claro, para que salga el billuyo, el varo. Repítelo, porfa. Ahí está el saludote enorme. Nada más dime de parte de quién, para Luis Reina. Ahí está el saludote enorme que no... Ok. Ok, dice, bueno, pues a nuestro amigo que dice, pero ¿cómo te llamas, compa? Dime cómo te llamas, porque luego, digo, para reclamo, ¿no? ¿Quién te dijo eso, compadre? ¿Quién te dijo eso? Saludos a Luis Reina, que no lo han dejado salir del taller porque no ha vendido. Compadre, a echarle muchas ganas el jueves para que mañana viernes caiga el varito. Bueno, pues ahí está el saludote enorme. Vámonos con la pausa porque llegamos a la recta final.
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están, señoras y señores? Recta final, recta final. Dice por acá, saludos a quién, a Lupita Martínez, muchas gracias. A Elena Zamudio, para Rafael López. Rafael López, muchas gracias. A toda la gente maravillosa que nos ha estado acompañando a lo largo de esta, pues prácticamente casi dos horas. Llega Palomo. El otro.

0: ¡Qué bárbaro! ¡Ya nos vamos! No me resta más que desearles feliz, maravilloso jueves ya. Y recuerden que Dios me los bendiga. Yo me voy deseándoles lo mejor. Y por cierto, muchas bendiciones a todos ustedes. A propósito, si Dios me presta vida, regresamos mañana en punto de las 2 de la tarde para seguir llevándole lo mejor de la música a través del 101.7. Me voy con Montes de Durango. Si tú te vas
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0: Y se quedan con Luz y Verdad.

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6: Bienvenidos sean todos ustedes, mis queridos hermanos, a este su programa Mensajes para un Mejor Mañana. Como siempre, aquí estamos atendiendo, sirviéndole a todo aquel que sufre y que padece, desengañándole a todo aquel que tiene dudas y echándole la mano a todo aquel que lo necesita. Muchas veces podemos creer nosotros, mis queridos hermanos, que lo que nos está ocurriendo es a causa de un mal que nos pusieron o que nos hicieron, porque eso puede ser. Simplemente podemos estar pensando de que será que las cosas no me están saliendo bien a mí por X o Y razón, o porque alguien me puso un mal, un asalamiento, una asalación. ¿Será que eso me está ocurriendo por esta situación? Entonces, cuando eso pase, mi querido hermano, cuando eso suceda, simplemente usted se quiere desengañar, puede venir con nosotros. Y tenga la plena seguridad que si lo han dañado o la han dañado a usted, le decimos. Y si no, también. No podemos echarle la culpa a todo lo que nos pasa, no podemos echarle la culpa que alguien nos hizo algún mal, ¿no? Hay cosas que son normales, sino que los seres humanos a veces no entendemos, no comprendemos o no queremos entender, mi querido hermano. Entonces le podemos estar echando la culpa a uno o a otra persona que nos está haciendo un daño. Y esto puede ser totalmente normal. Pero para eso, para que usted no se quede con la duda y no esté juzgando mal a su primo, a su familiar, a su suegra, a su suegro, a su vecino, pues simplemente viene con nosotros y nosotros le desengañamos. Nosotros le decimos la verdad. ¿Por qué? Porque tenemos el conocimiento. Y quien tiene el conocimiento le puede ayudar y le puede desengañar. ¿Cómo le desengañamos? Muy fácil. Usted viene, hacemos una prueba y nos daremos cuenta si usted ha sido dañado o no. Y si ha sido dañado, le decimos: hermanito, sométase a un tratamiento con nosotros. Y si no, le decimos: hermano, esto es natural y normal, o vaya con su médico, vaya con su doctor, vaya con su psicólogo, porque eso son cosas naturales y normales. De modo que, mis queridos hermanos, cualquier cosa que a usted le esté sucediendo, algo que le esté aconteciendo, algo que usted lo esté sacando de onda, algo que no le permite estar bien, si usted duerme pero no descansa, el insomnio lo está atacando, las preocupaciones no lo dejan, el dinero no le rinde, el dinero se le va, tiene problemas en su familia, no puede usted encontrar un buen trabajo, el dinero se le fuma, el dinero no le rinde, está a punto usted de perder su empleo, se siente usted mal, siente usted presencias extrañas o raras en su casa. Cuando esto esté pasando, mi querido hermano, pues simplemente yo lo invito a que usted nos visite. 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
2: 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Ya está la llamada lista. Muy bien. La persona que está al otro lado del teléfono. Regáleme, por favor, su fecha de nacimiento.
7: 11 de noviembre.
2: ¿Sí?
7: Del 66.
2: 11 de noviembre del 66.
7: Sí.
2: Usted pertenece a la constelación de Escorpión.
7: Sí.
2: Para usted, mi querida hermana, su elemento es el agua y su día favorable es martes. Uh-huh. Su planeta es Plutón, su color el cereza, piedra topacio, metal el oro y parte corporal que usted debe cuidar mucho, el colon, su estómago y sus genitales.
7: Sí.
2: Ojalá utilice un perfume que contenga eucalipto, mi querida hermana.
7: Sí.
2: ¿Sí? Mi querida hermanita, las personas de este signo, ajá, las nacidas o los nacidos en esta fecha, son personas que son tenaces, son, sí, posesivos y controladores con los demás, son ambiciosos, son atractivos y encantadores, les gusta viajar y estar de vacaciones y necesitan mucho también de sus amigos.
7: Sí.
2: ¿Ok?
7: Sí.
2: Mi querida hermanita, la pregunta del millón, lo que siempre estoy preguntando a todas las personas. Cuénteme una cosa.
7: Sí.
2: ¿Usted ha visitado a su médico?
7: Sí.
2: ¿Sí? ¿Cuándo lo visitó?
7: Hace 8 días.
2: Hace 8 días. ¿Qué le dijo él acerca de ese problema que usted tiene en su pie izquierdo?
7: Que era de nervio ciático.
2: ¿Ciático?
7: Sí.
2: ¿Sí?
7: Sí.
2: Muy bien, que casi no lo puede mover.
7: No, lo tengo sin
2: fuerza. Como si lo arrastrara.
7: Sí.
2: Ok, o sea, usted fue donde su médico y me imagino que su médico le mandó medicina.
7: Sí.
2: ¿Y qué pasó?
7: Y parece que estoy tomando agua, no me hace efecto, nada,
2: nada. O sea, ¿ha seguido igual o peor?
7: Igual.
2: Sí, muy bien, mi querida hermana. Yo le voy a decir lo que yo veo a través de su horóscopo.
7: Sí.
2: Y lo que determinamos en este día, mi querida hermana, que usted nos ha hecho el favor de llamarnos.
7: Uh-huh.
2: Quiero ser muy claro y quiero ser muy sincero en este caso.
7: Sí,
2: ¿sí?
7: Sí.
2: Una situación, mi querida hermana, por la que yo veo, es que hay dos cosas. Lo que el médico le dijo es cierto.
7: Sí.
2: Usted está dañada o está enferma de lo que él le dijo.
7: Uh-huh.
2: Y hay que hacer lo que él diga, ¿estamos?
7: Sí.
2: Pero además, mi querida hermana, de eso que usted, que el médico le dijo que tiene, yo le voy a decir, mi querida hermanita, que a usted la están trabajando con una fotografía, mi querida hermana. ¿Ya?
7: Sí.
2: En esa fotografía, mi querida hermanita, digámoslo así, la recortaron, era una fotografía de cuerpo entero.
7: Sí.
2: ¿Ya?
7: Sí.
2: Y esa fotografía en el pie izquierdo le amarraron, ¿sí?
7: Sí.
2: Un listón, mi querida hermana, negro.
7: Uh-huh.
2: ¿Sí?
7: Sí.
2: Y ese listón negro, mi querida hermanita, lógico, unido con rituales satánicos o con rituales de magia negra, lo que hacen es que usted sienta también eso que siente, ¿ok?
7: Sí.
2: Y que además, mi querida hermanita, de usted sentir lo que siente, el listón negro, o sea, el trabajo oscuro o negativo que le están haciendo, ¿sí?
7: Sí.
2: No permite que la medicina haga el efecto correspondiente y que debe de hacer.
7: Sí.
2: ¿Ya?
7: Sí.
2: Por lo tanto, hay un mal en usted, mi querida hermana.
7: Uh-huh.
2: Ese mal, vuelvo y le repito, lo están haciendo con una fotografía. ¿Sí?
7: Sí.
2: Y esa fotografía, mi querida hermana, la tienen amarrada en su pie izquierdo de la foto con el listón negro. Entonces, eso es un ritual de magia negra.
7: Sí.
2: El que están haciendo en su contra. Por eso la medicina no le hace el efecto y por eso usted no se siente bien.
7: Sí.
2: ¿Estamos de acuerdo?
7: Sí.
2: ¿Qué hay que hacer, mi querida hermana? Pues hay que desbaratar ese trabajo del cual usted está siendo víctima en este momento.
7: Sí.
2: ¿Cómo se desbarata? Con la presencia suya con nosotros. Que usted venga con nosotros para nosotros poderle ayudar con el mayor de los gustos.
7: ¿Y qué debo de llevar?
2: Okay. Mi querida hermanita, solamente su fe. Debe venir. Venga cuando usted guste, yo le voy a atender personalmente, le saco el mal, se lo muestro y su vida va a cambiar, porque usted se va a mejorar completamente, primeramente Dios.
7: Bueno.
2: ¿Ok?
7: Sí. ¿Sí atiende los domingos?
2: ¿Perdón?
7: ¿Los domingos sí atiende ella?
2: Sí, señora.
7: Bueno.
2: Entonces puede venir con nosotros, que nosotros le atendemos con el mayor de los gustos, ¿ok?
7: Ándele, pues.
2: El trabajo es garantizado, la consulta también. Le agradezco su llamada y que Dios la bendiga.
7: Gracias, ¿eh?
2: Hasta luego.
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2: 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Muy bien. Por favor, sí, regáleme su fecha de nacimiento. Tenga la amabilidad.
10: Oiga, nomás dígame. Quería decirle que últimamente me está yendo bien.
11: A ver, tranquila. ¿Estás llamando escondida?
10: No.
11: ¿No?
10: No.
11: Ah, bueno, ok. Entonces regáleme su fecha de nacimiento.
10: 27 de febrero.
11: ¿Sí?
10: Del 85.
11: ¿Del qué?
10: 85.
11: Ah, usted está muy pequeñita, ¿no?
10: Sí.
11: ¿O no?
10: Sí.
11: Bueno, pero ya es mayorcita de edad, ¿no?
10: 20 años.
11: Ok. Los 20 gloriosos y dichosos años. Mi querida hermana, o sea que usted me dijo que era del 27 de qué?
10: De febrero.
11: Muy bien, o sea que usted pertenece a la constelación de Piscis, ¿no?
10: Sí.
11: Para usted, mi querida hermana, las personas piscinianas nacidas en esta fecha son personas, primero, que el elemento... ¿Le puede bajar un poco de volumen a su radio?
10: Sí.
11: Gracias. Su elemento, hija de Dios, es el agua y su día favorito es el jueves. Su planeta es Neptuno, su color violeta, piedra coral, metal la plata y parte corporal que usted debe cuidar mucho, sus pies y su sistema linfático, mi querida hermanita. Es importante que utilice un perfume que ojalá contenga sándalo, mi querida hermana. ¿Ok?
10: Sí.
11: Las personas piscinianas son sensibles, son emotivos, alegres, soñadores, espirituales, místicos, delicados y vulnerables. ¿En qué le puedo ayudar, hija de Dios?
10: Es que últimamente me está yendo muy mal mi trabajo. Con mi esposo.
11: ¿Con su esposo?
10: También.
11: ¿Dónde está él?
10: Aquí.
11: ¿Ahí lo tiene cerca?
10: Sí.
11: Ándale. ¿Y les está yendo mal por qué a ustedes dos?
10: Porque...
11: ¿Mucha pelea?
10: Peleamos mucho y...
11: Están discutiendo de la nada.
10: De la nada, el hombre dice que no me quiere. Sí.
11: ¿Que no la quiere?
10: Uh-huh.
11: Ay, Dios mío. Bueno.
10: Y luego últimamente nos estamos endrogando mucho y nos iba re bien y ahorita no podemos hacer nada.
11: Ok, mi querida hermana, mire lo que yo veo aquí según su fecha de nacimiento. Lo que yo estoy viendo es que, mi querida hermana, esto que les está pasando, que el dinero no rinde, que las cosas no le salen, que está mal con su pareja, que cuando hay, no hay un problema hay otro, ¿sí?
10: Sí.
11: Por todo este tipo de situaciones, mi querida hermanita, yo quiero ser sincero y decirle de que aquí lo que veo es que la casa la salaron, hermana.
10: Sí.
11: Sí. Hay una sal en su casa, ¿ya?
10: Ajá.
11: Y esa sal, mi querida hermanita, desafortunadamente, pues les está afectando de todas las maneras.
10: Ajá.
11: En el trabajo, en la economía, hasta en la salud, en la relación de ustedes, en todo, ¿ya? Ajá.
10: Sí.
11: Y ese daño, mi querida hermana, está ahí con ustedes. Está dentro de ustedes.
10: Uh-huh.
11: ¿Ya?
10: Sí.
11: Y es un daño bastante fuerte, mi querida hermana. Es una sal. Y lógicamente afecta a todas las personas que en la casa viven.
10: Uh-huh.
11: ¿Ya?
10: Sí.
11: ¿Qué hay que hacer? Entonces hay que limpiar la casa y hay que limpiarlos a ustedes.
10: Uh-huh.
11: Para que las cosas funcionen mejor, mi querida hermana.
10: Sí.
11: ¿Ya?
10: Sí.
11: ¿Sale?
10: Sí, está bien.
11: Hermanita, que Dios la bendiga y ojalá venga con su esposo.
10: Ajá.
11: Para poderlos ayudar.
10: Sí.
11: ¿Ok?
10: Bueno, muchas gracias.
11: Que esté muy bien, no tiene nada que agradecer, que Dios me la bendiga.
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6: Bueno, mis queridos hermanos, estamos llegando ya al final de nuestro programa, dándole las gracias a todas las personas que nos llamaron, que estén muy bien, que pasen un buen día y que el Dios Padre Todopoderoso los bendiga.
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15: Dice una conseja popular que no hay peor lucha que la que no se hace. Y todo hace indicar que el panismo de Tamaulipas, bueno, la dirigente estatal Gloria Garza, se apega a este. Y lo hace con optimismo, porque pese a la situación por la que atraviesa el albiazul, por el rechazo de la mayoría de los tamaulipecos, incluso de una buena parte de sus mismos militantes, está recorriendo la entidad, visitando los comités municipales y reuniéndose con los liderazgos de esas comunidades, tratando de fortalecer a su partido y limar asperezas con los inconformes o no afines a su grupo político. Por lo pronto, la lideresa azul dijo que esto es un proceso para definir y aclarar valores, ideas y metas, porque en su opinión ayuda a que los militantes y simpatizantes se identifiquen con la identidad del partido y sus objetivos. Además, dijo que será invaluable en la selección de perfiles para el 2027. Queda claro que el Partido Acción Nacional, o bueno, Gloria Garza, no la tendrá fácil para sacar adelante la elección electoral del próximo año, porque si bien abrieron la puerta a la ciudadanía para que participe como candidato, también es cierto que finalmente se verá reflejado el interés de su grupo y otros que, aunque perdieron la contienda interna del PAN, o se mantuvieron al margen, tienen un peso específico en sus comunidades. Quizás un buen ejemplo de esto es el sur del estado, en donde la jerarca panista presume o destaca el recibimiento que les dieron y la cordialidad con que fueron atendidos. Pero Gloria tendrá que recordar dos cosas. Una, que el bastión panista es Tampico, aunque ahora esté gobernado por Morena. Y dos, que allá todo se mueve a voluntad de una voz, Jesús Chucho Nader. Y así en otros municipios, aunque tampoco están gobernados por el PAN, militantes y simpatizantes o lo que quede de ellos, siguen respondiendo al llamado de sus presidentes. Así que, como decía, la tarea de Gloria Garza no está fácil, va a contrarreloj. Y aunque se puede decir que anda en buen plan, tratando de reconciliar y cerrar heridas, el resabio ahí está. Y aunque muy seguramente cerrarán filas porque no tienen otra alternativa, la presunción es que el resultado no será el que esperan, porque finalmente los candidatos que se presumen que ya tienen en la lista no darán el ancho para sacar al partido en el poder.
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1: Hola, ¿qué tal, amables amigos? Con el gusto de saludarlos y de compartir con ustedes este espacio, ya que es jueves, pues hay muy buena oportunidad hasta ahora y enlazados en todas nuestras estaciones de Organización Radiofónica Tamaulipeca, como es costumbre, de traerles lo relevante de la información y la agenda que está por cumplirse. Así que les invitamos a que se queden con nosotros. Esto es ORT Noticias en los Deportes. Comenzamos con una información que es muy importante, relevante para el tema de los equipos de la Liga de Expansión y sus plazas y sus aficiones, claro, a los equipos. En primer término, pues la Federación Mexicana de Fútbol prepara una importante inversión para fortalecer esta liga, también conocida como de plata, en medio de, ya sabemos, todo lo que se ha generado en torno a la eliminación del ascenso y el descenso. Bueno, pues Francisco Iturbide, el buen Paco Iturbide, presidente ejecutivo de la Liga MX, confirmó que la Liga de Expansión no va a desaparecer y va a recibir además una inyección importante de recursos por parte de la Liga MX y la Federación Mexicana de Fútbol. Este proyecto contempla una reestructuración de la pirámide de fútbol con la participación de la Liga de Expansión, Liga Premier y Tercera División, así como el sector amateur y fuerzas básicas. La intención es fortalecer el desarrollo de jugadores jóvenes y sub-23, además de facilitar la incorporación de futbolistas provenientes de categorías inferiores. El nuevo modelo también habla de el ascenso entre estas divisiones, mas no contempla el regreso del ascenso a la máxima categoría. De todas maneras, pues no deja de ser una muy buena noticia la inyección de todo lo que tiene que ver con temas de económicos, financieros. Por otro lado, la Liga de España, bueno, pues el día de hoy ya arranca con un partido, Rayo Vallecano contra el Alavés. De hecho, este partido se está jugando en este momento, mientras que para el día de mañana el Real Betis va contra la Real Sociedad, el sábado Athletic contra el Sevilla, Valencia contra Celta de Vigo, Español contra el Real Madrid, Atlético de Madrid contra el Villarreal ya el domingo, Getafe contra Racing de Santander, Elche contra Barcelona, y ya el lunes habrá otros dos encuentros más de esta segunda fecha de la Liga de España. Por otro lado, en la Liga de Expansión, pues todo listo para que el día de hoy entre en acción el Corre. El equipo de casa jugará a las 19 horas en la cancha del Estadio Morelos ante los Ates del Morelia, que compone la jornada número 5 y que tiene para el día de hoy tres encuentros. De hecho, uno arranca en este instante en el Carlos Iturralde, los Venados de Yucatán enfrentando a los Dorados de Sinaloa, y a la misma hora, 19 horas, donde enfrenta a Morelia Correcaminos de Gabriel Pereira, el equipo de Tepatitlán en los Altos de Jalisco estará jugando contra los Coyotes de Tlaxcala. La actividad continuará el día de mañana con solamente un partido en el Guaycura, Atlético La Paz contra el equipo de Cruz Azul, y los demás partidos durante el fin de semana. Todo listo para que también el día de mañana arranque la Liga MX Femenil, la Liga Femenil de BBVA, con su nombre nuevo, y será con un total de dos partidos, las Pumas recibiendo a Gallos Blancos Femenil, mientras que las Rayadas del Monterrey, que tuvieron una gran victoria en la jornada anterior, estarán recibiendo a las Esmeraldas de León. En los deportes, José Vélez Azad.
0: Buenas tardes.

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1: Bienvenidos a la tercera edición de ORT Noticias. ¿Qué le parece?